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1: Buenos días, chulada de gente, oyó. Llegó la hora de escuchar su programa de Amanecer Ranchero, con yo, el primo Simón, y el gallito mañanero, mire. A levantarse se ha dicho, oyó, péguense una bañadita, o si no, pásense una hilacha húmeda en los sobacos y en los encajes. O si solo quieren lavarse la cara nada más, para quitarse los chereques, pues van allá. Y después de eso, una buena guacalada de café bien calientito, pues, y a trabajar, se ha dicho. Ahí los dejo con esta canción, oyó.

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Bueno, ahorita voy llegando, son las 5:06 ya, 5:06. Muy buenos días, hombre, ya estamos hoy en este día, lunes, miren, ya pues el 10 ya de agosto, miren, si este volado ya va a ser Navidad, ya poquito nos va quedando, ¿va? Hay que saludos para todos, bendiciones, pues yo les deseo lo mejor, pues que esta semana sea de lo mejor para todos y que pues todo lo que hagamos pues nos salga bien también, así que gracias por acompañarme. Saludo para estas mujeres que ya se comunicaron, para Margot Vázquez, que ya se comunicó, y Vilma Díaz también. Son las únicas que se han comunicado con yo, así que gracias por estar siempre acompañándome. No me dejan solo, es lo bueno, ¿va? Que me gusta. Y saludando también pues a usted que está en su casita ahí, pues, y no me llama, ¿va? O está en su trabajo y no me llama, solamente me escucha. Hombre, gracias también por hacerme la compañía, ¿va? Y lo mismo, pues, a usted que anda trabajando, va manejando, en cualquier parte que me esté escuchando, hombre, que ande la 1600. Hombre, yo les agradezco por estar siempre fieles a la programación que tiene esta radio. Yo le doy gracias a Dios también por darme el chance de poder venir y estar con ustedes todas las mañanas. Así que, pues, hay que agradecerle siempre por todo. A los que están presos en las diferentes cárceles, también saludos. Lo mismo, pues, a usted que anda, pues, haciendo delivery, a los camioneros, a troqueros, pues, vaya, taxistas y toda esta gente. Gracias por andar la 1600 también, vaya. La temperatura está, pues, en los 73 grados. Está la temperatura. Dice que, pues, para today vamos a tener, pues, este volado va a estar así. Dice que vamos a tener, pues, party cloudy con temperatura, pues, en los 86 y bajando, pues, a los 73 grados, pues, es para today, miren. Y ya, pues, dice que para el día de mañana, déjenme ver a qué hora va a salir el sol, espero que no me había fijado, a ver, ay, Dios, otras letras salieron aquí. Pues él dice que el sol va a salir a las 5. No, hombre, esto no creo que sea esto. A las 5:46 va a salir el sol. Ya por lo menos va llegando. No, espero que rápido es el cambio. ¿Será que no estoy en el día que tiene que ser? Hombre, déjenme ver. Se va a zampar, déjenme ver a qué hora se va a zampar el sol, a las 7:52. Ah, pues sí, está bien, hombre. En eso es que estaba yo perdido. Se va a zampar a las 7:52. Vamos a tener, pues, las temperaturas, ya les dije, temperaturas un poco altas, pues, durante el día.

0: Ya para mañana tenemos, pues mañana martes, dice que va a estar mostly sunny con temperatura pues en los 89 y bajando a los 67. El día Wednesday y el miércoles lo vamos a tener pues partly cloudy con temperatura pues en los 84 y bajando a los 67 también, ¿va? El Thursday, el día jueves, partly cloudy siempre, ¿va? Con temperatura pues en los 85 y bajando a los 66. Y el Friday lo vamos a tener mostly sunny con temperatura pues en los 82 y bajando a los 63 grados. Vaya, ahí está la temperatura de parte de su amanecer ranchero. Bueno, no me habían pedido canciones, me voy a ir con los comerciales, man. Déjenme ver aquí pues, vamos a con la...
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Bueno, son las 5:19, ya 5:19, hombre, gracias a esta gente que sigue comunicando. Mire, ya pues despertaron al fin, hombre. Yo dije, no, hombre, esta gente que a todos se desvelaron, ¿verdad? Hay que saludito para el sapo, dice, buenos días, le de Dios, primo Simón y Cipotada, feliz inicio de semana, siempre con Dios, dice, por delante, ¿verdad? Complázcame con una canción del grupo Macho de San Salvador, gracias, dice, vaya. Tenemos también, bueno, a don Samuel Cruz que pidió una de las mías, ya le pudimos ir a la cruda mal curada para aquellos que amanecieron de goma, ¿verdad? Wilmer Pérez dice, feliz inicio de semana, primo, igual para usted, primito, gracias por acompañarme a esta gente, ¿verdad? Déjeme ver si tengo más saludos. Pues, el primo Cacho también saludando a toda la audiencia, dice, ya se levantó el primo Cacho, así que ya preparándose para el trabajo, dice. Saluditos también, hombre, para todos. Y pues para las primeras mujeres que comunicaron, pues Margot y Vilma, pues gracias por la sintonía. 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Me echa un traguito de café, esperen. Ay, qué bueno.

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1: Tú tienes tu novia, es Guadalajara.
0: 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Bueno, complaciendo al sapo, había encontrado una canción, pero yo cuando me puse a escuchar la canción del grupo Macho del Salvador, pues ya me estaba durmiendo yo solito aquí. No, dije, voy a buscar otra. Esta dura como 6 minutos, pero ahí la vamos a cortar cuando ya haya sonado. Por ahí con unos 2 minutos que haya sonado la voy a cortar, man. Pero esta le vamos a poner al sapo, un poco más alegre que la que había puesto. Déjenme ver. Aquí le vamos a apoyar por aquí para que le suene al sapo. Esta se llama San Salvador, se llama la canción.

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Bueno, las 6:37 ya, 6:37, hombre, gracias a esta gente. Un saludo para el primo Nelson López, gracias por la sintonía también. Para Manuel Cañas también, que va para el trabajo, gracias primo por acompañarme, hombre, mientras van en su camino, a ver si ya cuando llegan al trabajo me seguirán escuchando esta gente. Van.

Que pues saludando a usted que pues me sintoniza fuera de aquí de Massachusetts, en cualquier parte del mundo, por medio de las aplicaciones en el internet, ya sea por la página mía, el Primo Simón 1600am.com. Allí puede escuchar la programación usted pues todas las mañanas, mire, y escuchar música pues todo.

el día. Música de la que suena aquí, va, ranchera, bolero, cumbia, romántica. Hay que, pues, esa es la página que tengo en en el internet. Ahí nada más búsquela en Google como El Primo Simón 1600am.com, y así pues a escuchar el programa. Se ha dicho en cualquier parte del mundo que esté, ¿verdad? 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

0: 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Ahí que usted vaya por ahí, ahí me saluda esta muchacha, les dije, saludos, les mandó el primo, les dije.
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0: Bueno, las 5:44 minutos, ya 5:44. Bueno, cuando uno llega pues a visitar a alguna gente, va y unos. Hay veces uno entra a las casas sin saludar. Hoy los hipotes de ahora, estos no saludan. Allí, ya sean abuelos, ya sean tíos, pues, hola, hi, how you doing, hola, diva. Nada, bien simple, las babosadas, hombre. Es que entran, como dice la canción, a las casas como burros sin mecate, algo así, va. Ahí le ve el versito, va, para que lo oigan.

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Bueno, son las 5 ya con 50 minutos, de 5 y 50. Un saludito para el primo Manuel, que va a trabajar también, Manuel Cárcamo. Gracias, primo Manuel Caña, ya se comunicó también. Miren. Para almorzar. Es que ahí me dice el primo Manuel Cárcamo, póngase una de las suyas, primo. Gracias, primo, por la sintonía también, hombre.

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Y ese saludo le mandó el primo. 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Bueno, las 5:57, ya 5:57, vamos a complacer al primo Manuel, que me dijo, póngase una de las suyas, primo, me dijo, vaya, aquí le va, primito, gracias, hombre, por la sintonía.

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Bueno, son las 6:05, ya 6:05. Gracias por seguir acompañándome. 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

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Bueno, un saludito para Teresita Díaz, que siempre nos escucha. Gracias por estar siempre acompañando en El Amanecer Ranchero. Este es el bandido de amores, mire. Roba, roba y roba.

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4: Bueno, son las 6:20. Levántense, hombre, ya les agarró el día. Miren, acuérdense que hoy es lunes. Y el lunes, pues, ay Dios, amanecen más aquellos que anduvieron empinando el codo. Por Dios. Amanecen de la patada. Pero hay que ir a trabajar, no vayan a estar llamando enfermos. Saludos para el sapo, que siempre nos escucha, hermano. 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

0: 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Son las 6:25, ya 6:25, hombre, gracias por seguir, hombre.
1: Bueno, pues a ver, vaya a ver, este verso le gusta, mira, al señor secretario municipal de mi pueblo, don Teorino Parado, se llama ¿Qué te ha dado esa mujer? Aventémosla ahí, pues, ¿verdad? ¡Eh!

Bueno, a repartir el chuco, dice el primo ahí, pues. Gracias. Saludos, hombre, gracias por acompañarme, hombre. 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Bueno, un saludito para todos los bolos chucos, hombre, estos que han amanecido de goma, estos apestosos, salivosos, chichipates, alcoholicheros, va a todos ellos, va, saluditos para ustedes, hombre. Espero que hayan amanecido pues un poco jodidos, va. Pues primero Dios se recuperan durante el día, va, y la medicina que agarran siempre, chate una cerveza.

Bueno, las 6:37, ya 6:37, mire, casi pues agarro camino. Teléfono de aquí de la radio, guárdelo para que llame a cualquiera de los programas que están durante el día. Mire, 617-350-9931, el teléfono de aquí de la 1600, 617-350-9931. Es que es bueno que lo tenga guardadito allí para cualquier información que necesite de algún programa, pues alguna cosa que uno menciona y no alcanzó a agarrar el número, pues aquí llame al 617-350-9931. 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

Bueno, por enamorado se murió el Agustín Jaime, miren. Está como la canción aquella que dice: volaron los pavos reales rumbo a la Sierra Mojada, mataron a Lucio Vázquez. Esa canción dicen que pues es cierta la historia esa. Yo estaba leyendo la historia del muchacho que le pasó. Los pavos reales eran un grupo de gente que les pagaban para que mataran a alguna persona. Y volaron allá a buscar al primo. Bueno, miren, nos va a morir tan luego Miguel López. Estábamos hablando de él hace poquito con el chamaquito de Boston. Hay que, pues, saludito para Miguel López, que ahí está comunicando. Dice: buenos días, primo. Dice que, pues, feliz inicio de semana, me dice. Igual para usted, primito Miguel. Mire, Miguel, le manda saludos, dice, pues, Omar, dice, y el chamaquito de Boston también le mandan saludos ahí. Que para Miguel López. Ah, saludos para el primo Cacho, también me dijo el chamaquito. Así que saludos, primo, gracias por estar en la sintonía.

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Ayer le dijeron al primo Cacho que no dijera con yo. Imagínese, pues. Y tan fácil que me sale a mí decirlo con yo. Que se oye feo, dicen. Que se oye bien feo. Así, ¿no? Ese es el corazoncito tirano.

Bueno, las 6 ya con 53 minutos, hombre, me dice Miguel López, dice, gracias, primo, son grandes amigos, son mis ahijados, dice, primo, vaya, qué bueno, Miguel, hombre, que... Hombre, fíjense que don Julio Rivera está necesitando de su buen corazón, fíjense, este hombre pues tiene casi 4 años, ¿verdad? De estar en cama, hay que no se puede mover, él sufre de la enfermedad de esclerosis lateral progresiva terminal, ¿verdad? Así se llama este volado, ¿verdad? Que le ha provocado la pérdida total muscular, no puede mover los brazos, las manos, ha perdido la vista, porque yo me acuerdo yo cuando lo iba a ver antes, ¿verdad? Porque ya tiene bastantes años de estar así, ¿verdad? Yo lo he estado yendo a ver de vez en cuando, ¿verdad? Y antes cuando iba, pues él pues me veía, o ya no veo, solo al escuchar la voz. Pues ya, hay que estar solicitando, ya que son personas de bajos recursos, están necesitando pues para sobrevivir, para comprar aparatos de respiración y cosas así, porque él está conectado siempre a una máquina, va, necesita de su ayuda, no importa la cantidad que sea, mire, de poquito en poquito se le llena, o como se dice el dicho, va, de grano en grano se le llena el buche a la gallina, va. Es que pues usted llévele la cantidad que sea al hombre, va, en vez de comprarse una caja de cerveza, pues va, mándele, pues, o llévele, pues usted lo puede ir a visitar también. 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Bueno, ya casi me voy, nada más recordándole que Martínez Towing está necesitando motorista. 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Ahí se me cuidan, güey, yo les deseo lo mejor y usted sabe, si usted tiene su negocio, tiene su tiendita o alguna, cualquier negocio que tenga, va, cuide el hombre, no lo ponga en manos así, no lo descuide porque pues se lo van a salir quitando después, hombre. Hay que cuidar lo que uno tiene. Que con este versito me despido, se me cuidan, bendiciones. Y pues si tiene tienda, atiéndala también, no esté pues allí teniéndola descuidado porque si no pues se la van a quitar, hombre. A veces por andar tomando, por bolos a veces, les quitan las tiendas.

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1: Iniciamos con toda la información en noticias. A un año del despliegue ordenado por el presidente Donald Trump para combatir la delincuencia en Washington, tropas de la Guardia Nacional continúan patrullando la capital de forma permanente. La medida genera fuertes divisiones entre opiniones locales de respaldo y duras críticas demócratas por su elevado costo federal de 1.400 millones de dólares y la falta de evidencia sobre su efectividad. En respuesta a las recientes restricciones comerciales impuestas a sus empresas, el gobierno de China aplicó sanciones a 7 firmas nacionales y endureció el control sobre las exportaciones de drones hacia el país. La medida busca presionar la cancelación de los aranceles vigentes en vísperas de la cumbre programada entre el presidente Donald Trump y el líder Xi Jinping. Esta información es traída a ti por nuevanews.com. Soy Karina Zambrano. Hasta la próxima.
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6: Este hombre va a la iglesia y le dice al cura: padre, le voy a traer al perrito mío que se me murió hoy, a ver si usted le da una misa. Dice el cura: repítame lo que me ha dicho, repítame, ¿qué me dijo usted? Que me va a traer un perro para que yo le dé una misa. Dice: sí, padre. Dice: a ver si sale de aquí inmediatamente. ¿Qué falta de respeto es esa? ¿Cómo usted me va a traer un perro para que yo le dé una misa? Aquí no se le dan misa a animales. ¡Salga de aquí inmediatamente! Dice: no, padre, déjeme explicarle un momentito, espérese. Mire, este perro nuestro es un perro que siempre ha sido muy religioso. Él veía una imagen y se arrodillaba frente a la imagen, porque siempre ha sido religioso. Entonces nosotros, durante todo el tiempo que él vivió, le estuvimos colectando dinero y le guardábamos un dinerito. Y ahora, cuando él murió, ya le teníamos guardado $10,000. Y nosotros estamos seguros que él, como era tan católico, él quería ese dinero, que se lo donáramos a la iglesia. Dice: ah, pero era católico, coño, ¿por qué no me dijiste eso antes, chico?
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buenos días, good morning, buenos días, buen carno. Fui tu vinavisa la malenco, dubra de la gran mudra, don Patojo, Iscarín, Iscarán, Yalón, Chalán. Están listos, muchachos. 10 de agosto, feliz principio de semana para algunos, aunque ayer fue, para otros, el primer día de labores de la semana. Primer día del calendario, domingo. Ya el lunes es el segundo día, Patojo, para que sepa usted. Si no, ve el calendario y te dará cuenta lo que yo le digo. 10 de agosto, hoy, del año 2026, 143 días para finalizar el año. Hoy es el Día Mundial de León. El león. El león, el rey de la selva, tiene su día, es hoy. ¿Para qué? Concientizar a la humanidad

0: sobre el peligro que corre el rey de la selva. Está en un inminente peligro de extinción como especie, para que sepa usted. La caza indiscriminada está acabando con este bonito animal. Imponente animal, el león. Fuerza. Elegante león cuando camina. ¿Lo ha visto usted, un león caminando en la selva?
1: Sí, todos
0: se le van apartando. Ahí viene el rey, dice, de la selva. Y todos se apartan. El rey león. Bueno, hoy es el Día Mundial del León. Día Internacional hoy del biodiesel. Biodiesel. Biodiesel lo sacan, creo que de vegetales, ¿no? Biodiesel. Producto fabricado de los vegetales. Biodiesel.
1: ¿Será que lo hacen de los desechos que los restaurantes?
0: No, yo creo que aquí tiene que ver la... Creo que la palma de coco.
1: O parte de.
0: Puede ser.
1: Sí, parte puede ser, digo yo.
0: Okay. Biodiesel, puede ser.
1: Ajá.
0: Chile tiene hoy el Día del Minero es hoy. Hoy es el Día del Minero en Chile. Hoy es el Día de la Independencia de Ecuador. 1809 en Quito, Ecuador.
1: Boston se prepara, Carlos, para hacer el primer grito en la historia de la ciudad para toda la comunidad ecuatoriana.
0: Un grupo de sublevados formaron una junta de gobierno, dice aquí, provisional, en apoyo al depuesto rey de España, Fernando VII. A este evento se le conoce en Ecuador como el primer grito de independencia. Ahí está. Me imagino que Olger estará listo para ir a gritar hoy, dar el primer grito de independencia. ¿Se ha fijado que casi todos los países de América comenzaron a independizarse uno tras otro? Se daban cuenta. Colombia se independizó. Ah, no, entonces nosotros también. Como que se iba corriendo la voz, ¿no? Vamos a independizarnos. Porque estos españoles nos están explotando, se están quedando con todas las riquezas nuestras. Y nosotros
2: se dieron cuenta
0: cada
2: de
0: día
2: eso.
0: Más pobres, ¿sí, Arley? Del abuso, el abuso.
2: Claro.
0: Todo el abuso que cometieron. Violaciones, abusos, esclavitud. ¿Qué es lo que no hicieron esa gente? Sometieron a los aborígenes de
1: y
0: las
1: tan
0: Américas.
1: Lindos, tan lindos nuestros países, tan lindos.
0: Y a eso se debe.
2: Como romántico, Patón.
0: Mire, a eso se debe.
2: Está nostálgico.
0: Sí, no, Patón viene así los lunes. Mire, a eso creo yo, Arley, que se debe tanta corrupción.
2: Me lo imagino anoche
0: en América,
2: escuchando marimba toda la noche. Está nostálgico el viejo, hombre.
0: Sí.
1: Escúcheme, Carlos.
0: Le digo yo,
1: muchachos. Si le tocara hacer. ¿Eh? Sí, mi garganta, ay, garganta.
0: Bueno, ahí está gritando. Sí, gritando.
1: Carlos,
0: gritando.
1: Si le tocara a usted hacer un tour por Latinoamérica, ¿cuál fuera el primer país que visitara?
0: El que me quede más cerca. Porque empezar desde el último para acá. Digo yo, no sé. No, cualquier país bonito. No todos los países tienen su encanto. Todos.
1: Yo sí sueño con conocer toda Latinoamérica, todo desde México hasta abajo.
0: Yo no lo sueño, pero si me aparece la oportunidad, iría.
1: Es algo que está en mi bucket list.
0: Sí, sí.
1: No sé cómo lo voy a hacer, lo voy a realizar, pero antes
0: bueno,
1: de morir.
0: Bueno, es fácil hacerlo, comprar un boleto y se va.
2: No, compré un carrito bueno de motor y véngase por toda la Panamericana.
0: No, lo revientan el camino, verle eso. En estos tiempos ahora eso no se recomienda, Arley. No se recomienda.
1: Carlos, lo han hecho.
0: Sí, pero no lo recomienda.
1: Hay un brasileño que se vino hasta no sé dónde, Canadá, y es verífico, dijo una.
0: Yo conocí un colombiano que se vino en bicicleta, no en carro. ¿Se acuerda, Ley? El berraco.
2: Claro, y creo que habló en este programa también, oye, creo.
0: Si es que venía y se quedaba a dormir con Héctor Salazar cuando llegaba a Boston.
2: Sí, ¿no? Sí, señor.
0: Sí.
1: O sea,
0: sí, Héctor le daba posada.
1: Se quedó a dormir en la casa de Héctor Salazar, no
0: sí,
1: con
0: sí,
1: él.
0: En el apartamento ahí. Con él porque Héctor tenía una cama y ahí dormía. Tranquilo. No, pero se llevaban bien. ¿Cierto, Arley, o miento?
2: Sí,
0: se llevaban bien con Héctor. Eran buenos amigos ellos. Y cuando él llegaba hasta aquí a Boston, se quedaba con Héctor ahí en el
2: Héctor era muy hospitalario.
0: Sí, ahí se quedaba. Y sale, mire, Patojo, y el hombre salía en Univisión y por todos lados en las noticias. ¡Viene el berraco! con Fernando Fiore. Era invitado especial de Fernando Fiore.
2: Y recogía su billete, su platita.
0: Sí, sí. En aquel programa que tenía los domingos en Univisión. República Deportiva. Ahí el berraco, cuando entraba a Estados Unidos, el berraco, me acuerdo yo, lo filmaban cuando venía y lo llevaban al programa y todo. ¿Y para dónde va, berraco?
3: Pues yo voy para allá, para arriba, para Boston. Allá voy, decía el hombre.
0: Y efectivamente, a las 2, 3, 4 semanas aparecía por ahí en su bicicletilla.
3: Héctor, ya llegué, decía el hombre.
0: Véngase, berraco. Y ahí andaba con Héctor para arriba y para abajo. Por todos lados andaba ese hombre. Venía a la radio y por todos lados el berraco. Y ese hombre se vino en bicicleta. Y no solamente lo hizo una vez, lo hizo varias veces. Lo hizo, yo creo que 2 o 3 veces lo hizo ese hombre. En bicicleta. Pero dicen que no es recomendable. He escuchado historias yo de gente que en el camino le quitan todo. El otro día estaba viendo, yo creo que fue un argentino, en El Salvador, se quedó varado. Le robaron la bicicleta y le robaron todo. Y el hombre ahí consiguió, le regalaron creo otra bicicleta, no fue como la historia. Los salvadoreños saben. He escuchado la historia. Le consiguieron bicicleta, le dieron comida, le dieron de todo al hombre y siguió su camino. Pero sí, el hombre lo desvalijaron, como dicen en mi pueblo. Hay gente que se atreve a ir de aquí hacia Centroamérica, no sé, hasta Sudamérica. Pero hasta Centroamérica hay mucha gente que le gusta hacer ese recorrido por tierra. Se van por tierra. Pero dicen que en México sí es peligroso. México sí es peligroso, dicen. En México sí es peligroso. Bueno, no solamente México. Todo para abajo, Guatemala, Honduras. Entonces es peligroso cruzarlo. Los delincuentes están ahí esperando presas. Allá viene el Patojo, que hay que atraparlo.
1: Hay quienes entran por El Salvador para no dejar El Salvador afuera.
0: Sí, para conocer.
1: Bajan a El Salvador.
0: Sí, correcto, para conocer.
1: Ajá, para seguir conocer. Suben Honduras. Países. Suben sí. Honduras, bajan a Nicaragua, Costa Rica, sí, Panamá, sí. Y ahí agarran, ahí ese es el
0: Panamá, cruzan a Colombia, carro, ¿cierto? ¿No?
1: Para pasar a Colombia, Panamá, Colombia.
0: ¿Cuánto será en carro, digo yo? Saliendo de aquí, de Boston, nunca he escuchado a alguien que diga, me voy para Colombia por tierra. ¿Habrá algún colombiano que lo haya hecho? Pregunto.
2: No creo. Yo.
0: O algún venezolano.
1: Habrá, sí, buena pregunta al aire, la pregunta del día. ¿Habrá algún colombiano que
0: haya hecho ese trayecto?
1: Que haya ido por tierra.
0: O sea, que de sí, Boston, sí, dígame, sí, voy para Colombia. ¿Sabe lo que hace mucha gente? ¿Sabe lo que hace mucha gente? Y yo conozco algunos. Bueno, un amigo mío ya vive en Honduras ahora. Se rentó un camión y ahí metió todo, muebles, cama, de todo. No se rentó, se compró, mejor dicho, un camión. Y allá llegó y lo sacó y lo vendió. Un camión. Lo llenó de todo ese hombre. ¡Vámonos!, dijo el hombre. Y se fue. Se fue para Honduras. Allá está el hombre. Lo llevó con todo lo que él necesitaba.
2: Ay,
0: lavadora,
2: Dios.
0: Secadora, cama, ley, colchones. Todo llevaba ese hombre. De todo.
2: Sí.
0: Y llegó ahí al pueblo y amuebló el pueblo. Y después vendió.
2: Vendió el camión. Yo vendo eso allá y compro nuevo aquí, hermano.
0: Yo creo que sí, pero es que yo digo, no, más que todo, Arley, lo hacen es por la aventura, pasa, digo.
2: Creo, hay cositas que uno le tiene especial aprecio, por ahí alguna cosa.
0: Arley, eso dice mi señor, Arley. ¿Para qué llevar todo eso? Si allá venden cosas más bonitas, más bien.
2: Claro, no.
0: Las compras,
2: más camas hay que dejarlas, que los televisores, que
0: no, hay gente
2: un
0: que
2: montón
0: se lleva
2: de
0: todo.
2: Cosas.
0: Hay gente que se lleva todo.
2: Un cuadrito por ahí que te genere un buen recuerdo.
0: Nostalgia.
2: Por ahí algunas cosas.
1: Pero ¿saben lo que pasa? Y muchas de esas cosas tal vez allá... muchas de esas cosas allá en nuestros países son más baratas, las venden en mejor precio, fíjese, Arley.
0: ¿El qué?
4: No, ya no el peso ha cambiado mucho, el dinero, el dólar.
0: Agárreme ese teléfono bien ahí, Derme, por favor. Si tiene Bluetooth activado, desactívelo y hablamos.
2: Hermes es de los que se viene con todo. Con todo y ropita.
0: Hermes, ¿conoce a alguien? Bueno, aunque ahí desde la Florida estamos llamados.
4: Salieron unos manes en moto desde Boston y llegaron a Colombia.
0: ¿Pero lo hicieron cuándo?
4: Sí, está en YouTube, hace poco, como hace 2 o 3 años.
0: Ah, no, pero ese es YouTube. Yo digo que usted, si usted lo conoce, que hemos conocido nosotros aquí.
4: No, ellos lo pusieron.
0: Pero en YouTube aparece todo, hasta Mico en bicicleta. Pero yo le digo, si usted conoce, habrá un colombiano aquí en Boston.
1: Hermes, Diego y Mauricio Restrepo, Restrepo no son ellos.
0: Londoño.
1: Trabajan con hipotecas, le venden la hipoteca a la casa.
2: Ramírez.
4: Creo que sí son ellos.
0: Usted los conoció a ellos.
1: Dieguito y Mauricio. Carlos, ellos lo conocen a usted, Mauricio lo conoce a usted, Diego también.
0: No, hombre.
1: Son bien conocidos.
4: Ellos fueron en moto y grabaron todo, iban pasando todo Centroamérica hasta llegar a Colombia.
0: Qué interesante. O sea, lo hicieron por aventura entonces.
4: Por aventura, sí.
0: Que sí hay, Arley, mira, hay entonces alguien que se fue de Boston.
2: Pues yo no sabía.
0: ¿Y cuánto se demoraron esa gente? No lo dijeron.
4: No sé, Carlos, por ahí un mes o más, pero que conocieron, que es muy bonito, tremenda travesía.
0: ¿Cuánto se demorará la travesía, digamos, de aquí a Centroamérica? ¿Una semana, 2 semanas, semana y media?
2: No, eso se demora más porque la gente para, descansa, duerme en hoteles y todo.
0: No, mire, no crea. Hay gente que no descansa. Hay gente que se va. Van dos en el carro, Arley. En lo que uno duerme, el otro maneja. Mire, yo una vez mandé un carro por tierra. Me lo llevó un amigo.
5: La pistola tornilla.
0: No, pistola no iba ahí, solo el carro. Entonces viene el amigo y dice, ¿cuánto me cobra, Leo, por llevarme el carro? Tanto, puse un precio. Ok, sí, aquí está, llévemelo. Se fue por tierra. Le estoy hablando de 1990, un carro nuevecito que yo tenía. Llegó hasta Honduras. Llegó 2 días antes de yo llegaba en avión. Cuando yo llegué en avión allá, y él ya tenía el carro esperándome. Hizo todos los trámites, todo lo que tenía que hacer. Fue al hotel a buscarme, aquí está la llave, me pide el carro. Tal fecha yo me regreso, yo hasta creo que 2 semanas. Tal fecha yo me regreso y yo le entrego el carro a usted. Usted me lo regresa, me lo pone otra vez en Boston. Trato hecho, me dijo. Y el hombre, mire, Arley, cuando yo me venía, el hombre me fue a recoger, me llevó al aeropuerto y se quedó con el carro. Yo agarré vuelo y me vine. Y ese hombre, al día siguiente, ¡zut!, otra vez de regreso se vino. Y el hombre dice que él casi no dormía. Casi no dormía en el
2: trayecto. Eso es un suicidio, se capa y dormía.
0: Sí, pero el hombre lo hizo.
2: Rácata, pum, pum, pum.
0: Sí. Ahora, el hombre cobró su billetillo, su dinerito lo cobró bien. Pero le digo, el hombre me dijo a mí, yo casi no dormía en el camino, yo venía fumando, y así la hice de ida y regreso. Hay gente que no duerme. Se pasan hasta 2 y 3 días con café.
4: Yo me vine de Boston derecho, yo no dormí nada, me vine derecho.
0: ¿A la Florida? 24, no, pero ese viaje está, yo lo he hecho. No, ese fue. Eso
4: horas me tiré.
0: Yo me he hecho ese viaje a la Florida, me lo he hecho como en 21 horas.
2: Siga haciendo esa gracia.
0: 20, 21 horas.
2: Rácata, pum, pum, pum.
0: No, Arley, no crea, es sencillo.
4: No, Arley, es
0: sencillo. Eso lo hace un montón de gente.
2: Café, música.
1: Arley.
0: No, eso lo hace mucha gente.
1: Yo ya me fui para Orlando, ya me fui para Miami.
0: Sí, eso es sencillo hacerlo.
1: Súper pero sencillo. Yo no me voy durmiendo.
0: No, es que en el camino tiene que va parando, se baja,
2: lo que pasa come, es que Hermes tiene experiencia porque bebe, Hermes es camionero y Hermes ya tiene el cuerito fino, mijo.
0: Pero no, ese no es tan complicado. Yo digo que complicado sí es para allá, para México, para abajo.
4: Centroamérica.
0: Ya un viaje ya que le toma 3-4 días en carretera sí es más más complicado.
1: Murió el papá.
4: Debe ser bonito.
0: No, debe ser bonito, sí.
4: Debe ser bonito. Murió el papá.

0: Ahí está.
1: Se fueron desde aquí, desde Boston,
2: eso,
1: a Colombia.
2: Gracias, amigo. Muchísimas gracias.
0: ¿Y eso
2: gracias,
0: fue hace
2: amigo.
0: Cuánto?
2: Diego eso Sorno hace, y Mauricio.
1: No hace 4 meses, eso ya hace más de 1 año, 2 años más o menos.
0: Ah. ¿Okay?
1: Porque una de las personas que iba ahí era mi tío. Es mi tío.
0: Sí, sí, sí. Mire, ¿y por qué? ¿Qué hicieron ese viaje? ¿Por qué lo hicieron? ¿Qué se les ocurrió ahí?
1: No, porque, bueno, aventura y tenían, y a ellos les gusta eso, la aventura en las motos. Ajá. Y el tío mío ya se fue a retirar de acá y se llevó la moto.
0: Ah, ok. Ya se iba a quedar allá el hombre.
1: Sí, señor, se quedó allá.
3: Talito, sí, en moto, oiga, en moto. Qué
0: bueno. El moto. Bueno, pero en moto es más fácil. Estoy contándole al berraco que se vino en bicicleta.
3: Sí.
0: Ese más jodida todavía, en bicicleta. Y en moto, entonces, ¿cuánto se demoraron en llegar a Colombia?
1: Bueno, como 22 días exactamente, don Carlos, estuvieron allá.
0: Pero entonces iban parando, durmiendo en los pueblos.
1: Claro, ellos estuvieron en varias partes, en varias ciudades, en Salvador, en Guatemala.
0: Sí, porque 22 días es mucho también.
1: Ya.
0: O sea que paraban, me imagino, andaban por ahí dando vueltas.
1: Y se quedaban en varias partes.
0: Sí, tiene que ser.
1: Sí.
0: Tiene que ser.
1: Pero sí lo hicieron y todos ustedes son de Matías. Hay 2 personas sí. más, no recuerdo ahorita los nombres, pero eran 5 personas.
0: ¿Y algún percance sufrieron en el camino? No, todo normal, todo tranquilo.
1: Todo estuvo súper bien. El único percance fue en Panamá un poco con la situación porque como llevan las motos ajá. tienen que estar pagas, tienen que tener los títulos de las motos, todo, ajá. porque si no, no van a salir las motos de aquí a Estados
0: Claro, hora. Porque piensan que son robadas.
1: Pero si Mauricio o Diego los están escuchando, ellos les pueden hablar
0: es
1: mejor.
0: Interesante. Entonces en Panamá sí les pusieron un poquito de traba.
4: Y ahí en Panamá hay que montarla en ferry o alguna cosa para pasarlas.
1: Exactamente, don Orley Cardona.
0: Qué bien, ¿no? Qué interesante. Entonces ahí lo documentaron.
1: Ahí lo sigo escuchando porque gracias, sigo trabajando.
0: Gracias, estimado, muy amable.
3: Mira, sí, ellos documentaron todo, Carlos, ellos documentaron todo.
0: Qué interesante, ¿no?
3: Tremenda travesía, interesante.
0: En moto debe ser bonito, ¿no? Más que todo, digo yo, patojo ir usted sintiendo el aire.
3: Llegaron allá a Salvador a comer pupusas sí, y todo eso.
0: En la motocicleta. Debe ser excitante. Qué bien. Ederme, ¿está trabajando o qué anda haciendo?
3: Claro, porque estoy trabajando. Voy para Wesley Chapel.
0: Está caliente por allá, Ederme, esta vez no le ha caído. No les ha caído ningún huracán todavía por ahí.
3: Ah, gracias a Dios, Carlitos.
0: Qué bueno.
3: Ni que venga tampoco.
0: Aunque con esto del niño, Ederme, dicen que va a estar complicado más para allá, para el sur. Cuando se desate eso, ojalá que no le llegue. Ojalá. Le llegue el huracán. Bueno,
3: el tiempo ha cambiado mucho.
0: Sí, es cierto. Gracias, Ederme.
3: Bueno, muchachos, feliz
0: que nada le cuesta. Bueno, Patojo.
4: Edermes es un guerrero del camino.
0: Sí. Patojo anda triste, se murió el suegro de él, dice. Temprano, ¿no?
4: Sí, ¿qué pasó?
0: No, pues no lo escuchó hace poco. Ay, se murió.
4: No, sí. Él dijo a alguien que se había muerto, pero no terminó de decirlo, como no, siempre nos deja así.
0: No, él dijo el amor de mi vida. Suegro.
4: Sí.
0: El suegro.
4: Vea, pues.
0: Platónico, pero ahí está el suegro.
4: Y está triste el viejo, yo lo siento triste al viejo.
0: ¿Será por eso, Arley, que usted tempranito le echó de ver en la voz?
4: Sí, yo lo eché de ver.
0: Ya ella se cayó, miren, como el viernes, que se conecte, queda callado solo oyendo el programa.
4: No, ay, hombre, yo no sé esta juventud y ahora qué, hombre.
0: Ahí está el hombre
4: escuchando. Bueno, comenzó la era de la espriella en Colombia.
0: Es cierto, entrada... Arley, hombre, ¿y ahí qué pasó? Ahí vi que metieron una bomba ahí.
4: Sí, ya hubo enfrentamientos. Están confirmando la muerte de uno de los líderes de las disidencias de las FARC en enfrentamientos que se han presentado. Se han presentado capturas. Estados Unidos está anunciando $1,000 millones para ayudas a Colombia en sector agrario, en sector seguridad, en muchos sectores. ¿Ah?
0: Buen billete, le digo.
4: Mucha plata. Se está confirmando una alianza plena entre Estados Unidos y Colombia. Le repito, en todos los temas, en fortalecer fuerzas militares, en ayudar con la seguridad, en el campesinado, en muchas cosas. En muchas cosas. El viernes hubo un discurso Estados muy largo, Unidos un evento de posesión muy largo.
0: Estados Unidos, le digo, es un país que ayuda mucho. Ayuda
4: sí,
0: mucho.
4: Sí, le interesa mantener el orden de este lado del mundo.
0: Sí.

0: Y si usted no se alía con el país más poderoso de este lado del mundo, ¿con quién lo va a hacer? Ahí
1: No.
0: sepa Rusia que le den ayuda mientras llegan los aviones aquí o a China. Aunque Estados Unidos le dijo a Colombia, bueno, vayan decidiendo comercialmente cuál va a ser el socio más fuerte. Y por supuesto aquí la respuesta está clara. Aunque los chinos tienen una gran presencia aquí en este lado del mundo, pero indudablemente la gran potencia del hemisferio occidental es Estados Unidos y es el punto de apoyo para
1: No, y del
0: mucha gente.
1: hemisferio, Arley, Estados Unidos ayuda incluso a muchos países en África, en
0: Sí.
1: Europa.
0: Y yo no le veo nada de malo porque hay gente, pues, que no falta la gente que critica, que dice que por qué, que es que Estados Unidos coloniza todos estos países. Si uno no busca ayuda con el que tiene, ¿con quién la va a buscar, Guillén? ¿Con
1: Imagínese
0: quién?
1: usted.
0: Y está claro que estos gobiernos de ahora, el ecuatoriano, el colombiano, el argentino, el chileno, que tienen nuevos presidentes, digo nuevos entre comillas porque Milei ya lleva un tiempo, buscan alianzas con un país importante para combatir muchos temas de inseguridad que ocurren en nuestros países. A mí me parece que eso va bien de la mano de lo que quiere la gente, que la gente quiere vivir con tranquilidad. Entonces vamos a ver cómo sigue todo esto.
1: Óigame, una noticia que ha creado un revuelo en los medios aquí es la noticia que dio ICE la semana pasada, que a partir del próximo mes sus agentes comienzan a utilizar cámaras,
0: Ay,
1: pero que las imágenes de las cámaras la van a presentar únicamente si es de su mejor interés.
0: pero ¿para qué? ¿Cámaras de qué o qué? ¿Cuando están haciendo
1: Sí,
0: arrestos y eso o
1: cuando andan
0: qué?
1: haciendo redadas, cuando andan siguiendo a la gente, les van a montar cámara a los agentes.
0: Entonces
1: Que es
0: van a
1: lo que
0: mostrar cuando.
1: la ciudadanía hace tiempo pide esto, ¿no? Para tener una prueba visual de lo que pasó. Porque ellos acostumbran a decir una cosa y la ciudadanía dice otra. Entonces tomaron la decisión de equipar a todos los agentes con cámaras. Mandar su cámara aquí en el pecho, se
0: Más
1: las ponen.
0: plata para el bolsillo del pueblo, mijo.
1: Bueno, eso lo pagamos nosotros,
0: Pues,
1: claro, es de
0: por eso,
1: nuestro
0: más
1: dinero.
0: plata que le sacan al bolsillo del pueblo. Más
1: Pero
0: plata que le sacan al bolsillo.
1: que lo que ha levantado polvo es lo que han dicho ellos. Lo que han dicho ellos es que las imágenes que van a presentar al público las van a presentar solamente si a ellos les beneficia.
0: Pues claro.
1: Es
0: No van a
1: decir,
0: mostrar una cámara, una imagen.
1: no es que van a presentar cualquier video. Si un agente viola la ley, si un agente viola la ley y la gente vio que este señor no respetó la ley, va a quedar grabado ahí. Se va a exigir que se presente el video. Y ellos, si no les conviene, dicen, no lo van a presentar. ¿Y entonces para qué son las cámaras? ¿Para protegernos a
0: Selectivo, mi
1: nosotros,
0: hijo.
1: el pueblo, o para protegerse ellos? ¿Para qué?
0: No,
1: ¿Para qué
0: la
1: es una cámara
0: última.
1: entonces? Pregunto yo, ¿no? Porque se supone que las cámaras serían para aclarar la duda sobre en este caso, sobre una redada, no sé.
0: Va a ser la última, Guillén, que usted dijo.
1: Imagínese usted las cosas que se ven ahora. No se supone que el gobierno tendría que estar al servicio del pueblo y no al revés. Aquí parece que es el pueblo el que está al servicio del gobierno. Así veo yo esto. Aunque en realidad este es el estándar de transparencia que se maneja ahora en este gobierno corrupto. Eso es lo que vemos ahora, con tanta corrupción. Nosotros del pueblo tenemos que someternos a todo lo que ellos dicen. Nos tienen la bota puesta en la cabeza y no podemos hacer nada. ¿Para qué le van a poner entonces cámara a los agentes si nosotros no vamos a ser testigos de lo que pasó? Si ellos lo van a presentar a su conveniencia. No le veo yo cuál es la razón entonces de esto. No tiene lógica para mí.
2: Eso es como que usted mate a alguien, don Carlos, y lo manden a usted a hacer su propia
1: Las
2: investigación.
1: pesquisas, correcto.
2: Claro.
1: Que yo
2: Es de
1: cometa
2: verdad
1: un
2: que.
1: crimen y me digan a mí, vaya usted a hacer las pesquisas, a ver qué averigua. Y después me trae
2: Exactamente.
1: un reporte ¿Cuál cree usted que va a ser el reporte que voy a dar yo? No, no, este lo mató un carro.
0: Añoñi. Sí,
1: este lo mató un carro. Entonces, pregunto yo, ¿para qué entonces una cámara en una gente? ¿Para qué? Si no lo va a servir de nada.
2: Lo mató un carro y con un balazo en la cabeza.
1: Sí. Exactamente. Sí, fue atropellado. Millones y millones de dólares invertidos a partir de septiembre para prácticamente nada. Ahora, lo que sí, la esperanza que tenemos nosotros es de que un juez al final diga, no señor, presente el video. Presente el video, queremos ver el video. No, pero es que el video, no, preséntelo. Es de la única manera quizás que esto podría funcionar.
2: Mire,
1: a través de meter presión con la misma ley, porque si no estamos jodidos.
2: Sí, bueno, que algunos jueces están de parte de ellos también. Sí. Y el que dé un veredicto a contra de ellos lo votan. Es increíble, la verdad. Pero como dice el dicho, a cada malandro se le llega a su fin. Yo creo que
0: aquí en Colombia decimos a cada marrano le llega su diciembre.
2: Bueno, y lo mismo. Yo creo que esto va a llegar a su fin en noviembre. Mucha gente está muy descontenta.
1: Incluso muchos trompistas. Muchos trompistas no andan contentos con lo que están viendo.
2: Aunque lo apoyaron, dicen no, o sea, yo no quiero esto.
1: Sí, no es lo que ellos pensaban tampoco.
2: Estoy pagando más dinero que lo que pagaba con el otro partido, el cual ellos no se lo esperaban, ¿no? Entonces,
1: es que todos además, los problemas que ellos decían que iban a solucionar es lo que menos han hecho, es solucionar, más bien han empeorado.
0: Yo estoy triste por Messi.
1: Sí, han empeorado.
2: Toda la marranería que han hecho y el fraude, el robo de dinero para su familia. Una
1: corrupción tremenda.
2: Haciéndose más.
3: Bueno, gracias amigo. Cuídese mucho, amigo.
1: Vaya a dormir usted, Patojo. Déjelo tranquilo, que el hombre exprese lo que quiera. ¿Y usted por qué lo viene a callar ahora?
2: Patojo, usted los temas importantes.
1: Usted ni ha hablado.
3: Tenemos que hablar de Jorge Messi.
1: Oiga, usted ni ha hablado casi. Tenemos que hablar de Jorge Messi. Como el hombre está hablando de Trump, entonces usted ya no quiere que hable. Lo quiere cortar.
2: A usted que no le importa.
3: No, es lo mismo que sabemos, Carlos. ¿Por qué vamos a seguir hablando de lo mismo? De lo mismo.
2: Sí, o sea, de Messi no hemos escuchado, ¿no?
3: No, de Messi no, de Messi no.
1: Bueno. Pues sí, amigo. No, tiene razón.
3: No, serio, amigo, por favor.
1: No tiene razón.
2: No, don Carlos, yo creo
1: en noviembre viene el
3: desquite. Bueno, en noviembre esperamos el cambio, primeramente Dios. Todos a votar por el cambio.
2: Últimamente, don Carlos, este candidato de Michigan que ganó, que se llama Abdul Sayed, creo que se llama él, el cual dijo el presidente que estaba lleno de mierda. Me parece un lenguaje tan odioso para otra persona, ¿no? O sea, yo creo que por muy en desacuerdo que esté, yo creo que se merece un respeto.
1: Pero ¿y qué espera usted de ese señor presidente delincuente?
2: No, claro. O
1: sea, si ese señor no respeta ni a la madre de él, creo, y ese tipo no respeta a nadie.
2: No tiene clase, no tiene educación.
1: Claro que sí. Ese es el presidente más patán de la historia que hemos tenido nosotros aquí.
2: Definitivamente. Sí. Definitivamente.
1: Mentiroso, verdad, como no hay.
2: No sé cómo puede haber gente con una venda en los ojos, así como David.
1: Pero la hay. ¿Qué vamos a hacer? La hay.
2: Sí, no, ya
1: hay que. La hay. Pero bueno.
2: Hay que estar de acuerdo. Bueno, gracias, don Carlos.
1: Saludos. Gracias, mi estimado. Le escucho en la otra línea. Good morning. Buenos días. Lunes. ¿Cómo está, amigo? ¿Qué hay de nuevo?
4: Bien, usted.
1: ¿Cómo me lo trata la vida hoy? ¿Está tranquilo?
4: ¿Cura? Sí, aquí por la calle para el trabajo.
1: Sí, no es el cura. Sí, hombre, a mí yo caí con el hombre, pero no. Después aprendí que no me lanzo ya. ¿Cómo pues está, amigo?
4: Entonces, ¿qué? ¿Hoy este año no vamos a votar por republicanos, no? ¿Qué pasó?
1: ¿Cómo?
4: Hoy este año no vamos a apoyar a los republicanos, ¿no?
1: ¿Cómo así, amigo? ¿Que este año no vamos a apoyar
4: a los republicanos?
1: No, es que más bien hay que sacarlos de ahí. Definitivamente, no hay que sacarlos.
4: Tranquilo, hombre.
1: Hay que sacarlos porque no es lo que
3: esperábamos. Y viene otra vez el mismo ciclo, Carlos.
1: Sí,
3: el mismo
1: no es lo que esperábamos.
3: Los demócratas joden, de ahí entran los republicanos. Ay, no.
4: No, hombre, el problema es que los demócratas los prometen cada vez que ganan y nunca nos dan nada. Los dejan en peor estado siempre.
1: Pero no me diga usted que estamos mejor ahora que cuando estaba Biden.
4: No estamos. Ah, bueno, por una parte sí, porque no hay mucha delincuencia en Boston, no hay muchos.
1: Mucha delincuencia. Mucha delincuencia. Y usted ya, ha visto, amigo, que han sacado a los delincuentes o a gente trabajadora.
4: En East Boston, sí. Porque todo aquel hispano que andaba.
1: Se siente la seguridad ahora, ¿no?
4: Sí. Pero, bueno. por los papeles lo siento, porque como todos sabemos que cuando entramos aquí, que eso los enfrentamos, ¿me entiendes? Entonces, sí. Es una lástima, sí, pero es algo que entendemos.
1: ¿Usted fue ilegal alguna vez, amigo?
4: No, soy ilegal todavía.
1: Todavía sigue ilegal. ¿Y usted está de acuerdo con lo que está viendo entonces?
4: No, pero como eso es una ley, ¿me entiendes? Sí.
1: ¿Y cree usted que se está cumpliendo la ley? Sí. Cuando se agarra una persona con TPS y se mete preso y si tiene buena suerte sale, si no lo deportan, con TPS. Están cumpliendo con la ley.
4: El problema es, don Carlitos, que el TPS lleva 15 años y ya no
1: está. Sí, pero estaba vigente. Independientemente de que lleve 15, 30, 40 años, si está vigente hay que respetarlo.
4: No, yo le quiero.
1: ¿Cree usted que se respeta la ley cuando se agarra una persona y se deporta sin darle oportunidad de ir ante un juez, que el juez es quien tiene que decidir si lo deportan o se queda? ¿Se está cumpliendo con la ley, cree usted?
4: No, eso es duro, sí, pero...
1: Eso es duro,
4: sí,
1: ¿verdad? Sí.
4: Si usted se da cuenta, hay tres presidentes...
1: ¿Y usted cómo está, amigo? ¿Usted está en este momento? ¿Usted está con TPS en este momento o no?
4: No, yo tengo mi residencia permanente.
1: Ah, ahora entiendo por qué. Bien, dicen que el peor enemigo de una persona... Que
5: ahí, don Carlos.
1: Es aquel que llega a conseguir sus papeles.
5: Don Carlos.
1: Y aquí no tenemos la prueba la tenemos aquí.
5: Don Carlos.
1: Dígame.
5: Ese tipo que está hablando es porque tiene la residencia, que está hablando esa tontera, sí. Porque mira que está de acuerdo con lo que está pasando.
4: No, si casi me deporta.
5: No, estás de acuerdo con lo que está pasando. Ahora querés voltear la tortilla.
4: No es que esté de acuerdo, hombre, no, que desde que lo cruzamos la frontera hay que ser conscientes que
5: no, estás de acuerdo con lo que está pasando.
1: Mire, yo siempre he creído de que los delincuentes hay que expulsarlos, definitivamente hay que expulsarlos. Y siempre hemos dicho en el programa que cuando abrieron la frontera sí se metió mucho delincuente también, a esos hay que agarrarlos y expulsarlos, sacarlos a patadas. Nosotros no queremos delincuentes en nuestras calles.
4: Hace un tiempo.
1: El problema, amigo, que aquí se ha ido más gente inocente que delincuentes. Ese es el problema.
4: Ahora en día es verdad, porque hasta mis sobrinos ya están en la misma lista, ¿me entiendes? O sea que todos ya estamos en la misma lista. Somos unos que otros que hemos arreglado, ¿me entiendes?
1: ¿Su sobrino está en la lista de qué?
4: De que se les acabó el TPS también.
1: ¿Y los van a mandar a ellos?
4: Bueno, no se sabe, porque cuando se va a caer, yo supongo que sí lo mandan a uno.
1: Sí. ¿Y usted tenía TPS antes, amigo?
4: Yo tenía el carro, me deportan, después me pasé al TPS.
1: No, le pregunto, si usted estaba con TPS antes.
4: Sí, lo ha tenido también. Sí.
1: ¿Por cuántos años lo tuvo?
4: Por unos 7 años.
1: 7 años tuvo el TPS. Sí. Mira. Gracias a Dios que usted arregló sus documentos.
4: Sí, era un buen programa, sí, pero como ya no estaba en la residencia, ningún presidente.
1: Gracias a Dios, amigo, que usted no siente la presión que tiene mucha gente allá afuera.
4: Siempre se siente.
1: Hay mucha gente que no tiene esa presión y hay mucha gente que ni siquiera duerme pensando en qué va a pasar con su futuro, con su familia.
6: Hizo su diligencia, el hombre se movió, hizo su diligencia.
1: Cuando David dice hizo su diligencia, ¿cómo la consiguió usted, amigo, la residencia?
4: Yo aplicaba por todos lados porque había una oportunidad.
1: No, por eso, aplicaba, pero ¿cómo la consiguió?
4: A través de mi hija.
1: A través de la hija suya. La hija se hizo mayor, la pidió.
4: No, sí, mi hija nació aquí.
1: Por eso, se hizo mayor y la pidió. Suerte, mire. Pero no todo el mundo tiene esa suerte. No todo el mundo ha tenido esa suerte, tristemente.
4: No, bueno, esa parte fue porque me hizo papá a los 17 años también.
1: Sí, a los 17 años usted fue papá, bueno. Una bendición. Por eso está contento y se ríe, se carcajea. Qué bueno, amigo.
4: Cuando era niño me hizo papá, porque ahora tengo mi futuro también, ¿me entiendes?
1: Sí, que Dios lo cuide, mi amigo.
4: Bueno, igualmente, cuídense. Gracias. No me leí mucho, paciencia.
1: Gracias. Hola, en la otra línea, decía mi amigo.
5: Don Carlos.
1: Ah.
5: Tipos como ese son los que se ríen de lo que está pasando, porque ya pasó al otro lado del charco.
1: Es lamentable, pero sí hay un montón de gente allá afuera.
5: Se le siente cuando con lo que expresa y lo que se ríe, se le siente.
1: Sí, claro, hay un montón de gente así.
5: mucha gente. Don Carlos, que Dios lo bendiga y la mejor radio. Saluda.
1: Thank you very much.
5: Y David sigue con la cuestión del alcohol, que la semana pasada no pude opinar que era un alcohólico.
1: ¿Quién?
5: David.
1: David Suazo.
5: David Suazo, que usted dijo que era, que estaba perdido en el alcohol.
1: No, no, yo no dije eso cuando dije yo eso.
5: La semana pasada dijo eso.
1: No, no, yo no dije eso.
5: Yo no, parece que
1: yo lo que dije es que David se estaba haciendo el dormido para despistar al enemigo.
5: David, buena
1: allá
5: gente.
1: Allá en East Boston, una cancha.
5: Oh.
1: Sí, y que las fotografías eran con inteligencia artificial, las habían
5: hecho. ¿Cómo nadie es calidad de ser humano.
1: Pero yo no dije que David era un borracho, un perdido.
6: Señorita Laura, que estaba truqueándome a mí, lo relajé.
5: Pues sí, entendí que como que andaba perdido en el alcohol. Estos son alcohólicos anónimos, David.
1: Bueno.
6: El problema de los alcohólicos anónimos.
1: Gracias. Don Carlos,
6: muy serio. No, yo no digo ahí, no.
1: Amigo,
2: don Carlos, una última cosa.
1: Dígame.
2: Sí, don Carlos, una última cosa.
6: Para dar charla solamente.
2: Ese tipo que llamó, son de las personas que han arreglado aquí documentos con leyes demócratas. Y ya cuando tienen los documentos, son trompistas.
1: Yo conozco varios. Sí. Mire, el otro día estaba viendo a una señora cubana que están por deportarle a la hija y al yerno. Sí. Una cubana. Sí. Trumpista hasta decir basta.
2: Sí.
1: Y estaba saliendo un video que filmó ahí. Voy a ver si consigo un día el audio para que escuchen. Yo, dice, cuando entré aquí, entré con los demócratas. Oiga bien. Sí, ella entró por México, entró con los demócratas.
2: Sí, con Obama.
1: Sí, correcto. No sé, usted la vio entonces. Sí, entró claro, en el primer mandato de Obama, entró.
2: Sí.
1: Le dieron el parol ese que le daban a todo el mundo, a los cubanos, mejor dicho, a todos los cubanos entraban. Sí. Sí. Arregló sus documentos, ahora es ciudadana, consiguió la ciudadanía ciudadana. ¿Qué pasa? Con Biden. Entraron los hijos con Biden.
2: Sí.
1: Mejor dicho, entró la hija y el marido entraron con Biden. Entonces viene ella, vota republicana, ella es trompista hasta la muerte, dice que no sé qué, no sé cuánto. Y ahora la remete contra los demócratas porque le quieren deportar a los hijos. Le quieren deportar a la hija y al marido.
2: Exactamente.
1: Ella no le echa la culpa a Trump ni a las leyes de Trump.
2: No.
1: Ella culpa a los demócratas, dice. Los demócratas son los culpables. ¿Por qué? Porque no les dieron papeles a ellos. ¿Por qué no les arreglaron los papeles? Óigame, pero si entraron con los demócratas. Y los mismos demócratas le dieron permiso a toda esta gente. Yo me acuerdo a los cubanos, nicaragüenses y a los venezolanos. Es más, permitían que los ciudadanos que vivían aquí mandaran a traer a sus familiares si tenían un respaldo, ¿se acuerdan? Un respaldo económico. Esa oportunidad se la dio Biden.
2: Esa señora es la suegra de David.
1: Entonces viene la señora ahora y dice, sí, pero no le dieron documentos a mi hija y no le arreglaron los documentos a mi yerno y ahora los quieren deportar. Es culpa de ellos. Imagínese usted qué mentalidad de esta gente.
2: Es impresionante. De verdad que no cabe duda que esa gente tiene algo en el cerebro que no es más encefálica como lo que nosotros tenemos.
1: No, tienen como una especie de velo enfrente. Ellos no ven la realidad. Imagino. No ven la realidad, yo no sé en qué mundo vivirán, ¿no?
3: Bueno, amigo, nos debe el tiempo.
1: Ya se fue,
3: hombre. De 2 minutos, por favor, gracias.
6: Dos minutos, tiene que pagar 2 minutos, recuérdese. Mándalo por cacha.
1: Ok, Pato, usted corta a todo el mundo porque quiere hablar. Hable, ¿qué es lo que quiere decir? Diga, Pato,
6: vamos a escuchar. Hay una situación en Puerto Rico está el problema en Puerto Rico.
3: David, se murió Jorge Messi, papá de Messi,
6: sí, vi ahí.
3: Sí, oye, se murió David.
6: Wow.
1: Oiga, el suegro.
3: En paz descanse, Jorge.
6: El suegro.
3: Gracias por habernos regalado al mejor jugador de la historia.
6: Falleció, gracias, Jorge.
3: Sigo llorando tu muerte, Jorgito. Un abrazo,
6: oiga,
3: Jorge.
6: Oye,
1: qué terrible.
6: Paz, una paz para el papá de Messi que falleció.
1: Qué terrible. Bueno, Arle, ¿y se sabe de qué murió el señor o no se sabe?
6: Maratón. Pues
1: todavía no dicen
6: maratón
1: nada.
6: Maratón en la vida.
1: ¿Ah?
6: Muerte natural.
1: No, él estaba enfermo. Pero todavía no han.
6: Él estaba enfermo. Él estaba enfermo.
1: ¿Será cierto, Arle, y usted que sabe más de estos asuntos, que había un plan para intentar asesinar a Messi en el Mundial?
0: Ay, hombre, por Dios. No, hombre, ¿quién va a hacer una cosa de esas, hombre?
6: Teoría
0: no,
6: de la conspiración. Teoría
0: no,
6: de la conspiración.
0: Hombre, por Dios. No, hombre, por Dios. Yo vi esa información por ahí, la pasé tan.

0: Rápido que mejor dicho, ni, no, no alcancé a pestañear, Guillén. No, hombre, por Dios,
1: Y se
0: eso es una
1: acuerda de
0: locura,
1: ella,
0: hombre.
1: ¿verdad?
0: No,
1: Ni se
0: hombre, no,
1: acordaba de ella
0: no.
1: hasta que Guillén le preguntó.
0: El único pecado de Leo Messi es ser el mejor jugador del mundo para mucha gente en toda la historia. Y digo para mucha gente porque hay gente que dice otra cosa, pero es un gran jugador, es lo único que hay que mirarle a él. Todo lo que le ha dado al fútbol. De resto es una locura, hombre.
1: Por estrella, una
0: ¿Y por qué
1: superestrella.
0: querrían hacer eso, por Dios? ¿Por
1: Bueno, es
0: qué?
1: la pregunta que yo me hago.
0: No, hombre, no tiene ningún motivo por
1: Algún
0: eso.
1: fan de Barcelona, algún fan de
0: No,
1: Barcelona.
0: no, hombre. No.
1: De
0: No, no, no,
1: acuerdo
0: no. Es
1: con el
0: una.
1: informe, dice la nota, citado por medios internacionales, un individuo realizó una llamada, no, realizó una llamada al aeropuerto de Dallas y aseguró que acudiría al estadio acompañado por otras dos personas portando un rifle AR-15 y artefactos explosivos con la intención de matar a Messi. Óigame, como que es fácil. Vamos al estadio,
0: Loco, hombre.
1: llevemos bombas y vamos con un rifle y vamos a entrar
0: No, pues.
1: tranquilamente y vamos a esperar sentado ahí con el rifle en la mano. Y cuando aparezca, allá viene, sigámosle. Así de fácil.
0: No, hombre, pues es un loco, hombre. Eso no, ¿cómo va a
1: Maldito
0: catalogar a una
1: loco, es
0: persona
1: un
0: de una
1: maldito
0: forma
1: loco que
0: distinta?
1: no. No me extrañaría que la
0: Maldito
1: llamada
0: loco que no tenía nada
1: vino
0: que
1: del
0: hacer.
1: exterior, ¿no? Porque acuérdense ustedes que estamos viviendo en tiempos en que los terroristas andan amenazando por todos lados. Quizás
0: De todos lados.
1: la llamada no es ni siquiera local, pienso yo, no sé. Pero sí es una locura. Como dice Arley, ¿quién va a querer matar a Messi y para qué?
0: No, hombre,
1: ¿Para
0: no,
1: qué?
0: no, no.
1: Pregunto yo. La
0: Y
1: amenaza
0: además.
1: terminó siendo una falsa alarma. ¡Claro que es una falsa alarma, hombre! ¡Idiotas! ¿Cómo se la creyeron? ¿Ah? Además, que Arley.
0: No, y además, el fútbol tiene que entender todos los que me están escuchando que no es de vida o muerte, hermano. Listo. El
1: Un
0: resultado llega y
1: deporte,
0: al día
1: sí, un
0: siguiente todo
1: deporte.
0: tiene que seguir normal. Y unos
1: Exactamente.
0: sonreirán, los otros sufrirán suazo, pero es el deporte, hermano. ¿Por qué no entienden
1: Deporte o
0: que
1: no,
0: esto
1: un
0: no es un campo
1: juego.
0: de batalla, que esto no es de vida o muerte, hermano?
1: Exacto. Es un juego, un ¿No será
0: deporte, un juego
1: mejor
0: donde se gana y se pierde?
1: aceptar que España fue superior a Arley? ¿No será mejor eso?
0: No,
1: Más
0: pues
1: fácil.
0: claro, es que
1: En vez
0: lo
1: de estar
0: dijo
1: con historias
0: Scaloni, que me
1: ahora.
0: pareció. Lo dijo Scaloni, lo dijo Lisandro Martínez, que está hablando de jugadores argentinos, que finalmente dijo, no, es que ellos fueron superiores a
1: Sí,
0: nosotros
1: hay que
0: y
1: aceptarlo.
0: resolvieron bien
1: Hay
0: la
1: que
0: final.
1: aceptarlo.
0: Y eso es lo que queda al final. No la cantidad de cuentos que montan, que sí, que no.
1: Pero fue un
0: Mire esto que usted
1: partido,
0: está hablando.
1: señora.
0: Un partido de
1: Yo
0: fútbol,
1: no
0: hombre.
1: domino mucho el fútbol, pero fue un partidazo, 1-0, fue un No, hombre.
0: juegazo.
1: David no lo domina, ¿eh?
0: En tiempo. No, yo conozco, estoy aprendiendo un poco, pero
1: Pero créame, Guillén,
0: 1-0, que
1: 1-0 con tiempo complementario, un juegazo, o sea imagínate
0: que en
1: entrar
0: 90 minutos.
1: con bombas y entrar a un estadio con bombas y con rifles, con R-15.
0: No,
1: No, Dios, eso es impensable, bueno, eso es
0: bueno,
1: peligroso, impensable.
2: Carlos, sí puede ser, sí puede ser un tema para un desgraciado inadaptado por ahí querer matar a Leo,
1: No,
0: porque
1: porque aparecen locos, el tipo que son psicópatas, y tigres que son
0: y le voy
1: psicópatas,
0: a
1: y dicen,
0: decir
1: yo
0: una
1: voy a
0: cosa,
1: hacer esto.
2: David dijo un barcelonista, no, David, yo defiendo a mi gente barcelonista. Aquí todos, aparte de ser barcelona, o sea,
1: No son
2: todos
1: los
2: de los
1: fanáticos de
0: equipos,
1: Barcelona, pero los de
2: loco.
1: Barcelona no
0: Sí,
1: son los
0: no.
1: que no quieren saber de
0: Mire,
1: Messi.
0: ellos no van a
1: Hubo
0: bajar
1: un
0: otra
1: loco que
0: vez.
1: quiso matar al Papa, ¿se acuerdan, Ley? Allá en
0: Pero
1: los
0: sí,
1: Chiles.
0: claro.
1: Al Papa que no se
0: Claro.
1: metía con nadie.
0: Pero eso
1: Que no se
0: es, las
1: metían con
0: guerras
1: nadie,
0: religiosas
1: un
0: se han dado por
1: infeliz.
0: años en esos
1: Un
0: países
1: infeliz.
0: extremistas y puede que eso sea más creíble. Pero un muchacho que no le hace mal a nadie, hermano, que simplemente le da caricias a una pelota de fútbol. No, hombre, por Dios, eso
1: Sí,
0: no.
1: lo del Papa tiene
0: Y le voy a
1: mano
0: decir
1: ahí,
0: una
1: que
0: cosa
1: sabe.
0: más, Guillén. Le creo más fácil a un comentario de un hombre como Suazo, que no conoce de fútbol, pero que desprevenidamente se
1: No,
0: sienta al
1: pero ¿cómo
0: frente de
1: va a
0: un
1: decir que los
0: televisor
1: barcelonistas
0: a
1: lo quieren
0: otros que
1: matar?
0: empiezan a buscar
1: ¿Cómo usted le
0: excusas
1: va a
0: por
1: creer
0: todo cuando se
1: eso?
0: pierde un partido de fútbol, hombre.
1: ¿Y cómo le va a creer a David cuando dice que los barcelonistas quieren
0: Pues,
1: matar a Messi? ¿Por qué? ¿De dónde
0: no,
1: sacó
0: una
1: él eso?
0: broma, hoy es
1: No,
0: diciendo,
1: no, yo
0: pues,
1: estoy hablando de
0: no,
1: fútbol,
0: Barcelona,
1: del
0: pues
1: otro, no
0: bueno,
1: del
0: porque
1: otro.
0: no,
1: La gente va a
0: David
1: ser.
0: se confundió,
1: Los de
0: David se
1: Barcelona nunca
0: confundió.
1: quieren saber de Messi, no, son los rivales de toda la vida.
0: No, no,
1: Óigame.
0: no, es el
1: No, hombre,
0: Madrid,
1: David,
0: David,
1: hombre,
0: el
1: este David,
0: Madrid,
1: boludo,
0: David. Ah,
1: enredando la
0: Madrid, es
1: cosa, hombre.
0: Madrid. El
1: Debe
0: Madrid es
1: enredar
0: una
1: la cosa,
0: cosa.
1: hombre,
0: Ah,
1: David.
0: Madrid.
1: No le digo, pues, ¿qué le estoy
0: Ya la
1: diciendo?
0: gente de Real Madrid, los fanáticos de Real
1: En
0: Madrid que no
1: serio,
0: quieren saber
1: hombre.
0: de Messi, ¿verdad?
2: David.
3: Ay, me equivoqué. Entonces, por eso yo le digo que yo no sé de fútbol, que estoy aprendiendo. Ah, lo de Real Madrid, sí, claro, los fans de Real Madrid.
2: Sí, está bien, porque
3: he escuchado. Pero yo he escuchado fanáticos de Real Madrid diciéndole, ahora se le rompa la pierna ese enano, el carajo, que sabe, juega demasiado.
1: No, pero es verdad. No, pero lo que he escuchado yo a alguien decir, vamos a matarlo, o que se muera, o no.
3: No, pero yo digo literalmente, hablando literal, que como eran los rivales, Real Madrid y Barcelona, esos son los rivales toda la vida.
1: Bueno.
3: ¿O no?
1: La pausa.
3: Mira, hay un problema en Puerto Rico.
1: Vamos a la pausa.
3: Óyame, más de 80,000 hogares.
1: Ya vamos.
3: Más de 80,000 hogares en Puerto Rico se verán afectados
1: por la
3: tras la escasez de agua.
1: Lo estaba viendo en la noticia y está terrible. Está terrible.
3: Está racionando el agua, hermano. Está terrible Puerto Rico. Sí,
1: mire, esto del niño dicen que va a afectar gran parte del planeta. Y ya lo estamos viendo. Estamos viendo los incendios. En Canadá se están dando ya también, evacuaciones masivas por los incendios. Y yo me imagino que lo de Canadá nos va a afectar a nosotros en el ambiente. Todo ese humo, ¿se ha fijado usted? Cuando hay esos incendios allá
3: viene Canadá, para acá, todo eso viene
1: para acá. Viene ese, mire, 20,000 evacuados ya en Canadá. 20,000 evacuados, más de 20,000 personas han evacuado en Canadá por los incendios que se están dando. Así que vamos a esperar condiciones complicadas en el medio ambiente aquí, en la ciudad de Boston, el estado de Massachusetts y toda esta parte de acá, del noreste, por el humo que producen estos incendios. ¿Y qué recomiendan los expertos? Si usted padece de asma, trate de exponerse menos allá afuera a la calle. Y si tiene que salir, use mascarilla. Use mascarilla porque las personas que tienen problemas respiratorios, esto le va a pegar de frente, les va a pegar de lleno. Yo me imagino que ya para hoy, mañana, no sé, estos próximos días, estaremos ya viendo el humo, esa como especie de neblina que se ve, que no es neblina, es como un humo.
3: Se pone rojo.
1: Un humo, se ve como
3: anaranjado, como rojo, sí, como sí. Naranjo. Naranja, naranja.
1: Más de 20,000 evacuados ya en los incendios forestales en Canadá. Está complicado. Y estos incendios los estamos viendo por todos lados, incluso en Europa. El otro día hablábamos de lo que estaba pasando en Francia y en España, en donde habían evacuado ya alrededor de 300,000 personas. Lo estamos viendo aquí en Estados Unidos, el otro día en Washington. También un incendio de estas proporciones que va acabando con mucha vida silvestre, con los bosques, con casas. El niño está haciendo su efecto y lo estamos presenciando
0: en vivo. Sí, porque la gente no se da cuenta. Usted hizo énfasis en una cosa importante. La gente cree que un incendio es que llamen los bomberos y apague, y resulta que detrás de un incendio la vida silvestre se acaba, sí, la cantidad de especies que mueren, hablo no solo de animales, de plantas que desaparecen de la faz de la tierra, y después empezar una reconstrucción, entre comillas, tarda años, Guillén, años.
1: Daña el ecosistema, y por ende nosotros también nos vemos dañados, eso nos afecta a nosotros también. Claro, no solamente las plantitas y los animales, a nosotros también nos afecta. La falta de bosques, ¿qué significa? Falta de agua. Cuando no hay bosques, cuando hay deforestación, vienen las grandes sequías. No hay lluvia. Sequías, sí, claro. Y eso lo vivimos a pagar, las consecuencias las pagamos todos. Es triste, pero es una realidad que estamos viviendo. Y Puerto Rico, David, está siendo también testigo de lo que está sucediendo con las sequías en Puerto Rico.
3: Sí, claro. Una
1: sequía. Son miles y miles de personas que están a punto de quedarse sin ese vital líquido. Se está racionando en Puerto Rico. He estado viendo las noticias y es triste, ¿no? Bueno, niños, vamos a la pausa. La pausa, Patojo, la pausa.
2: Bueno, don Arley,
0: vamos a Jesús. 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
2: Un saludo especial para todos los detenidos en las cárceles de Boston, especialmente para usted que injustamente fue detenido. Y si tiene que pasar esta noche lejos de sus seres queridos, no están olvidados. Aquí están recordados en el show de Calo Guillén. Seamos amables, siempre pensemos antes, seamos genuinos y sobre todo seamos agradecidos. 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Muchísimas gracias. 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Al venir de la pausa le traigo los resultados
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1: Iniciamos con toda la información en noticias. Dos personas fueron arrestadas en Connecticut luego de que fueran sorprendidos en posesión de 46 serpientes, incluyendo anacondas, cobras, serpientes de cascabel y hasta un dragón monitor. El hallazgo se produjo en un almacén de propiedad de uno de los detenidos. Según agentes de conservación ambiental de Connecticut, la intervención se produjo tras una larga investigación. Autoridades sanitarias de Louisiana están instando a quienes van a la playa a tomar precauciones debido a un aumento de infecciones por una bacteria devora carne que se encuentra en las aguas costeras. Louisiana ha confirmado 9 casos de infecciones por Vibrio vulpinicus este mismo año, así lo informó el Departamento de Salud del Estado la semana pasada en un comunicado. Todas las personas fueron hospitalizadas y 5 de ellas perdieron la vida. Esta información es traída a ti por nuevanews.com. Soy Karina Zambrano, hasta la próxima.
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6: Horóscopo de hoy, 10 de agosto. Aries. Apoyar desde la distancia es una muestra de confianza y respeto. Evita intervenir en los designios del universo. La persona que amas necesita atravesar ciertas experiencias. Tus números de la suerte del día. 2, 3, 24, 29, 46, 48. Tauro. Es posible que un tercero esté intentando sabotear tu relación de pareja. Esta intrusión se hará cada vez más manifiesta y descarada en tu día a día. Dicha persona tratará de sembrar la discordia entre ustedes una y otra vez. Tus números de la suerte del día: 18, 25, 27, 36, 47, 50. Géminis. Esta jornada suaviza el tono con los demás. Mal aspectada, tu comunicación puede resultar hipócrita o falsa. Evita herir a otros con tus palabras. Tus números de la suerte del día: 7, 16, 18, 21, 25, 34. Cáncer. Debes trazar un buen plan dietético para recuperar la buena forma física. Si no controlas lo que comes cada día, en cada merienda, será imposible bajar de peso. Tus números de la suerte del día: 1, 5, 8, 21, 24, 49. En breve, volvemos con más.
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0: Tenemos a doña Silvia Sandoval a esta hora en la mañana. Buenos días, Silvia. Good morning.
1: Buenos días, caballeros. ¿Cómo han estado? ¿Cómo me les amanece ahora en este lunes, esta mañana?
0: Bonita mañana, Silvia. Qué mañana.
1: Linda, linda, después de este calorón que hemos tenido.
0: Aunque creo realmente que hoy va a estar calientito, hoy y mañana todavía, pero sí.
1: Pero la verdad fresco. Es que la mañana amaneció linda. Sí, amaneció. Es una de esas mañanas, Carlos, como en nuestros países, ¿verdad? Se acuerda que las mañanas nos dan un pequeño break, ¿verdad?
0: Sí.
1: Las mañanas y las noches, durante el día es bastante caliente, pero sí, las mañanas y las noches son frescas, así fue no anoche, sé. Sentí que refrescó bastante.
0: No sé si se percató ya, Silvia, no sé qué tan temprano se levanta usted. Yo me levanto a las 4 y algo de la mañana, 4 y pico.
1: Sí,
0: y ya no, esa hora no está,
1: levanto, pero alrededor de las 6 de la mañana, sí.
0: Ya esa hora está súper oscuro. Ya esa sí, claridad de las 4 y pico ya quedó.
1: Ahora no.
0: No, ya quedó atrás. Oh, sí. Ya está de noche.
1: Yo sí ya noté que empieza a cambiar ya realmente la luz, pero lo he notado ya en la tarde, ¿verdad?
0: Bueno, 5 de la madrugada está oscuro todavía.
1: 6:30 ya se empieza a ver un poquito el cambio.
0: Sí. A ver qué va a pasar con los políticos, Silvia, que quieren dejar esta hora permanente, dicen ellos. Yo no me gustaría, la verdad. No me gustaría.
1: No he escuchado eso, mire.
0: Me gusta más la hora de invierno. Bueno, estaban en ese debate, Silvia. Que se quieren quedar ya con la hora de verano permanente. Quieren quedarse con algunos políticos. Quieren que así sea. Que ya no se dé el cambio de hora. Que nos quedemos con la hora de verano ya permanente. Todo el año.
1: Es debatible, ¿verdad? La realidad de que en este sector del planeta, obviamente por la ubicación geográfica, es un poquito
0: parejo,
1: digámoslo así.
0: No, pero es complicado, sí, ¿sabe por qué? Porque a las 7 todavía va a estar oscuro, va a estar de noche, si nos quedamos
1: no
0: con este horario.
1: Eso. Sí, definitivo, no solo eso, pero que también, acuérdese, si nos quedamos con este horario, quiere decir que a las 3 de la tarde, 4 de la tarde, ya va a estar de noche. En el invierno, ¿right?
0: El invierno.
1: Si no me falla la matemática, estamos hablando, 3, 4 de la tarde, creo yo.
0: Yo pienso, Silvia, no sé, para mí mejor que nos quedemos con el... Si van a dejar un solo horario, que sea mejor el de invierno, hombre.
1: Sí,
0: ya
1: la
0: el de invierno
1: es que
0: ya sabemos.
1: Mejor.
0: Sí, ya sabemos cómo funciona el invierno.
1: Y que acuérdense también que la temporada de frío es más larga acá.
0: Sí, sí, más oscuro.
1: Que la temporada de calor.
0: Por eso le digo más oscuro.
1: Sí, o sea, no, pero más larga me refiero a que tenemos frío de octubre, básicamente casi mayo. Right?
0: Pero independientemente del frío, lo que afectaría es la oscuridad. Porque hay muchos niños que salen a esperar el autobús ahí en la esquina, en la calle, y estarían muchos esperando el bus de noche todavía. Y eso se complicaría.
1: Por toda la razón del mundo, siento que, como le digo, es debatible. La verdad de que si escogieran uno, sí sería mejor que escogieran el de invierno.
0: El de invierno, correcto. Pero no, sí, los políticos como les gusta llevarle la contraria a la gente, porque parece que estos desgraciados los eligen es para llevarnos la contraria, entonces ellos siempre quieren hacer la contraria. ¿Se ha fijado usted?
1: Oh,
0: las decisiones que toman muy pocas veces es para beneficiar al pueblo que los eligió. Las decisiones que toman muchas veces son para perjudicar al pueblo más bien.
1: Sí, la política es compleja, sí. Carlos.
0: Solo ellos se benefician.
1: Tiene muchas caras la política y pues es así.
0: Y cara fea la mayor vez. Sí. Pero bueno, Silvia, le escucho mejor, Silvia, déjeme escuchar.
1: Ay, sí. Ahorita lo importante es ahorita pues disfrutar lo que tenemos en este momento, pues sí. y pues esperemos en Dios que la decisión que tomen sea la correcta. So, buenos días a toda la audiencia de Radio Internacional, cómo me les anda bailando por ahí, cuéntenme dónde andan, qué están haciendo, cómo me las está yendo, cómo están respirando, al fin de ese gran calor, esa ola caliente que hemos tenido, pero la verdad es que no podemos renegar, ¿verdad, Carlos? Porque si nos dan a escoger entre la ola caliente o la ola helada, yo creo que yo prefiero la caliente, por lo menos yo. Sé que tal vez algunas personas preferirían la helada o la fría, sí, pero... Sí. La realidad de que lo lindo de estar acá en Massachusetts es que tenemos de todo un poquito. desde los extremos calientes hasta los extremos fríos y todo in between, todo en medio. O sea, de que hay que darle gracias a Dios que estamos acá, donde estamos, y que tenemos un chupito de todo. Les saluda Silvia Sandoval de Keller Williams, acá todos los lunes, poniéndolos al tema, compartiéndoles, dándoles tips, información importante, todo con la meta de que usted crezca sus niveles económicos, porque a eso venimos, ¿verdad? A crecer esas raíces y a crecer esos niveles económicos, tanto para nosotros como para nuestras siguientes generaciones. Y bueno, obviamente una de las partes fundamentales de crecer esas bases económicas a corto y a largo plazo es el real estate. Así de que de eso vamos a hablar hoy, de real estate. Quiero ponerlos al día con algo que estoy viendo que se está repitiendo bastante. Estamos viendo una secuencia que la estamos viendo más y más y más fuerte en los últimos meses. Y por ende, pues, podríamos casi determinar que va a durar esa secuencia un poco de tiempo. Y este tema es, tal vez para los dos en realidad, vendedores y compradores, pero definitivamente va a tocar en un punto más directo a lo que es los compradores, los ustedes que están comprando en este momento, muchachos. Específicamente a todos ustedes que están utilizando un préstamo de FHA. Si usted no sabe qué tipo de préstamo tiene, por favor, infórmese. Es importante que conozca qué tipo de financiamiento usted tiene. Pero para todos ustedes que sí ya saben y que saben que tienen un FHA, ojo, muchachos, ¿ok? Paren las orejas para todos ustedes. Para ustedes vendedores también, si ha

0: específicamente basada en lo que es el valor de la propiedad. En el préstamo de FHA, específicamente buscan ciertas cosas de la condición de la propiedad, más que todo basadas en safety, ¿verdad? En seguridad del comprador. Pero muchas de ellas son cositas tal vez que no las consideremos tan ni muy, pero que salen en la lista. Ustedes estarán pensando, pero es importante que salga en la lista. Bueno, sí, la verdad es que es importante, pero es importante también que sepa qué viene después de eso. FHA, muchachos, no les gusta encontrar casas que tengan pintura pelando, y creo que eso la gran mayoría de nosotros ya lo sabemos. Pero también hay otras cositas que a FHA no le gustan. Cuando llega el evaluador, va a chequear si hay pintura pelando en cualquier esquina de la casa, en cualquier pared de la casa, en cualquier cielo de la casa, en cualquier lado de la fundación, en cualquier lado del deck, de la terraza o del porch. También va a chequear cosas misceláneas, como por ejemplo si usted tiene tomas corrientes exteriores en la propiedad, que esos tomas corrientes estén cubiertos. Va a chequear también si usted tiene si tiene gradas que tengan más de 2 o 3 escalones, que esas gradas tengan pasamanos. Aunque no lo crean, van a llegar y también van a testar la estufa y se van a asegurar de que todos los quemadores de la estufa funcionen. Van a chequear también, van a encender el heat o el aire acondicionado. Tengamos en cuenta de que, obviamente, si estamos en el verano, el heat tal vez no pueda ser testado, pero van a intentar igual con el aire acondicionado en el frío. Puede que intenten dependiendo de la temperatura o no. En fin, hay un montón de cositas que tal vez usted, señor comprador, debe estar pensando en este momento. Pero qué nice que chequean. Últimamente en la ley de Massachusetts, si ustedes se han escuchado y nos han estado sintonizando aquí en el programa de Carlos Guillén, sabemos que en el estado de Massachusetts las inspecciones ahora son parte cotidiana de lo que es la transacción. Entonces usted va a tener un inspector que ya le va a haber dejado saber qué funciona y qué no funciona en la propiedad. Algunas cosas usted ya las habrá negociado, tal vez no, tal vez sí, no estoy segura, dependiendo de la transacción. ¿Pero por qué es importante toda esta información, bla, bla, bla, bla, bla, bla, bla, Silvia? Es porque usted, señor comprador, cuando el evaluador llegue y encuentre alguna cosa que no cumple los requisitos de FHA, va a pedir que el vendedor la repare. Dependiendo de la situación, puede que sea de una forma o de la otra la negociación que se dé. Pero lo más importante es que usted, señor comprador, va a tener que pagar por una segunda vez que este evaluador llegue a la propiedad. Esa segunda vez va a estar costando entre la mitad del valor del appraisal o tal vez hasta el monto total. Eso quiere decir que si usted está pagando $500 por ese appraisal, usted va a terminar pagando $750 o hasta $1,000. ¡Ojo, muchachos, con eso! Mañana martes vamos a estar hablando más en detalle con respecto a eso y es importante que se dé cuenta que esto está sucediendo. Si tiene preguntas, mi nombre es Silvia Sandoval de Keller Williams y mi número de celular es el 781-454-8880. Estamos en sintonía mañana, martes de 12:30 en adelante. Dios me los bendiga.
1: Gracias,
0: muchachones.
1: Silvia. Buen día.
0: Manténganse ahí disfrutando este clima tan rico.
1: Igualmente, Silvia. Buenos días.
0: Cuídense, papá.
1: César apareció. César, ¿qué dice César? César.
2: Estamos aquí todavía.
1: Todavía.
2: Dando sintonía total.
1: Oiga,
2: desde el pueblo.
1: Oiga,
2: Santo Domingo, San Vicente.
1: Oiga.
2: Bueno, por acá terminaron las fiestas agostinas.
1: Sí, sí, sí.
2: Ya todo el mundo regresó a trabajar. Ha habido pachanga, ha habido fiesta, ha habido bebedera. ¿Qué no ha habido en todos estos días?
1: Este hombre no bebe.
2: Muchos de los hermanos lejanos que llegaron al pueblo ya este fin de semana se retiraron, regresaron a sus hogares, a Boston, a Houston, a San Francisco, Los Ángeles, Nueva York, Maryland. Aquí ha habido fiesta por todos lados. Pero bueno, gracias a Dios, a mí el trabajo todavía me permite estar unos cuantos días más por aquí. Bueno.

0: bueno, qué dicha.
1: Así es que vamos a relajarnos, vamos a descansar un poco, porque no todo.
0: Chupadera y más chupadera, dice el hombre. ¿Qué pasó, Arley? Arley, veo que me está llamando, no sé qué le pasó a Arley. ¿Qué le pasó a Arley? Se le cayó la llamada, fue, patojo. Me ha llamado Arley aquí. Bueno, hablando de bebedera.
2: Sí, yo creo que se le cayó la llamada a Arley. Sí.
0: Vamos a.
2: Yo estoy bien, Carlos. ¿Yo estoy bien?
0: No, ¿sí? Usted está bien. Usted está de maravilla, ah, okay. Patojo. Perfecto. Usted está de maravilla. El que tiene problemas es Arley Cardona. Bueno, don Arley, la verdad que. Ahí, déjeme ver si lo metemos a Arley Cardona aquí, si podemos. Déjeme ver. Sí, puede ser que sí lo podemos meter. Pienso yo, para todos. Usted que es el que sabe.
2: Usted sabe también ahí, usted sabe.
0: Bueno, no quisiera estar yo en los zapatos de Mario Valente Aguilar. ¿Ah? En los zapatos de Mario Valente Aguilar. Así se llama el caballero. Don Patojo. ¿Me escucha, Patojo? Por estar ahí tratando de meter a Arley, creo que tumbé a todo el mundo. ¿Me oye, Patojo, o no me oye? Bueno, les digo adiós a todos. Les digo adiós a todos mis compañeros por este momento. Les contaba yo. No quiero estar yo en los zapatos de Mario Valente Aguilar, de 29 años y residente de Somerville. ¿Por qué? Resulta que enfrenta cargos por presunto accidente de tráfico provocado al conducir bajo los efectos del alcohol. ¿Hasta cuándo, digo yo? ¿Hasta cuándo nuestra gente va a aprender la lección? Este caballero ayer en la madrugada sufrió un accidente y provocó daños en otros automóviles. Ahí en la rotonda, ¿saben ustedes dónde está la Broadway de la ciudad de Chelsea? La rotonda esa que llega allá por y agarrando la ruta 107. En esa rotonda ahí, no sé de dónde venía el caballero. La policía dice que el hombre venía a alta velocidad y venía borracho. Parece que el hombre ahí chocó con un montón de carros, ocasionó este accidente y ahora el hombre tiene problemas graves. Otros 3 vehículos resultaron heridos en este accidente. Ay, Dios mío, y ahora esta gente, hombre. ¿No voy a poder yo hacer el programa o qué? Déjeme ver si... Hola, buenos días.
3: Buenos días, ¿cómo están?
0: Bien, ¿y usted cómo está, mi señora? Me está llamando al celular, señora. Este no es el número para llamar.
3: ¿Ah? Se le cayó la llamada porque en Colombia está temblando.
0: ¡Ay, no me diga! ¿Quién habla?
3: Por eso estoy llamando. Habla Lucy Benjumea.
0: ¡Ay! Está temblando en Colombia. Y yo dije, ¿pero qué me estará?
3: Se le cayó la llamada.
0: ¡Ay! Déjeme comunicarme. Voy a llamar entonces a Arley a través de aquí del teléfono.
3: Por eso fue, ok.
0: Gracias, mi señora. Gracias. Hello. Hello. Arley.
4: Aló, ¿qué hubo, mijo? ¿Qué hubo,
0: acaba de llamar una señora que dice que está temblando en Colombia, Arley.
4: Sí, hermano.
0: Cuénteme, ¿qué pasó?
4: Esto casi se nos cae hoy, hermano.
0: Cuénteme.
4: No, esto casi se nos cae la casa. ¿Estamos al aire o qué?
0: Sí, estamos en el aire. Yo lo perdí del satélite, Arley. Lo perdí del satélite, le digo.
3: No tengo señal.
2: Wow, Arley.
4: Wow, casi se nos cae.
0: Arley, pero tiene internet en casa, ¿no?
4: Impresionante, hermano. Acabamos de tener un temblor de tierra muy...
0: Lo estoy perdiendo ahí, Arley.
4: No. Se fueron todas las redes.
0: Se han caído todas las redes. O sea que usted en este momento está con internet solo del celular. Bueno.
2: Se le fue la señal a Arley.
0: Sí, no, también, se le fue. Carlos. Déjeme ver si lo vuelvo a reconectar a Arley. Yo dije, Arley se fue del satélite. Andrés. Carlos, acaba de temblar en Medellín. Me dice, quizás por eso se le cayó la llamada a Arley. Sí. Perdimos a Arley en el satélite y quedó conectado solo el pato.
2: Pedimos que Dios tenga misericordia. Buenos
5: días, ¿cómo está?
2: Que Dios tenga tal misericordia sobre que Colombia.
5: A él se le cayó la llamada, a Arley Cardona se le cayó la llamada porque acaba de temblar fuerte, fuerte en Colombia. Toda la gente está saliendo, pero bueno, esperemos que no llegue a mayores. Bueno, de todas maneras, también quiero decirles que estamos tan felices con el presidente Abelardo. Gracias, Dios, porque Colombia volvió a ser libre. Abrazo, los quiero mucho y solo quería hacerles saber eso, que pudo haber sido lo del temblor de tierra. Estoy nerviosa.
2: Tan linda, nosotros también la queremos mucho, mi señora.
0: Déjeme ver qué podemos conectar aquí. Si hay algún canal de televisión, alguna estación de radio transmitiendo lo que está sucediendo en Colombia. Voy a ver si hacemos alguna conexión aquí. Porque con nuestro amigo Arley Cardona yo creo que va a ser casi imposible. Va a ser casi imposible. Ya lo intentamos con Arley, ¿no? Pues déjeme darle una última llamadita a Arley Cardona, a ver si logra contestar. Para que nos dé los pormenores lo que está sucediendo en Colombia. La última frase que escuché de Arley es que dice, casi se nos viene la casa encima.
2: Sí.
0: Eso fue lo último que yo escuché de Arley, de ahí lo perdimos nuevamente. A ver si don Arley Cardona, no. Déjeme ver si nos vamos, Patojo, a RCN. Vamos a buscar RCN en Colombia. Creo que por aquí tenía yo RCN de Colombia. Si es que ellos están transmitiendo en este momento, a ver si logramos sacar el audio de ellos para ver qué está sucediendo en Colombia. Antena 7, Estrella TV, Latin TV, CBS, ABC, Fox, HBC. Estamos buscando un canal de Colombia aquí, en la lista de canales que tenemos. Pido un poquito de paciencia porque estamos transmitiendo en vivo aquí. Hola, buenos días.
6: Carlos, ahí.
0: Telesur, ¿será? ¿Eh?
6: Estaba hablando el alcalde de Medellín en RCN, pero dijo que va a volver a hablar ahorita, que primero va a poner al tanto a ver qué pasa.
0: ¿Cómo fue?
6: Que fue muy duro el temblor de tierra, dijo el alcalde de Medellín.
0: El alcalde de Medellín acaba de hablar.
6: Sí, pero colgó la llamada a RCN y dijo que ahorita volvía a comunicarse, que primero iba a ver qué pasó en la ciudad, porque fue muy duro el temblor.
0: RCN está transmitiendo como una novela, creo.
7: Recordemos, ocurrió a 20 kilómetros.
0: ¿Qué tiene usted ahí? Póngame ese audio.
7: Esto en el suroccidente del país.
0: Pero póngame lo que tiene ahí,
7: Nos está enviando.
0: Ah, Patojo tiene algo ahí.
7: Nuestro corresponsal en Montería, Johan Díaz, me dice.
0: Gracias, amigo. Yo tengo el Patojo.
7: Vamos a compartir el video. Dice muy, muy prolongado como se sintió en el resto del territorio colombiano. Pero nos vamos inmediatamente. Seguimos aquí en la capital del país con Héctor Rojas para que nos cuente, Héctor, dónde se encuentra y qué reporte nos puede entregar.
0: Gracias, Edgar.
8: Alejandra, miren, nos encontramos y lo que ustedes están viendo en estos momentos es aquí en la avenida Calle Sexta, en inmediaciones del centro, antes de, digamos, el Palacio de Casa de Nariño. Todas las personas que ustedes ven en estos momentos son funcionarios del gobierno que fueron evacuados de las diferentes entidades que están ubicadas acá en el centro de Bogotá, de Presidencia, Vicepresidencia, también de la DIAN, de la Cancillería. Todas estas personas que ven al fondo, ustedes hacen parte del gobierno, ya estaban al ingreso de las diferentes edificaciones y debido a este temblor que se registró hace pocos minutos, pues fueron evacuadas las personas. También el resto de personas que iban a ingresar justamente a trabajar les impidieron el paso debido a que se estaba presentando todavía el temblor. En estos momentos están evaluando qué es lo que está pasando, si al interior de alguna de estas edificaciones hay algún daño. Todas las personas fueron evacuadas, las de presidencia, vicepresidenta, de todas las entidades que están ubicadas aquí en el centro de Bogotá, porque registró un temblor muy fuerte hace pocos minutos. Nosotros justamente nos dirigíamos hacia la vicepresidencia cuando se presentó este temblor, nos impidieron el paso, esto para evitar riesgo de todas las personas que se dirigían caminando justamente por la calle Sexta, que está ubicada acá en el centro de Bogotá, calle Sexta con carrera Sexta. Y esto es lo que está pasando aquí justamente en el centro de Bogotá, donde varios de los funcionarios del gobierno nacional fueron evacuados de las edificaciones, están ubicados sobre la calle Sexta, esperando indicaciones de los brigadistas para saber si pueden regresar o no pueden regresar a las edificaciones.
9: Las imágenes que nos llegan desde el centro de Bogotá, Héctor, no solamente queda muy cerca la vicepresidencia de la República, también la Casa de Nariño y el Ministerio de Hacienda, donde hoy varios de los ministros pues que están haciendo uso de su ejercicio pues están llegando a las instalaciones precisamente para empezar a trabajar. Hay que señalar un temblor que se presentó a las 7:34 de la mañana, magnitud de 6.7, epicentro en San José del Palmar, en el Chocó. Esto es en el Pacífico colombiano, pero donde también se sintió muy fuerte ese temblor es en el departamento de Antioquia, Ismael Tobón. Cuéntenos pues los detalles de lo que sucedió en Medellín.
10: Nicolás, televidentes, así es, muy fuerte el sismo de 6.7 grados en la escala Richter que se sintió en el departamento del Chocó como epicentro, pero también aquí en el departamento de Antioquia. Pues ya hemos consultado a las diferentes autoridades de gestión del riesgo y en este momento avanzan en las labores de censo y verificación en si hubo daños y afectaciones en edificaciones aquí en la capital antioqueña, pero también con el departamento de gestión de riesgo de Antioquia, así en otros municipios también hubo afectaciones, especialmente en estas poblaciones del Urabá antioqueño que tienen gran cercanía geográfica con el Urabá, con el departamento del Chocó. Es importante señalar que en el lugar donde nos encontramos, aquí en el centro administrativo La Alpujarra, pues se vio como las personas en medio del temor tuvieron que evacuar de manera rápida ante la prolongada momento en que se sintió pues este sismo aquí en la ciudad de Medellín, y por supuesto pues se activaron todas las alarmas y todas las atenciones de ruta y evacuaciones preventivas, esto para evitar algún incidente. Estamos muy pendientes de algún balance ya oficial que nos entreguen las autoridades de gestión de riesgo de qué pasó aquí en la ciudad de Medellín y en el resto del departamento de Antioquia. Por ahora, un parte de tranquilidad.
5: Y a propósito, Ismael, usted que menciona,
2: ahí está Carlos
5: de la Unidad Nacional de Gestión del Riesgo, que corroboran en efecto el epicentro de donde ocurrió el hecho, 7:34 de la mañana, pero dicen desde la Unidad Nacional de Gestión del Riesgo, mantenemos comunicación con las autoridades territoriales y entidades del Sistema Nacional de Gestión del Riesgo de Desastres.
11: 52 para... en Río Negro.
0: Gracias, Edgar. Entonces, tengo acá señal directa, Edgar. Gracias.
12: El terremoto de Venezuela, Ricardo, 7.4 es una barbaridad. Esperemos a ver, pues ese servicio geológico de los Estados Unidos es bastante acertado. De todas maneras, mire, yo por lo menos tengo colapsados todos los chats del colegio de mis hijos que queda en el Alto de las Palmas, entre, digamos, Medellín y Río Negro, para quienes saben de qué estoy hablando. Sí. Niños evacuados, no, todo pues, el mundo tratando de conectarse con ellos, que se sintió durísimo.
11: Esas imágenes son de Medellín, mire, lo que estamos viendo es la Avenida del Río. Eso es Medellín, sí, eso está al frente del edificio de Caracol Televisión y de Blue Radio. Por fortuna, por ahora no hay reportes de personas heridas ni de personas fallecidas. Tal vez una diferencia con los terremotos de Venezuela, Paola, es la profundidad del sismo. Aquí estamos hablando de una profundidad superior a los 80 kilómetros. Vamos a llamar a Armenia. Me están diciendo que en Armenia también se sintió con mucha intensidad.
0: Arley, ya lo tenemos.
2: Hola, Carlos.
0: Ok, Arley, ahora sí. Arley, lo tenemos ya en el satélite.
2: Ah, gracias a Dios. ¿Está bien, Arley?
0: Cuéntenos, Arley.
2: ¿La familia está bien?
0: Cuéntenos, tenemos audio acá de Colombia directo, pero cuéntenos, Arley, usted.
13: Bueno, sí. No, pero es que esto que acaba de ocurrir es terrible, Carlos. Sinceramente, qué terror el que se acaba de vivir. Es un pánico general. Pues luego de escuchar a doña Silvia Sandoval, me fui a tomar una taza de café y créame que cuando me senté de nuevo en el satélite empezó a moverse esto de una manera, pero muy complicada, muy complicada.
2: 7.4, escala de Richter.
13: Lo primero que hice fue subir al segundo piso donde estaba doña Claudia y le dije, venga que está temblando, y nos salimos a la calle. Créame que el carro que está parqueado en el garaje se movía de un lado a otro, parecía una batea. y las casas moviéndose de un lado a otro, por fortuna, pues estas son casas realmente muy, muy, muy nuevas.
2: Modernas.
13: Entonces, entonces se hacen antisísmicas y por supuesto salió todo el mundo en el sector donde estoy viviendo a la calle porque no nos podíamos quedar en casa. Y el piso como si estuvieras dentro de algo con movimiento, Guillén. Es decir, es muy difícil, era muy difícil sostenerse en pie porque la situación fue realmente complicada. Un sismo muy fuerte, muy fuerte. Inclusive el problema del sismo es que dura mucho tiempo, mucho tiempo. A las 7:34, una profundidad de 79 kilómetros, una población muy cercana aquí en el departamento del Chocó, y por supuesto golpeó muy fuerte a nuestro departamento que es Antioquia, y en todas las zonas del país se ha sentido. Los canales están haciendo cubrimiento especial. Espero que no se presenten colapsos de viviendas, de edificios, que no hayan víctimas. Pero fue realmente un susto muy grande el que acabamos de vivir aquí en Colombia. Muy, muy difícil el Arley, tema.
2: Dice 5 kilómetros al este de San José del Palmar.
13: Sí, es el en el departamento del Chocó.
2: Es el epicentro del
13: se temblor. Nos fue el fluido eléctrico, por eso terminé desconectado, porque se nos cayeron todas las redes. Los celulares definitivamente no tuvieron señal, entonces muy, muy difícil, muy complicado, muy complicado.
0: Cuénteme una cosa, nos Arley, tocó... ya electricidad, ¿tienen electricidad?
13: Sí, ya tenemos por fortuna electricidad. Yo estoy viendo aquí las mismas noticias que ustedes están viendo. Hacía rato no sentía un temblor de esta magnitud, Guillén. Yo creo que el último que vivimos fue uno que se presentó por allá en Armenia, uno que se presentó por allá en Popayán. Obviamente han existido algunos temblores, pero es que estamos hablando de 6.6, Patojo habla de 7.4. Yo realmente apenas me estoy intentando, creo que fue 6.6 porque apenas regresó el fluido eléctrico.
2: 7.4 y gracias le doy a Ceci del Carmen, que está pendiente del show, y me lo mandó de una vez. Fue reportado en el Changing in Science for a Changing World, USG, sí. Esas sus siglas en inglés, que es la que reporta todos los sismos.
13: Muchachos, y ustedes cómo se dieron cuenta, porque siento que se dieron cuenta muy rápido de lo que pasó, Guillén. No sé.
0: Nos llamó una señora, Ley, desconozco quién era. Y nos llamó para alertarnos de que estaba temblando en este momento en Colombia.
2: Y que posiblemente, llamando muy preocupada.
0: Sí,
2: muy
0: posiblemente preocupada. Que por eso se le había caído la señal. Sí. Eso fue lo que, por eso nos dimos cuenta. Bueno, de que una señora llamó. Gracias a la señora, dicho sea de paso, ¿no?
13: Estoy viendo la cúpula, las noticias, la cúpula de una iglesia que está ladeada. Yo no, es que le repito. Primero estoy saliendo del susto porque uno definitivamente al ser humano cuando le tocan las cosas de la naturaleza como nos tocó en este momento, uno no lo, al
0: no, miedo no está le preparado, Arley. Sí, pues. no está preparado para esto. Efectivamente uno no está preparado. Sí. Tengo caracol.
14: Y el departamento de Caldas.
0: Tengo caracol.
14: Este sismo se sintió muy fuerte. Pero vamos a otra parte del suroccidente del país. Es el departamento del Cauca con Fernando Rojas, que nos tiene detalles de cómo se sintió este temblor, Fernando, porque también es un departamento que queda muy cerca del epicentro, que es el departamento del Chocó.
15: Hola, muy buenos días. Mire, pues acá en el departamento del Cauca, específicamente aquí en la ciudad de Popayán, se sintió extremadamente fuerte, muy, muy fuerte. Se sintió este temblor que viene a esta hora pues a la ciudad conmocionada. Todos empezaban a realizar sus actividades cotidianas. Se empezó a sentir en toda la ciudad movimientos muy, muy fuertes, y a esta hora, como le digo, pues las autoridades hacen un barrido por todo el perímetro de la capital del departamento del Cauca para analizar posibles daños. En el sector histórico en este momento no hay energía, se fue el fluido eléctrico y varias de las redes que permiten la comunicación celular pues también se cayeron, pero ya poco a poco parece que han ido retornando. Nosotros nos encontrábamos aquí precisamente en este punto en la iglesia de Belén, y como ven, yo creo que estamos viendo las imágenes, la cruz de Belén empezó a moverse de manera incesante, muy fuerte, igual que esta iglesia, y desde acá tuvimos la oportunidad de ver pues, también la ciudad, y cómo se escuchaban algunas explosiones, vale, cómo se escuchaban algunas personas también gritando en la parte baja. Nosotros encontramos una parte alta que se llama la iglesia de Belén, se sube por un sector que se llama Los Quingos, y de aquí tenemos una panorámica prácticamente de toda la ciudad, y desde acá alcanzamos a ver cómo se movían básicamente algunos edificios. Fue bastante, bastante fuerte el temblor aquí en la ciudad de Popayán. Sufrimos bastante susto nosotros, como les digo, nos encontrábamos aquí porque estábamos rodando material para el vivo que tenemos más adelante, y nos cogió el temblor, como popularmente se dice aquí en la iglesia de Belén, esta iglesia que es icónica y cuya cruz también tiene pues su significado frente a lo que es el bienestar de la ciudad. Aquí en la ciudad de Popayán, como les digo, muy fuerte el temblor. En estos momentos poco a poco va regresando el fluido eléctrico, han ido regresando también los sistemas de comunicación. Durante aproximadamente 5 minutos estuvo la ciudad prácticamente bloqueada, sin servicio de celular, sin energía y tampoco sin redes, pero poco a poco pues ha ido retornando la tranquilidad, y pues los payanes vimos estos momentos con mucha angustia, con mucho temor. A esta hora suenan ambulancias en la parte baja de la ciudad, desde donde nosotros nos encontramos, y estaremos muy prestos pues a buscar si hay algún tipo de afectación que se haya presentado. Suenan muchas ambulancias en la parte de abajo, ya estaremos prontos a verificar qué es lo que está sucediendo, pero reitero, fue muy fuerte el temblor aquí en la ciudad de Popayán, y estamos a la espera pues de que, ojalá Dios no quiera, se reporten de pronto algunas situaciones que lamentar.
7: Sí, señor. Fernando, mire, nos vamos a detener aquí en la capital del país. Estaba acá mirando porque ya nos está llegando reporte. Acaba de publicar en la cuenta de X el alcalde Carlos Fernando Galán, el alcalde de Bogotá, dice, y da un parte de tranquilidad, hay que decirlo, dice, después del temblor que se sintió sobre las 7:34 de la mañana, a esta hora no hay reporte de afectaciones ni daños estructurales, solo algunas grietas en edificios. El IDIGER empieza barrido de verificación por todas las localidades de la ciudad, pero bueno, es un parte, insisto, preliminar de tranquilidad en la capital del país, situación que contrasta, Nicolás, con lo que hemos visto en otras regiones. Ya les vamos a enseñar imágenes de Cali, que de hecho hay que decirlo, es una de las ciudades más afectadas por cuenta de este temblor. Hay mucha preocupación, digamos que fue un momento de zozobra también para los habitantes ahí en Cali, donde ya se han reportado agrietamientos en varios edificios. Estas son las imágenes que nos han venido reportando una vez ocurrido este temblor.
14: Las imágenes son impresionantes, Alejandro. Usted bien estaba haciendo la referencia, nuestros compañeros nos están manifestando que se está presentando...
0: Bueno, lo que está pasando, Arley, y ya comienza la noticia a darle la vuelta al mundo.
13: Sí.
0: Un sismo de magnitud 7.4 fue registrado hoy lunes en el oeste de Colombia, según informó el Servicio Geológico de Estados Unidos, con un movimiento que se sintió en varias ciudades del país. El epicentro fue ubicado en San José del Palmar, en el departamento del Chocó, a unos 280 kilómetros al oeste de Bogotá, y a una profundidad de 107 kilómetros, a las 7:34 de la mañana. En la capital del país, el movimiento se sintió con fuerza. Sonaron las alarmas y en muchos edificios la gente evacuó a la calle como medida de prevención. Eso es básicamente el cuerpo de la noticia.
13: Mire, mire, está diciendo la gobernadora del Chocó, nos preocupan las réplicas, aunque el epicentro fue San José del Palmar en la capital Quibdó, hay heridos y graves daños en las edificaciones, ya estamos haciendo la evaluación de daños para emitir el primer reporte oficial. Sí hay daños en el país. Hay imágenes que están mostrando la televisión colombiana de muchas afectaciones que se han presentado en varias ciudades de Colombia. La situación realmente empieza a ser un poquito preocupante. Usted sabe que van corriendo las horas, sí, los minutos y es empiezan a conocerse detalles.
0: Correcto, muy prematuro, sí, para saber la magnitud, el daño que ha ocasionado.
13: Mire, Guillén, usted no se imagina, todavía tengo las piernas temblorosas.
0: Me imagino, sí.
13: Sí, me imagino. Sí, porque es que la sensación de uno perder el equilibrio, de ver cómo se mueve todo.
0: ¿Cayó algo, Arley, ahí en la casa donde usted está? ¿Se cayó algo? No,
13: por fortuna no. por fortuna no, en la zona donde nosotros estamos, pero no he salido pues como al resto de la población. Lo sí. que en este momento, de lo que más temor hay es de réplicas, que puedan venir réplicas fuertes, porque usted sabe que cuando se presenta un movimiento de esta magnitud...
0: ¿Qué posibilidad pues hay, Arley, que usted se desconecte, agarre el carro y salga por los alrededores?
13: No sé, Guillén, porque no sé qué zonas pueden tener señal de celular, entonces no... Sí. No sé. Yo creo que es mejor quedarnos acá pendientes porque, le repito, hay preocupación por réplicas fuertes y es mejor estar pues...
0: ¿Sabes lo que me preocupa? Lo que estaba diciendo el reportero de Caracol, que se están escuchando muchas ambulancias.
13: Sí.
0: Digo que se escuchan sirenas, muchas sirenas Cali, de ambulancias.
13: Estoy viendo imágenes de Cali y hay zonas donde se ve mucho polvo, mucha polvareda en varios sectores de la ciudad. Acaban de decir que Cali puede ser una de las más afectadas. Seguramente está que señalando. Sí, porque está muy cerca de la zona del epicentro del yo lo llamo terremoto, es que es 6.6 o 7.4.
2: Más 7. fuerte 4. que el venezolano. En el epicentro.
0: Sí, más 7. fuerte 7. que el de Venezuela.
2: En el epicentro, Arley.
0: Más fuerte que el de Venezuela, y es efectivamente.
2: Igual, Carlos, y es, ese de 7.4 es igual que el de Guatemala en el 70 y... Ay, siempre se me olvida la fecha.
13: Pero sí, es el más fuerte que el de Venezuela. Ajá. Dice el boletín del Servicio Geológico, hora local 7.34, magnitud 7.4 en efecto, profundidad 96 kilómetros en San José del Palmar, en el Chocó. Ahí es donde la gobernadora dice, tengo preocupación porque el Chocó es uno de los departamentos más reprimidos de Colombia. Se han detectado sitios de mucha pobreza y eso lleva a que la gente pues construya casas en sitios no adecuados, Guillén. Entonces... Bueno, vamos a esperar a ver cómo sigue reportándose, porque están apareciendo ya los diferentes reportes de alcaldes, gobernadores y, por supuesto, los videos caseros que empieza la gente a publicar en todas las redes sociales.
0: Vamos a hacer una pausa y vamos a volver con más información. Déjeme escuchar un poquito Caracol antes de la pausa, a ver qué dicen los colegas allá.
14: Encuentran lo que hemos podido ver por imágenes que nos están reportando nuestros compañeros de distintas regiones es que tal vez las zonas más afectadas en este momento son la ciudad de Cali. Lo que está señalando la gobernadora del Chocó es que también hay afectaciones en Quibdó, y lo que nos estaba señalando nuestro compañero Fernando Rojas desde Popayán en el Cauca es que también se sintió muy fuerte en este departamento del suroccidente del país. Las imágenes que estamos viendo en este momento son de Cali.
16: Y aunque preliminarmente hay parte de tranquilidad que entrega el alcalde de Bogotá, Carlos Fernando Galán, pues también, por supuesto, se sintió con mucha fuerza el temblor aquí en la capital del país. Vamos a ver justamente más imágenes que nos llegan de Bogotá. Estas son las instalaciones de Caracol Televisión, donde, como lo decíamos inicialmente, alcanzamos a hacer buena parte del equipo de las diferentes oficinas, alcanzaron a hacer y a cumplir ese protocolo de evacuación una vez inició el sismo y, por supuesto, por el llamado de los encargados aquí en Caracol Televisión de iniciar el proceso.
14: Mire, lo que nos están enviando nuestros compañeros al grupo de Noticias Caracol es que también otra de las ciudades que resultó con serias afectaciones es Pereira. Ya estábamos viendo las imágenes de Manizales, pero en Pereira también nos están llegando algunas fotografías al frente de Megacentro, donde algunos edificios también presentan agrietamientos. Esto sin duda pues nos hace devolver a aquel temblor que sucedió en los años 90, donde el eje cafetero sufrió bastante, sobre todo Armenia, obviamente guardando las proporciones. Pero entonces, retomando un poco sobre las zonas más afectadas en este momento, el departamento del Chocó, distintos departamentos del suroccidente como son el Valle del Cauca, Cauca, pero también hay varias ciudades del eje cafetero donde preliminarmente nos están llegando distintos reportes de agrietamientos en estructuras.
16: En lo que le enseñábamos de Manizales, si volvemos a la imagen de Manizales de la catedral que les enseñábamos hace unos minutos, también están enviando fotografías precisamente a la catedral que está ubicada en el centro de Manizales. Nos llegan también otras imágenes del centro de la ciudad donde se presentan afectaciones en otras edificaciones. También estamos viendo los escombros en buena parte de las vías, de las calles del centro de la ciudad, que dan cuenta de la afectación en esa zona del eje cafetero.
14: Y también lo que nos están reportando es que varios barrios a esta hora nos reportan están sin luz. Por supuesto, estaremos muy atentos al desarrollo de esta noticia en Cali, pero vamos en este momento al departamento del Chocó, en Quibdó. Está nuestra corresponsal Andrea.
0: Bueno, la pausa y volvemos.

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2: Pronóstico del tiempo para Boston y sus alrededores. Hoy lunes, soleado. Temperatura en 90 grados. Vientos a 9 millas por hora. Humedad relativa 61%. El sol se ocultará esta tarde a las 7:52. Esta noche, parcialmente nublado. Temperatura en 83 grados. Mañana martes, parcialmente soleado. 90 grados de temperatura. Vientos a 10 millas por hora. Humedad relativa 64%. Temperatura actual en Boston, 78 grados. Para el show de Carlos Guillén, el pronóstico del tiempo.
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9: Bueno, retomamos la conexión con Colombia. Arley, están hablando que en Cali sí hay mucho daño. Está reportando Caracol que en Cali sí hay mucho daño. De hecho, estoy viendo imágenes de edificios derrumbados, por lo menos uno, y estaba viendo automóviles abajo de escombros. Vamos a ver qué dice la reportera en Cali.
10: Personas heridas, aunque no hay un balance final, lo que dicen las autoridades es que en este punto en específico fue uno de los más afectados de la capital vallecaucana.
11: Gracias a Valentina, son imágenes en vivo desde la ciudad de Cali, una de las zonas más afectadas por este temblor que se sintió sobre las 7:34 de la mañana. Recordemos que el epicentro fue el Pacífico colombiano, puntualmente el departamento del Chocó, lo que reporta hasta ahora la Unidad Nacional de Gestión del Riesgo, basándose en información de la DIMAR, que es la Autoridad Marítima de Colombia, es que no existe en este momento amenaza de tsunami por la costa pacífica tras el sismo de magnitud 7.0, es el reporte actualizado que se presentó en San José del Palmar, esto en el departamento del Chocó. Hemos visto, Alejandra, imágenes muy impactantes del eje cafetero del suroccidente del país, de Cali, la capital del Valle del Cauca. Lo que nos estaba señalando nuestra compañera Andrea Estrella es que la situación en Quibdó puede ser también un poco complicada, que ya las autoridades están intentando determinar el alcance de los daños. Pero vamos a Ibagué, la capital del departamento del Tolima, con Marjorie Trujillo. Marjorie, ¿cómo se sintió el temblor en esta zona del país y qué observa usted en las calles? ¿Cuál es el panorama?
12: Hola, Nicolás, buenos días. Pues mire, muy complicado, como me imagino que se vio en gran parte del país. Yo estaba afuera de las instalaciones de Cortolima porque nosotros estábamos convocados para una rueda de prensa aquí en esta corporación, y el susto fue mayor, Nicolás, porque yo estaba dentro de mi vehículo cuando escucho que algo cayó, un golpe muy fuerte. Pues efectivamente colapsó un muro aquí en Cortolima, y estoy en este momento con la directora, la doctora Olga Lucía Alfonso. Doctora, cuéntenos cómo fue este momento y qué sucedió en la infraestructura cortolima.
13: Bueno, no, angustiante, porque pues por supuesto un sismo de una magnitud considerable, como comúnmente dicen, decimos todos, se sintió bastante. Una columna externa, no de la...
9: Vamos a monitorear, muchachos, RCN, a ver qué dice RCN.
14: ¿Todas partes?
15: Isa, permítame, porque parece que está como que iniciando a temblar nuevamente. Me voy a ubicar en un lugar seguro,
9: Está temblando de nuevo.
14: Es lo más importante, nos reporta en vivo César Córdoba, nuestro corresponsal en Chocó, que parece que están teniendo una réplica allí en Quibdó, que la gente sí se asustó mucho esta mañana, salió como pudo. Él se está desplazando en este momento hasta el hospital para que le den reporte de esas personas que han llegado heridas o que han llegado con algunos síntomas, por ejemplo, de fallas cardíacas por el susto que les dio tan tremendo de lo que sucedió en Quibdó esta mañana. Apenas nos están empezando a llegar las primeras imágenes, porque resulta que en la capital del Chocó...
9: Sería la primera réplica, Arley. La están reportando en vivo, la primera réplica ya.
14: Pero las imágenes que están mostrando está en Chocó. César está conectado con nosotros.
9: Dígame, Arley.
16: Las imágenes del Chocó es mostrando edificios caídos, colapsados.
9: Sí, le estoy diciendo el reportaje que tenía anterior de Cali. También están hablando que Cali sufrió mucho daño.
14: Si ustedes tienen algún reporte también de lo que sucedió en Chocó, de lo que sucedió en su capital, en Quibdó, por favor háganoslo llegar a través de nuestras redes sociales de Mañana Express. Escanean ese código QR que tienen en pantalla y nos pueden contar.
17: Desde el primer momento en que sucedió este temblor, les estamos pidiendo a todos los colombianos tener calma, no entrar en carreras, en salir corriendo hacia lugares donde no se debe, y pues toda esa calma la vamos a seguir manteniendo y la vamos a seguir diciendo nosotros en esta emisión de Mañana Express. César Córdoba, más detalles en este momento.
15: Felipe, no, la verdad que esta situación está bastante preocupante. Ya vamos a empezar a hacer un frío, porque la verdad, Felipe, pinta la cosa no muy bien. La situación pinta muy bien. En Quito no se había visto nunca en este departamento. La preocupación también más es hacia el lado de San José del Palmar, donde se hizo ese epicentro, todos estos municipios de la...
9: Perdimos ahí RCN, vámonos con Caracol.
18: En Pereira, que nos están diciendo que también hay mucha afectación por cuenta de este sismo. De hecho, nos dicen que preliminarmente, como información oficial por parte de las autoridades locales, más de 50 edificios afectados, en este caso en Manizales. También les tenemos imágenes de Manizales, particularmente, como se los mencionábamos, en el centro de la ciudad. Y nos reportan también 5 personas atrapadas, esto en Manizales. Entonces, reiteramos la afectación también muy compleja que se registró en el eje cafetero. Tenemos reportes Manizales y Pereira.
11: Sí, Alejandra, tal vez el mensaje que queremos enviar a todos los colombianos, sobre todo en esas zonas afectadas como el eje cafetero, Cali, Popayán, Quibdó, es que mantengan la calma. Nosotros vamos a estar intentando informar de todo lo que está sucediendo en estas regiones del país, pero sobre todo hagan caso a lo que señalan las autoridades. No traten de alterarse y traten de mantener la calma en estos momentos.
18: Nico, solo una cosa. Sí. Este video que les estamos enseñando, donde se ve justamente el drama de las personas que vivieron en medio del temblor, es en Manizales. La situación que se vivió ahí en Manizales, donde reiteramos, nos reportan afectación principalmente en el centro de la ciudad, con más de 50 edificaciones con afectación en su infraestructura. Una de esas edificaciones también, sí, una muy representativa, que es la Catedral de Manizales. Ya ahorita les reportaremos también la imagen de cómo quedó la catedral. Sin embargo, nos están llegando también imágenes desde Ibagué. Teníamos el reporte hace unos minutos con Marjorie Trujillo. Es la imagen que nos comparte también de la situación también y de la afectación que se registra en esta zona del país.
11: Sí, hay un reporte por parte del capitán, sí, Álvaro Farfán. Él es el delegado de bomberos de Cundinamarca, quien informa de manera preliminar que le han llegado reportes en los municipios del Nilo, con afectación en una escuela, y otra novedad está siendo atendida en el municipio de Mosquera, muy cerca aquí a la ciudad.
9: Por parte suya, Arley, ¿alguna novedad? ¿Sabe algo? Arley.
19: Algunas dificultades, señor, de movilidad.
9: ¿Alguna novedad que ha escuchado usted por allá, por fortuna, en Colombia?
16: No, es que tengo la misma señal de ustedes. Yo estoy con la misma señal de ustedes.
9: Tengo Telemedellín en este momento, Telemedellín tengo al aire.
19: Hemos invitado a Andrea desde ese departamento, desde Chocó. Estamos enlazados con el señor Jesús Obregón. Sí, señor, adelante.
20: Jesús, buenos días. Cuéntenos cómo está la situación allí en el departamento del Chocó, que en Quibdó, perdón, que está cerca, o qué tan cerca están de San José del Palmar.
21: Bueno, la situación acá en el Chocó, acá en Quibdó, se vio muy tenaz, o sea, un temblor nunca antes visto. Toda la gente salió a las calles y, mejor dicho, en estos momentos la gente todavía está fuera de las casas porque esperando a ver qué pasa, porque el movimiento fue tan duro que, mejor dicho, todo se movía, todo caía al piso, y de San José del Palmar siempre estamos retiraditos, pero el temblor acá fue tenaz, la gente está muy, todavía está en shock.
19: Pues Jesús, voy a usar esa misma palabra, tenaz se sintió en Medellín, si quiere que se lo reconozca en la ciudad de Medellín, también lejos de San José del Palmar, porque fueron varios los segundos. Yo personalmente no recuerdo en la historia de Antioquia haber sentido con tanta fuerza un movimiento. Usted en este momento, donde se encuentra enlazado con nosotros, ¿qué barrio es? Y si nos puede ir mostrando con su teléfono, que en este momento es la cámara que utilizamos, ¿cómo está ahí alrededor para entender? La gente está afuera, está alrededor suyo, están simplemente en esa zona exterior donde hay un parque.
21: En estos momentos yo estoy aquí afuera en la casa, estoy en el barrio de Alameda, centro de Quito, sector Los Guaudales. En estos momentos la gente está, mire, ¿sí? La gente está en las calles, la gente está afuera. Pues todavía está esperando a ver qué pasa, porque fue el movimiento tan duro que no sabemos si las casas quedaron averiadas. En el sector La Margarita tengo una amiga que se le cayó la casa, o sea, la llamamos y se le cayó la casa, porque al lado queda una casa de 3 pisos y como que del piso de arriba cayó estructura y de una vez le destruyó la casa en el barrio Jardín.
20: ¿No tuvo lesiones, heridas, esa persona cercana a ustedes? ¿Qué les dice?
21: No, nada. Afortunadamente no hubieron heridos y estamos a la espera a ver qué pasa a los familiares, porque nos toca llamarla. Acá está muy complicada la señal. Porque la energía se fue en todo Quito.
9: Bueno, vamos a regresar a Caracol. Caracol.
18: El temblor con una profundidad superficial, dice el reporte que entregan, en órbita Chocó. Es el epicentro en este caso de este sismo de 4.6. Insisto, epicentro Novita Chocó, se mantiene allí en esa zona del suroccidente del país y con eso se evidencia, de hecho, el panorama que estaban alertando y que nos comunicaba Andrea Estrella, que estaban alertando las autoridades locales en esa zona, en el departamento del Chocó.
11: Son imágenes que nos están llegando desde distintas partes del país. Esto es lo que está sucediendo en Quibdó, en el Chocó, el epicentro de este sismo. Recordemos, magnitud 7.4, según el Servicio Geológico Colombiano y la Unidad Nacional para la Gestión del Riesgo. En medio de esta alerta y esta emergencia, lo que ha señalado la DIMAR, la autoridad marítima, es que pues en este momento, por fortuna, no hay alerta de tsunami. Recordemos un poco lo que ha señalado recientemente la gobernadora del Chocó, Nubia Carolina Córdoba, que tal vez es una de las zonas del país más afectadas. Hace algunos minutos, puntualmente a las 7:47 de la mañana, unos minutos después de que sucedió este temblor, señaló lo siguiente: acabamos de pasar por un grave evento sísmico en el departamento del Chocó. Señala la gobernadora de este departamento que les preocupan las réplicas. Dice que aunque el epicentro fue San José del Palmar, en la capital Quibdó, hay heridos y graves daños que incluso estamos viendo en este momento en pantalla, lo que señala hasta ahora la gobernadora es que ya están haciendo la evaluación de daños para emitir el primer reporte oficial de la zona donde se presentó este temblor.
18: Y estamos pendientes, ojalá si el tiempo y las comunicaciones nos lo permite, de volver a contactar a Andrea Estrella. Nos dice ella que va a hacer un recorrido en la zona del Hospital Central, donde ya están llegando las personas que resultaron afectadas y heridas, pero también de la escuela principal de allí de Quibdó, que se encontraban, por supuesto, los niños ya iniciando su jornada de clases cuando ocurrió este hecho. Mientras tanto, volvemos aquí a la capital del país para escuchar el nuevo reporte que entrega esta hora el alcalde mayor de Bogotá, Carlos Fernando Galán.
0: Ante el sismo que se presentó cerca de las 7:34 de la mañana en el occidente del país, que se sintió fuerte en Bogotá, ya hicimos un barrido con el IDIGER, por una parte, que nos manifiesta que el impacto es moderado en Bogotá. No hay reportados a esta hora ningún daño estructural en la ciudad. Hay grietas en algunas edificaciones que no afectan las estructuras, pero seguimos haciendo barrido. También tuve reporte del IDU. Me manifiestan que preliminarmente no hay afectación en las obras del IDU. Está haciendo el barrido también el metro para verificar que no haya ninguna afectación. Al C4 ha habido llamadas de personas, obviamente, que por los nervios requiere apoyo. Estamos acompañando ese proceso. También ha habido llamadas por grietas en edificaciones, repito que ninguna, según el reporte inicial. También hablamos con todos los alcaldes locales, ninguno presenta novedad de daños estructurales. Seguimos haciendo barrido, informaremos cuando tengamos un balance completo de la situación. Estamos aquí en Ciudad Bolívar, también aquí se sintió fuerte, pero seguimos trabajando con todo el equipo del distrito para verificar el impacto que tuvo esto en Bogotá.
11: A propósito de lo que está sucediendo en la localidad de Ciudad Bolívar, que es donde está el alcalde de Bogotá, Carlos Fernando Galán, pues Transmilenio lo que ha señalado recientemente en sus redes sociales es que se está verificando la operación de Transmicable que opera en esta localidad del país para verificar eventualmente si se presentaron algunos daños. Por lo tanto, temporalmente este servicio se encuentra suspendido.
9: Bueno, vamos a hacer una pausa y volvemos con otro contacto. Muchachos, los escucho. Arley Patojo, los escucho.
16: Sí. Adelante. Vamos a la pausa. 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
2: Un saludo para todos los Andrés. Hey, hoy me escribieron todos los Andrés, me encuentro en la carretera Los Andrés también, gracias por la sintonía, porque me lo encuentro y me dice, los vengo escuchando, Andrés de Tech Ball. 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

0: 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No camina el dial. Ya regresamos con más en el show de Carlos Guillén. Acá, sensible por todo mundo.
1: Nosotros nos separamos, vamos a una pausa comercial y ya volvemos aquí.
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4: Decía el reportero Arley de Pereira en RCN durante la pausa, que el centro de Pereira se ha visto muy afectado también. Al parecer hay edificaciones derrumbadas en el centro de Pereira, decía el corresponsal de RCN.
5: Estoy hablando con un buen amigo mío, Diego Ramos, que su madre vive en el octavo piso, y en este momento, Carlos, está viendo Diego cómo la saca del edificio. La mamá está llorando, está muy conmovida con todo esto. Sí, sí. Diego está haciendo todo. Diego, ¿en qué parte? Espere, vamos a ver si podemos conectar a Diego. Lo tengo en la otra línea. Diego, ¿en dónde estaba su mamá?
6: Más parcerito. Más en Cali.
5: En Tequindao.
6: Tequendamas,
5: Cali.
4: Diego, ¿qué le dice su mamá? ¿Qué dice ella de la edificación? ¿Se derrumbó? ¿Fue? ¿Cómo está atrapada ella?
6: No, afortunadamente, no, la edificación no cayó. Está totalmente destrozada. Ella vive en un octavo piso y ya salió afortunadamente. Pero ella me dice que lo que es la mamá, no, las puertas se cayeron, las ventanas. Que eso se sacudió con berraco, son 7.4 de magnitud y duró como dos minutos, días, algo así. Lo que pasa es que al parecer, la avenida principal que le pasa por ahí es la avenida Roosevelt. Entonces hay una falla que le dicen que es una falla geográfica, le dicen la falla de Roosevelt. Le parece que coge toda esa área. Y en el área de Tequendama es donde quedan casi todas las clínicas de estética, donde la gente pues se va a hacer sus cirugías y sus cosas. Hay demasiadas. Alrededor de ellas se colapsaron totalmente, con unos 3-4 edificios. Hasta ahorita no se sabe, pues, porque... Wow. Números de personas que, pero hay muchos desaparecidos. Como a 3 cuadras donde ya vive, hay un hospital muy importante, que es el Imbanaco. Es una clínica en Banaco, que es una clínica de mucho sobrenombre. También tiene muchos daños, o sea, está bien afectada. Y la hora en que pasó esto, yo te lo digo, estaba allá. La gente siempre va a como como en los países, bueno, casi en todos los países de Latinoamérica, madrugan a hacer fila, hacer fila para entrar a los centros.
4: Gracias, Diego. Gracias, muy amable, gracias. Arley,
7: no, ¿algo? Hay ciudades muy impactadas, Cali, Pereira, la catedral, la cúpula, una de las cúpulas de la catedral de Manizales se colapsó también. Obviamente ciudades, en Medellín, el alcalde de Medellín reporta daños por ahora leves, y no se han reportado las víctimas todavía. El colapso de los edificios en Cali, realmente es tan dramática la situación que uno tiene que concluir que hay personas atrapadas bajo los escombros, Carlos.
4: Porque estoy viendo imágenes dramáticas de RCN en este momento. Edificios colapsados, Arley. Estoy viendo imágenes en este momento, en vivo.
8: Pero ya estamos tratando de controlar, porque EFIGAS está cerrando todos los circuitos de gas de este sector. Y tenemos aquí en un edificio al frente también donde hay unas personas que quedaron atrapadas, pero se encuentran bien. El edificio está estructuralmente bien, pero no tienen forma de salir porque las escalas se cayeron todas. Entonces estamos tratando de hacer lo humanamente imposible con el equipo que tenemos para ver si los sacamos sanos y salvos.
9: Sí. El daño en la Catedral Basílica de nuestra capital, bueno, ¿de qué magnitud?
8: En este momento tenemos varias comisiones de bomberos manizales actuando en diferentes lugares de la ciudad.
10: Son las 8:50, estamos enlazados con nuestro hermano canal RCN. En este momento volvemos en directo a Cali, al lugar donde se desplomó, en presencia de nuestro periodista, minutos después del sismo, un edificio. Vimos la evacuación de una pequeña niña, la evacuación de otros ciudadanos, pero regreso con usted, Jorge Escobar. Hay aún personas adentro de esa edificación, no han llegado los bomberos. Rubén Darío, ¿está usted en el lugar de los hechos, en el sur de Cali? Repítanos la dirección y lo que está ocurriendo en este momento.
11: Juan, efectivamente hemos logrado ya esta conexión telefónica. Está muy difícil la comunicación. Le quiero hacer un balance, Juan.
12: Estaba el enlace con la FM, Carlos Marino, 8:51 minutos de la mañana. Vamos a conocer el reporte de Cali, Carlos.
13: Sí, vamos precisamente con Diego Candelo, quien a esta hora nos cuenta y nos hace una actualización de lo que sucede hasta ahora en la Sultana del Valle. Diego, adelante, lo oímos.

0: viendo a lo largo de nuestra emisión. Hay un grave problema en las comunicaciones. Teníamos ya listo a Diego Candelo para que nos hiciera una actualización, pero lamentablemente perdimos el contacto. Seguimos insistiendo para llevarles a ustedes información desde las diferentes ciudades del país y reportarles a esta hora el balance de lo que se puede hacer, Felipe, de lo que estamos viendo en nuestra pantalla. Estructuras colapsadas en la ciudad de Cali, estructuras colapsadas en la ciudad de Manizales, Quibdó. Veíamos también, me pareció ver ahorita en la transmisión de nuestros compañeros de la FM, que ya empieza a ver los primeros reportes de la ciudad de Armenia, donde también al parecer hubo afectaciones.
1: Sí, Armenia, Pereira,
2: sí, Manizales,
3: Cali, hasta ahora son... Que nos están llegando reportes, no sé si, pero a través de las redes sociales están llegando reportes de una posible réplica a las 10 de la mañana,
2: otra
3: hora de Boston, 9 de la mañana, hora de Colombia. A través de la unidad de gestión del riesgo. No sé, habrá que estar pendientes porque en esta clase de situaciones se presentan toda esa clase de réplicas, pero sí están anunciando una posible réplica en unos 6-7 minutos aproximadamente.
2: Serían dos, porque en vivo transmitieron una. Déjeme escuchar, sí, qué dice Caracol.
4: Sí, ya la segunda.
5: Muchas gracias, sí, sería la segunda, Cordo, correcto. Pues este es el reporte que nos da, pues, preliminarmente, uno de los integrantes de bomberos de Quibdó. Aquí podemos ver que ya están sacando algunas, digamos, de las partes, digamos, de la casa, porque lo que buscan es rescatar al menos 6 personas, entre ellos un menor de edad. Se conoció que pues sería el hijo del alcalde de Vallasolano. Acá la familia está muy, muy desesperada, muy triste, de verdad, independiente que sea el hijo de un mandatario. También estamos rogando que las otras personas que están ahí con vida, bueno, que estén ahí al interior de la casa, estén al menos con vida, que eso es lo que todos los espectadores que estamos en ese momento aquí estamos rogándole al cielo para que salgan con vida al menos.
6: Andrea, particularmente usted nos habla de una casa, ¿qué tipo de edificación era esto?
5: Esa era una, pues tengo conocimiento que es una casa de 2 pisos, tenía una parte en construcción, ahí lo podemos ver que hay una parte que quedó como en pie, es una casa que estaba en construcción, pero desafortunadamente la que se vino, digamos, abajo fue la parte donde viven las personas.
7: Andrea, pues... son imágenes muy dolorosas que nos llegan desde Quibdó. Vamos a estar muy atentos y conectados con usted para conocer qué es lo que sucede en estas labores de búsqueda. Nos dicen por el orden de 4 o 6 personas que están bajo los escombros en esta edificación de la capital del Chocó. Estaremos muy atentos a lo que diga el cuerpo de bomberos, pero sobre todo información adicional. Entiendo que usted nos señalaba que posiblemente en esta edificación se encuentre el hijo del alcalde Vallasolano, que tan solamente tiene 6 años. Es usted muy amable, Andrea, y mi solidaridad con usted y con todo el pueblo de Quibdó.
5: No, aquí estaremos muy atentos. Rescatar que en este momento la señal de celular de Movistar está colapsada también, no tenemos energía y pues la señal de datos, digamos, de Concel o de Claro, mejor, es la que en este momento pues nos está salvando de las llamadas y que está permitiendo en este momento esta comunicación.
6: A la expectativa de noticias suyas y por supuesto su situación con las llamadas que genera muchísima incertidumbre en la misma gente del Chocó, que seguramente está tratando de comunicarse entre ellos, entre sus familiares, para saber si están bien o no, y cuando ya ha transcurrido de hecho un poco más de una hora de ocurrido ese primer sismo. Tenemos que hablar también de la situación. Ya volvemos con usted, Andrea, en minutos. Por lo pronto hay que hablar también de otro panorama complejo, y es el que se reporta en diferentes aeropuertos, nos reporta de hecho la aeronáutica civil en diferentes aeropuertos del país, pero principalmente uno en Pereira.
7: Sí, es el aeropuerto internacional Matecaña. Son imágenes que nos están llegando por parte de algunos ciudadanos que a través de nuestras redes sociales, de nuestros grupos de difusión, pues nos han compartido estas imágenes de el aeropuerto que conecta a la capital de Risaralda con todo el país. Precisamente nuestro compañero Héctor Rojas pues está en la ciudad de Bogotá, pero ha estado muy atento a lo que ha sucedido en el eje cafetero, puntualmente en Pereira. Héctor, ¿cuál es el reporte?
8: Nicolás, mire...
2: ¿Alguna actualización suya, Arley, en Medellín?
3: No. Por ahora no, Carlos. Por ahora no. Lo que sí se está viendo es que imágenes ya están llegando de la forma como han ido colapsando los edificios y la forma como van creciendo los daños en el país. y las dudas sobre la cantidad de víctimas que pueden aparecer después de este sismo tan fuerte que hemos tenido sobre las 7:34 de la mañana, 8:34 hora de Boston, de 7.4 en la magnitud.
8: Oro y plata no tengo para darles, pero mi solidaridad, Arley, mi solidaridad con el pueblo colombiano, y mis oraciones están con ustedes, Arley.
2: Bueno, agradecemos a los medios internacionales en momentos como estos complicados para tener información nosotros, Arley, de parte suya. Sé que usted está también nervioso, lo agarró.
3: Sí,
2: desprevenido.
3: No, claro.
2: ¿Sintió las dos réplicas, Arley, después del terremoto? ¿No las sintió?
3: No, sentí el terremoto, y la verdad es que sí fue muy largo. No sé si fueron 3 minutos. Usted sabe que 3 minutos en esto es demasiado tiempo.
2: Incluso ni 2 minutos, ni 1 minuto, no duró 1 minuto. Lo que pasa es que el mismo nerviosismo de la gente, ¿no?, hace sentir más largo.
3: Sí,
2: pero no,
3: sí.
2: Un terremoto, no creo yo que haya un terremoto de 1 minuto.
3: Dios quiera que no se presenten réplicas fuertes, que simplemente podamos superar este impasse, esta situación que se está presentando en el país.
2: Agradecemos a RCN, a Caracol y a Telemedellín, que nos estuvimos apoyando en ellos para traerles información de primera. Gracias, Dios mediante, mañana, Arley, estaremos de regreso, si Dios lo permite, 7 de la mañana. Cuídese, Arley, cuídese.
3: Un abrazo para todos.
2: Cuídese. Buenos días.
7: Sales, Armenia, Cartago y Buenaventura. Lo que está señalando la Aeronáutica Civil es que por seguridad las operaciones aéreas en estas terminales van a permanecer suspendidas hasta evaluar los daños estructurales en la infraestructura.
6: Mire, es momento de regresar al departamento del Chocó. Tenemos reporte que muy amablemente nos entrega Yuber Moreno, periodista comunitario de la zona, quien se conecta con nosotros desde otro punto del departamento también para contarnos lo que está pasando a esta hora, una de las zonas de mayor afectación por cuenta de este temblor.
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14: Amables oyentes de Radio Internacional del Magazine 10 AM, buenos días, les saluda William Peña Lopera. Un terremoto, o un temblor mejor, fuerte terremoto de 7.4 en el occidente de Colombia sacudió a todo el país hoy a las 7:34 de la tarde. El Servicio Geológico Colombiano informó que el epicentro fue en San José del Palmar, departamento del Chocó, en la costa occidental de Colombia. Hay heridos y graves daños en las edificaciones. Nubia Carolina Córdoba, gobernadora del Chocó, tras el terremoto. Atención, fuerte terremoto de 7.4 en Colombia. Aeronáutica Civil registra afectaciones en aeropuertos. Esta es noticia que está siendo actualizada en cada instante porque apenas se está conociendo la magnitud y los daños que hay en el país, sobre todo en el eje cafetero, por este fuerte terremoto. Hay unas imágenes de Pereira donde la destrucción es generalizada y se está esperando que los organismos de rescate, pues hombre, las personas que están con vida, pero todavía no se han registrado como personas fallecidas debido a este terremoto que azotó a Colombia a mañana de hoy a las 7:34. Repetimos, un fuerte terremoto de 7.4 en Colombia. Aeronáutica Civil registra afectaciones en aeropuertos. Atención, hay videos del terremoto de 7.4 que sacudió a Colombia en la mañana de este 10 de agosto a las 7:34 de la mañana. Asustó a mucha gente, la gente se levantó, bueno, ya a las 7:34 ya había mucha gente despierta, pero la mayoría de personas, pues realmente, sí, tuvieron bastante susto con este terremoto que hubo en Colombia. Pero se ha descartado la posibilidad de un tsunami, a pesar de la intensidad y de la profundidad del terremoto, 107 kilómetros de profundidad. Además, atención, que en Chocó apenas se están registrando o se están removiendo escombros para ver a ver si hay víctimas o personas que puedan salvarse.
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14: Están en la sintonía del Magazine 10 AM. Recibimos un reporte del periodista, el colega Ricardo Ferrer, desde la capital de la montaña, informando sobre lo que aconteció hoy a las 7:34 de la mañana en Colombia.
17: Buenos días a la audiencia de Magazine 10 AM Radio. Inicialmente el reporte del temblor en Colombia fue de magnitud 6.4, originado en San José del Palmar, Chocó. Después el Servicio Geológico Colombiano corrigió la magnitud del evento sísmico y quedó en 6.7. Se sintió muy fuerte, sobre todo en la región cafetera de Colombia. Hay rumores o indicaciones de que hubo algún daño en Pereira. Y recuerden que Pereira sufrió un terremoto hace años y está sobre un territorio de fallas. De momento, en general, pues no se han reportado como mayores daños, pero tocaría verificar las infraestructuras lentamente. En este momento, las líneas A y B del metro de Medellín están suspendidas porque tienen que revisar todo el sistema. También están revisando las góndolas de los 5 metrocables que tiene la ciudad de Medellín. Un buen susto, a mí ya me está pasando un poco. Yo nunca había tenido, nunca había vivido un temblor así. Pero esto fue a 100 kilómetros de Medellín, en el territorio del Chocó. Y realmente, pues, mucho daño acá no se ha reportado.
14: Era Ricardo María Ferrer desde la capital de la montaña reportando sobre el terremoto que azotó esa parte del país en el día de hoy. Gracias, colega.
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14: Recuerden, Fernando González, para que usted escuche todas esas cumbias, esos porros, la música colombiana, con todo el lujo de Fernando González. Bien, sí, apenas están comenzando las labores de remoción de escombros para saber cuál es el daño grande que dejó este terremoto. Supuestamente hay réplicas, ya ha habido un par de réplicas, pero han sido leves, ojalá y no sea como en Venezuela. Qué tan raro, primero Venezuela, eso fue el 24 de junio, y ahora Colombia, ¿qué pasará? ¿Qué estará pensando la madre tierra? Bueno, ojalá y no sea nada raro.

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1: Siguen apareciendo informes. Vamos a darle el crédito al diario El Tiempo, que tiene la información en vivo.
2: Iniciando semana con un nuevo mandatario de los colombianos, ya con algunas informaciones, noticias en torno pues a Abelardo de la Espriella, también con toda la información de la capital colombiana, de las denuncias que ustedes nos entregan en contacto, por supuesto, con un equipo periodístico.
1: Bueno, esto no tiene nada que ver con el terremoto de hoy. Vamos a ver, en Cali hay destrucción. Han mostrado varias imágenes donde se ven escombros de las casas que han caído, y en Pereira, sobre todo, el aeropuerto Matecaña está siendo revisado y en este momento está cerrado porque realmente hay mucho todavía que analizar antes de darle una apertura definitiva para que comience el ciclo de entrada y salida de aviones.

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2: El dólar hoy anda, atención, a lo mismo que el viernes, porque ese fue día de fiesta y todo. Bueno, está en 3,222 pesos colombianos. Bancolombia, acciones y valores por ventanilla. Anda por los lados de, atención, 3,206 pesos colombianos por un dólar. Nequi, 3,222. Atención, mexicanos van a recibir por un dólar 17.43 pesos. En Guatemala, 7.73 quetzales por un dólar. Honduras, 26.80 lempiras por un dólar. Bueno, hay informaciones de que se sintió más en Cali por la cercanía geográfica y en el Chocó, naturalmente, porque es en San José del Palmar el epicentro de este temblor que hoy está asustando a los colombianos porque se esperan réplicas. Ojalá y no sea así. Bueno, noticias que vienen gracias a la cortesía del diario El Tiempo en la mañana de hoy. Y vamos a ver qué dicen sobre

0: Siguen apareciendo informaciones. Estamos monitoreando, estamos, a ver, pegándonos del diario del tiempo en la mañana de hoy. A ver qué dicen.
1: Información del tiempo en vivo.
0: Todavía no aparece.
2: Lo similar a lo que pasó en Venezuela hace pocos días, que acabó con la vida de miles y miles de personas. Por eso hay que estar atento y además hay que guardar la calma, porque en cualquier momento se puede dar una réplica. Puede que no pase, o puede que pase dentro de un año o dos, pero también puede pasar en los minutos siguientes. Así que hay que guardar la calma, salir a evacuar y con mucha paciencia y tranquilidad.
3: Claro que sí, de verificar quiénes son las personas que requieren esa ayuda para poder evacuar. Vamos de inmediato a la calle para conocer pues qué pasó aquí en la capital colombiana, de la mano de nuestro compañero Juan David, pues quien está muy atento. Juanda, le pregunto, ¿dónde se encontraba usted? ¿Cómo vio la reacción de la gente? Venimos muy, muy, muy sensibles por todo lo que pasó en Venezuela, y pues la escala fue de 7.4 en la escala de Richter, un fuerte temblor en el Chocó que se sintió fuertemente en Bogotá. ¿Cómo vio la reacción de la gente? Y cuéntenos cuál es la situación en el lugar donde se encuentra.
4: Sí, estoy revisando, Lina. Estamos revisando aquí lo que acaba de decir el Servicio Geológico Colombiano. Dice 7.6 es la magnitud de este evento sísmico que ha ocurrido, y pues el epicentro.
0: Han revisado la cifra.
4: San José del Palmar, en Chocó. Se sintió el sismo bastante fuerte. Estamos aquí, miren esto, en la localidad de Barrios Unidos. Estamos desde aquí porque han sido decenas y decenas de empresas que han salido también de sus lugares donde se encontraban trabajando. Muy buenos días, ¿cómo está? ¿Cómo me le va? ¿Sintieron bastante fuerte el temblor? ¿De qué empresa son ustedes?
5: De Carlos Nieto.
4: Sí.
5: Muy fuerte, y pues gracias a Dios tenemos al equipo de brigadistas, que son las personas encargadas de orientarnos para estos eventos.
4: Sí. Los brigadistas, su merced, sintieron bastante. Es muy lejos de donde estamos. Estamos aquí más o menos como en un parque en donde hay varias empresas que se encuentran en este instante. ¿Muy lejos desde aquí es la empresa?
6: No, señor. Estamos lesionados tres cuadras aproximadamente de donde estamos el hecho.
4: ¿Cuántos empleados más o menos son los que tuvieron que evacuar?
6: Aproximadamente somos en el momento 70.
4: Sí. ¿Cómo se sintió todo el temblor desde allá, desde la empresa? ¿Estaban ya en operaciones ustedes?
6: Sí, claro, sí, señor. El momento, y tratamos de evacuar primero a las personas que estaban en el primer piso. Ya el grupo de brigadistas ya hizo el recorrido, pero pues hay personas que vemos, por lo menos todavía están como con
4: el shock, le llaman también.
6: Sí, señor.
4: ¿Algún de pronto daño en la empresa? ¿Ya han revisado allá?
6: No, hasta ahora el grupo de brigadistas primero fue a revisar cómo está el estado de la empresa, y ya pues hacemos, digamos, la ruta de evacuación otra vez a la empresa.
4: Sí. Bueno, son decenas, muchísimas gracias, decenas y decenas de personas las cuales se encuentran aquí en este sitio. Mire, no solamente, señores televidentes, son funcionarios, empleados de esta empresa, sino que también hay habitantes. ¿Por qué razón? Nos hemos dado cuenta que han salido hasta con las mismas mascotas. Esto es bastante fundamental porque han salido con sus mismos animalitos. ¡Su merced! ¿Cómo me le va? La veo con sus mascoticas acá. Salió en medio del temblor.
7: Mira que yo no lo sentí porque yo iba caminando. Lo que lo sintieron fue ellos, sí, sí. ¿Para qué lo voy a decir?
4: Su merced, lo veo aquí en pijama y todo.
8: Buenos días, si te ve.
4: ¿Cómo le va? ¿Cómo sintió el temblor?
8: Terrible, fue súper duro y prolongado, y la única forma fue tratar de salir a buscar campo abierto, despejado. Bastante sí. Terrible. Inmediatamente pensé lo de Venezuela.
4: Claro,
8: y inmediatamente. Y apenas se pudo, como que ya tratando de bajar un poco la intensidad, pues salí a campo abierto y aquí estoy.
4: Sí.
8: Pero pues obviamente preocupado porque todas las situaciones que están sucediendo con
4: eso. ¿Qué vivienda ustedes residen?
8: Aquí al frente, esa es mi casa, sí, señor.
4: ¿Cuál es? Esta de al lado de acá. ¿Y en qué piso vivió su merced?
8: Segundo piso vivo yo.
4: ¿Y vive con toda la familia, con toda la vecina?
8: Ellos son del edificio.
4: No, le preguntamos, allá, sí, a ver, el vecinito también. ¿Su merced? ¿Cómo me le ha ido? ¿Cómo está?
9: Ay, con nerviosas por el temblor, muy duro, sí, muy duro.
4: La vemos con su cobijita encima y todo.
9: Estaba recién bañada, vivo en el tercer piso, allá.
4: ¿Cómo la sacaron de allá arriba del tercer piso?
9: Entre los vecinos me ayudaron a bajar, porque yo no podía caminar del susto y todo, y joder, movía así horrible.
4: Sí.
9: Nosotros pensábamos que era un camión y no, fue el temblor. Sí. Horrible, horrible.
4: Es pues que duró bastante. Duró bastante ese temblor.
10: Sí, bastante fuerte, bastante fuerte. Pensé que ese edificio se iba a caer.
4: Sí.
10: sí, fue muy duro.
4: ¿Su merced también ayudó a sacar a la vecina?
10: Sí, sí, claro, la cargamos entre todos y la bajamos del tercer piso. Sí, claro.
4: Bueno, ya están acá. Veo que también salieron hasta con las mascotas.
10: Sí, sí, claro. Todo el mundo sacó a sus mascotas y todo, pero fue bastante fuerte.
4: Bueno, afortunadamente se encuentran en buenas condiciones. Muchísimas gracias. Los dejo. Vengan para acá, señores televidentes, porque les voy a seguir mostrando. Si usted ya se encuentra en este instante, por lo menos en su vivienda, ya, bueno, por fortuna tiene que revisar a detalle cómo está la situación en su vivienda, ver las infraestructuras. ¿Qué les quiero mostrar? Estos semáforos, todas estas semaforizaciones, estas edificaciones que se encuentran aquí en Barrios Unidos, también se movían de una manera indiscriminada, por decirlo de esa manera. Era incontrolado el movimiento que había aquí en este sector. Pero vengan para acá también, porque este es otro de los puntos. Vea, este es uno de los parques aquí, como bien les estaba contando, en el sector de Barrios Unidos, y es aquí en donde toda la edificación, nosotros veníamos porque teníamos que hacer una noticia aquí en la Cruz Roja, Bogotá, Cundinamarca. Quiero mostrarles cómo está la situación a esta hora, el punto de encuentro. Usted, señor televidente, la idea es que también con su familia tengan un punto de encuentro, ojalá lo mismo que hacen todas estas empresas. Véanlas, aquí están. Aquí en este sector de Barrios Unidos, esto es más o menos como la calle 72 con carrera 24, es donde se encuentran todas las personas que ya estaban laborando. Eso fue más o menos como a las 7 y 38 minutos de la mañana, que ya se había sentido bastante ese temblor. Y mírenlo, son todos ellos, las personas de la Cruz Roja, Bogotá, Cundinamarca. Venga a ver, voy a intentar acercarme a ellos, a ver si alcanzamos a hablar con ellos. Bueno, alcanzamos a ver a toda la gente que los están acomodando en este instante, pero ya les vamos a contar a nuestros televidentes exactamente cómo está la situación. Vamos a ver si nos dan paso a intentar ingresar hasta allí, hasta las edificaciones, para ver si hay algún tipo de afectación. Pero en minutos estaremos hablando más sobre lo que ha pasado en este sismo del día de hoy.
3: Juan David, 8.
0: Están en la sintonía del Magazine 10 AM, era directamente desde la capital de la República de Colombia, Bogotá. Hay imágenes que conmueven y es de una de las iglesias de Manizales. Tenía tres cúpulas, una de ellas quedó ladeada, quedó recostada, casi a punto de caerse. Es decir, esa iglesia la tienen que cerrar mientras la reconstruyen. Bueno. Dicen que el sismo duró un par de minutos.
3: Ciudadanos de todo el país, de los daños, de los fuertes daños que se registraron en esas otras ciudades. Y quiero que veamos las siguientes imágenes de Pereira, donde infraestructura de ese punto del país pues se vio gravemente afectada. También el reporte de miles de ciudadanos que aquí en la capital colombiana pues nos mostraron pues cómo vivieron estos momentos de pánico. Pero miren ustedes, completamente destrozada esta infraestructura allí desde Pereira. Las autoridades confirman que este sismo de 7.4 acabó con varias infraestructuras en esa región cercana al Chocó, Pereira, Manizales, también en Cali. Miren ustedes estos edificios donde las personas, pues con todo el pánico de la situación, pues muchos lograron evacuar, pero ya las autoridades también hablan de personas heridas debido a la caída de escombros y pues quienes no lograron evacuar en estos edificios que tienen daños estructurales y que dejan en pérdida total estas infraestructuras en este punto de Pereira. Las personas, pues como pueden, graban y comparten estas imágenes donde además hay un riesgo adicional y es el cableado eléctrico que se ve también en este punto y en esta calle en Pereira, pues que dejó completamente incomunicada esta vía y que deja pues muy preocupadas a todas las personas de esta ciudad, porque aún no se conocen los números de personas heridas debido al daño de estas infraestructuras que, como vemos aquí, Aníbal, pues están gravemente afectadas.
2: Eso es lo que estamos viendo aquí en Pereira, son los primeros videos que se empiezan a conocer, porque ha pasado ya unos 40 minutos después de que se dio este fuerte temblor. Ya los expertos nos van a decir si 7.4 ya se habla de terremoto o no, pero además diferentes edificaciones sufrieron afectación, no solamente en Pereira, también en Manizales, como lo veíamos ahorita. En Cali también hubo varias fachadas de algunos edificios que se fueron al suelo y también la situación muy, muy, muy difícil y muy complicada en esta zona. Pero además, Quibdó, Chocó, algunas edificaciones se cayeron literalmente, se derrumbaron, se fueron al piso. Ya les vamos a ir contando todo lo que ha pasado, pero también tenemos una información muy importante sobre que se descarta la posibilidad de un tsunami. Acaba de entrenar también la UNGRD, de acuerdo con la DIMAR Colombia, no existe amenaza de tsunami para la costa pacífica colombiana tras este sismo de magnitud registrado a las 7 de la mañana, 34 minutos. Vamos con más videos y más información. Nos llegan desde Cali, Lina.
3: Sí, señor, desde su ciudad. Yo sé que usted ya se comunicó con su familia. Fue lo primero que hicimos todos al momento del movimiento telúrico. Usted lo mencionó, Aníbal, y es algo para analizar. Las comunicaciones pues fueron muy difíciles. Pero aquí estamos viendo justamente una infraestructura de la ciudad de Cali. Los muros del segundo piso se vinieron al piso. Y como ustedes pueden ver, pues también allí se vieron algunas camillas o infraestructura hospitalaria de atención médica en este punto que cayeron al costado lateral de este edificio de 4 pisos. Y pues esto generó momentos de pánico. Esto hace pues ya más o menos unos 40 minutos que se registró este temblor. Teníamos la sospecha de que se pudiera registrar una réplica. Por suerte, pues no se dio, porque en estas ciudades que son cercanas al Chocó, pues se vivió fuertemente, y ya con el primer movimiento telúrico de 7.4, pues esto generó un daño irreversible en muchas infraestructuras de estas ciudades. Allí en Cali, estas son las imágenes que vemos y que comparten los ciudadanos de los daños en la infraestructura, segundo y tercer piso, los muros al suelo. Por suerte, en este punto específico, pues no venían transitando personas, porque de lo contrario, Aníbal, eso hubiese sido una tragedia. Vamos de inmediato a conocer qué es lo que está pasando en el Chocó. Es la ciudad que en este momento nos tiene muy preocupados. La gobernadora Nubia Carolina Córdoba dice: acabamos de pasar un grave evento sísmico en el departamento del Chocó, nos preocupan las réplicas, aunque el epicentro fue en San José del Palmar, en la capital Quibdó. Hay heridos y graves daños en las edificaciones, y ella también menciona que están haciendo la evaluación de daños para emitir el primer reporte oficial. Este no es, entonces, el primer reporte oficial. Queremos saber cuál es el daño que se registra luego de este sismo de 7.4, un sismo muy fuerte a una profundidad de 95 kilómetros que pudo dejar con graves daños la infraestructura de este departamento, que además, Aníbal, hay que decirlo, pues es un departamento que requiere la atención del Estado en materia de infraestructura, de atención, de institucionalidad, para atender no solamente este evento sismológico, sino muchas necesidades que tiene nuestro Chocó colombiano y que hoy es azotado por este sismo de 7.4.
2: Y además hay que tener mucho cuidado en este momento por redes sociales, porque ya empiezan a circular muchos videos que no necesariamente son de esta situación, muchos videos que han pasado en otros lugares del mundo, y la gente empieza a mandar estos videos. Hay que estar pendiente a los canales oficiales, como lo somos nosotros, como es City TV, como es El Tiempo Digital. Les vamos a estar contando minuto a minuto de todo.
0: Hay que tener precaución, porque sí, comienzan a aparecer de otros lares, de otros sitios, hasta de Venezuela han aparecido algunas imágenes, pero ya han sido desmentidas por los medios de información oficiales. 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

0: también la UNGRD, de acuerdo con la DIMARC, de acuerdo con la DIMAR Colombia, no existe amenaza de tsunami para la costa pacífica colombiana tras este sismo de magnitud registrado a las 7:34 a.m. Vamos con más videos y más información. Nos llegan desde Cali, Lina.
1: Sí, señor, desde su ciudad. Yo sé que usted ya se comunicó con su familia. Fue lo primero que hicimos todos al momento del movimiento telúrico. Usted lo mencionó.
2: Vamos a hablar de los daños de Manizales, que son los más preocupantes hasta ahora, o uno de los más preocupantes.
1: Del Estado en materia de infraestructura, de atención, de institucionalidad para atender no solamente este evento sismológico, sino muchas necesidades que tiene nuestro Chocó colombiano y que hoy es azotado por este sismo de 7.4.
0: Y además hay que tener mucho cuidado en este momento por redes sociales porque ya empiezan a circular.
1: Recostado frente al muro central, la bóveda central de esta iglesia.
2: Estamos hablando de Manizales.
1: Para, pues, precisamente los manizalitas, pero también para todos los colombianos. Y un dato curioso justamente de este escenario, y es que ayer, pues, nuestro jefe de misión de Arriba Bogotá, Mauricio Gallego, pues, está de visita en su ciudad. Ayer justo se toma esa fotografía que postean sus redes sociales y hoy la imagen es otra, completamente diferente de los daños estructurales de este bien patrimonial de la nación, construido en 1849, en su primera estructura emplazada justamente ahí frente a la Plaza de Bolívar de Manizales, en el centro histórico, que termina con unas graves afectaciones en su infraestructura. Pánico vivieron allí también los manizalitas, quienes vivieron fuertemente este movimiento telúrico. En unos minutos les compartimos la imagen de este templo tradicional. Miren ustedes allí la imagen. Y aquí, pues, estamos viendo también imágenes de Manizales, y miren ustedes lo que yo le estaba mencionando, porque es un bien y un orgullo también para el pueblo manizalita en este centro histórico, que también, como vemos allí, sus calles pues tienen todo tipo de escombros de estas infraestructuras antiguas, pero lo que más duele es este templo que pues fue construido hace decenas de años y que representa un ícono para la ciudad de Manizales, pues termina muy afectado esta punta, esta de las dos principales que rodean la bóveda central de esta catedral, termina completamente recostada y es donde allí pues posa el reloj tradicional de esa plaza central. Pero Aníbal, este no es momento para tener ningún tipo de lamentación por la infraestructura. Lo importante son las pérdidas humanas. Estamos muy atentos al reporte de las autoridades de las afectaciones en materia de heridos y pues vamos a trasladar nuestra señal también a otro lugar donde pues estamos muy preocupados que ojalá no haya pérdidas humanas. En Quito, Aníbal.
2: Bueno, a esta hora de la mañana tenemos a don Eduardo Galarrico. Don Eduardo, ¿cómo me le va? Feliz día del Ecuador.
3: Gracias por saludar al Ecuador en esta

0: fecha memorable que se celebra hoy, primer grito de independencia dado en América Española.
1: Ajá.
0: Se dio en la ciudad de Quito y lo preparó una señora en su casa durante la noche cuando se reunieron los patriotas. Después la señora Manuela Cañizares, que le dijo: hombres cobardes nacidos para la servidumbre, ¿de qué tienen miedo? Salgan adelante. Y entre eso iban el marqués de Cerro Alegre y algunos hijos de españoles y criollos, y también hubo un español. Y se preparó al amanecer el día 10 de agosto, atacaron el cuartel real del Palacio de Gobierno de aquella época, de la Real Audiencia de Quito, que es el que conservamos como reliquia de hoy se usa como Palacio de Gobierno.
1: Muy bien. Vamos a saludar a todos los ecuatorianos, a don Jorge Moreno, que está en nuestra sintonía, y vamos a saludarlos también con el himno nacional del Ecuador. Gracias, don Eduardo, por estar con nosotros en el Magazine 10 AM Radio.
0: Gracias, don Jaime, y que Dios lo bendiga.
1: William.

0: Era el himno, un fragmento del himno nacional de la República del Ecuador. El objetivo del programa es que sea didáctico también, que le enseñe a la gente, por ejemplo, a reconocer algunos términos que se han manejado durante mucho tiempo. Por eso tenemos en la mañana de hoy en la línea telefónica al abogado Francisco González. Abogado, buenos días, ¿cómo está usted?
1: Buenos días, William. Un saludo cordial a toda la comunidad que escucha su programa.
0: Muchas gracias. Bueno, vamos a decirle a la gente qué es el TPS, qué significa, y en el resorte, en la voluntad y en el ánimo de quién está darlo o quitarlo.
1: Exacto. Sí, es muy importante saber que, como dice la palabra en inglés, la frase en inglés, temporary protected status, en español es estatus de protección temporal. Esto es una fórmula, un mecanismo administrativo que está bajo el poder ejecutivo, en otras palabras, el presidente de turno de los Estados Unidos, de otorgar, declarar esto o ordenar al Departamento de Seguridad Nacional que se designe a un país como beneficiario de un estatus de protección temporal. ¿A quiénes? A las personas nacionales de ese país que estén en los Estados Unidos, en caso de un desastre natural, en caso de guerra, en caso de crisis políticas que se presenten en ese país, y las personas entonces quedan protegidas, ¿no?, de ser deportados de los Estados Unidos mientras ese estatus esté vigente.
0: Bueno, ya estamos lamentando entonces la suspensión o la eliminación del TPS para la comunidad haitiana, pero creo que tienen también alguna forma de contrarrestar este hecho que es doloroso para ellos. ¿Cómo lo hacen?
1: Exacto. Sí, como parte, uno de los beneficios de tener un estatus de protección temporal es que la persona puede solicitar permiso de trabajo. Y muchos en la situación de los haitianos, yo creo que la gran mayoría tiene su permiso de trabajo a través de ese estatus temporal, del TPS. Sin embargo, las personas que han solicitado asilo porque han sido citados a la Corte de Migración o porque han pasado por una entrevista de miedo creíble con un agente de migración al entrar a los Estados Unidos, estas personas también pueden solicitar su permiso de trabajo por medio de la fórmula de asilo. Entonces, ¿qué quiere decir esto? El TPS puede ser cancelado, como acaba de suceder con los haitianos, y los permisos de trabajo que están otorgados a través de ese programa también quedan nulos, quedan cancelados. Pero aquellos que tienen casos de asilo pendiente y tienen permisos de trabajo por medio del programa de asilo, es otra categoría aparte. Eso quiere decir que esos casos de asilo ahora tienen que continuar, tienen que ser determinados, y para eso se requiere una audiencia ante un juez de migración. Entonces, es bueno aclarar eso porque pues la comunidad está frustrada, está temerosa, y las personas empiezan a reaccionar a veces sin tener información completa. Y lo que acabo de decir aplica a todos aquellos de los diferentes países que también tengan un estatus temporal de protección. Si usted también ha solicitado asilo y su caso de asilo está pendiente, quiere decir que ese caso de asilo tiene que llevarse ahora a una audiencia de mérito. Hay que determinar si usted tiene suficiente evidencia, suficiente documentación de por qué usted tiene un temor creíble de retornar a su país.
0: Bueno, y ese mensaje también va, pero creo que los salvadoreños tienen muchas esperanzas por la visita que hizo el presidente de ellos, Nayib Bukele, y creo que hay algo que les están guardando. Ojalá y sea una buena noticia, porque como el presidente Trump dice que no tiene amigos sino socios, entonces no sé qué irá a pasar con la comunidad salvadoreña. Pero ellos tienen muchos elementos para permanecer aquí en los Estados Unidos, así les quiten el TPS.
1: Correcto, exacto. Es algo que pues sería un shock, como decimos, sería algo que perturba a la comunidad, pero en particular la comunidad salvadoreña, que tiene décadas de estar establecida en los Estados Unidos, personas que ya tienen negocios, tienen familia y por generaciones, entonces ellos tienen otras opciones. Una de esas opciones es lograr ajustar su estatus migratorio a través de una petición familiar. Si tienen hijos, esposos, esposas que son ciudadanos de los Estados Unidos, eso es un camino para la legalización de su estatus migratorio. También hay personas que tienen peticiones de asilo que están pendientes, que han sido suspendidas por décadas, porque están aquí desde la época de la guerra en Centroamérica, con los conflictos armados y los desastres naturales que sabemos que sucedieron hace muchos años, que causaron mucho trastorno en esos países en Centroamérica, como es El Salvador, Guatemala, Honduras. Así que hay opciones, y lo importante es asesorarse y tomar decisiones basado en información correcta, no, que no cunda el pánico, como dicen, y empecemos a hacer cosas que pueden causar más daño todavía.
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0: 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Eso no solamente para los ciudadanos haitianos que también hablan español y entienden el español, sino para todas las personas que estén pendientes de un TPS. El consejo final para nuestros oyentes, abogado, y gracias por estar con nosotros en el Magazine de SAM Radio.
1: Sí, que busquen información de fuentes fidedignas, de fuentes creíbles. Yo entiendo que vivimos en una época, pues, con esto de la inteligencia artificial y la tecnología, hay una gran diseminación de información que a veces no es la mejor, lo más correcto, y que causa mucho disturbio y mucha confusión en la comunidad. Infórmense, consulte y tome decisiones basadas en información correcta.
0: 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Muchas gracias, abogado, y que tenga excelente día.
1: Gracias, William, y un saludo a toda la comunidad.
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0: Les cuento que el miércoles tendremos a la abogada Eliana Sepúlveda para decirnos qué está pasando con inmigración, las detenciones de ICE. Parece que más o menos unas 40 personas son detenidas por ICE en los últimos días y comienza la gente a tener mucho temor. Pero bueno, vamos a ver qué nos dice la abogada el miércoles en el Magazine 10 AM Radio. Y han preguntado por Doña Gloria. Doña Gloria viene el viernes, pero no Doña Gloria la que dice una cantidad de cosas por Facebook, no. Doña Gloria es la que presta los servicios para las personas mayores y para las personas con alguna discapacidad que necesitan un buen seguro, con Doña Gloria Dávila.
6: estamos muy preocupados que ojalá no haya pérdidas humanas en Quibdó.
7: Mire, esto que estamos viendo aquí es Quibdó. Y por supuesto es una de las zonas más afectadas porque fue la más cerca al epicentro de este movimiento telúrico, 7.4 grados de magnitud en la escala de Richter, es muy, muy, muy fuerte. Y aquí estamos viendo algunas de las imágenes de lo que se conoce como quedó derrumbada esta estructura en Quibdó, Chocó, la capital. Desafortunadamente, pues la gente se llena de pánico y algunas personas no alcanzan a evacuar o salen por encima de los demás y puede generar la tragedia un poco mayor. Se sabe que en Quibdó hay heridos, todavía no se habla de personas fallecidas, esperamos que no, pero desafortunadamente el epicentro fue lo más cerca a esta zona, donde estamos viendo estas imágenes, momentos de caos, momentos de pánico. Esto fue solamente unos segundos, minutos después de que se dio este movimiento telúrico. Lo veíamos también en algunas zonas de Colombia, que también la gente estaba muy, muy asustada. Veíamos imágenes de Pereira, de Manizales, y no sabemos exactamente qué ha pasado en Armenia. Recordemos que en Armenia también hace unos 25 años, 26 años, se dio un movimiento telúrico muy fuerte que acabó con prácticamente toda esta ciudad en Armenia. La gente vive con ese pánico, con ese momento de susto.
0: Estamos llegando al final de nuestra actividad. Aquí hay una nota que nos mandó don Olger. Atención, tiene que ver, atención, y es con lo de la independencia. Hoy celebramos no solo un hito histórico, sino también el orgullo de una nación que sigue avanzando con fuerza y esperanza. 10 de agosto, el grito que encendió la libertad de América. Cada año los ecuatorianos conmemoramos una de las gestas heroicas más profundas de su historia política y social, la Revolución de Quito, el 10 de agosto de 1809. El acontecimiento es ampliamente reconocido en la región como el primer grito de independencia hispanoamericano, debido a que constituyó el cimiento del proceso de emancipación del pueblo latinoamericano. Gracias por la sintonía.
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1: Quiero contarle un pedacito de lo que ocurrió en el deporte esta semana, caballero.

¿Qué tal? Buenos días, buenos días. Ahora sí, buenos días a todos. Buenos días. Teníamos que un pequeño problema por el, pues, el afán de estar buscando las noticias, lo que está pasando en Colombia. Espero que me estén hasta ahora escuchando. Vamos a mirar un segundito. Déjame, yo pongo aquí una cortina musical para chequear si estamos al aire o no estamos al aire. Déjame un segundito.

0: Bueno, sí estamos, ya estamos, ya estamos en vivo y en directo, conectados por supuesto en Radio Internacional y también en nuestra emisora online Deportes y Más con Marino.com. Hoy estamos a 10 de agosto, lunes 10 de agosto del año 2026. Temperatura en la ciudad de Boston 80 grados Fahrenheit. La noticia que tiene que ver por supuesto en Colombia y en el mundo es el terremoto que se ha presentado en la mañana del día de hoy. En Colombia, de magnitud 7.4, confirmaron al menos 20 edificios derrumbados y hay varias personas atrapadas. A las 7:34 de la mañana, hora de Colombia, 8:34, hora nuestra, este lunes hubo un sismo de gran duración que se sintió en la mayor parte del territorio nacional, incluida las ciudades de Cali, Manizales, Pereira y Medellín, donde se suspendió el servicio del metro en Medellín y las autoridades desplegaron equipos para evaluar daños. Ya se han, por supuesto, ya usted ya han hablado con sus familias, han, por supuesto, certificado de que todo esté bien. A Dios gracias, de parte mía y de mi esposa, nuestra familia está bien, gracias a Dios. Y también, las casas donde estaban, a excepción de que tienen que desocupar algunos apartamentos, porque quedaron pues rotas las paredes y entonces tienen que desocupar el edificio. Pero a Dios gracias, están bien. Vamos a tener aquí la comunicación.
1: Vuélvanlo, por favor, a conectar. Y se sigue con la búsqueda de las personas que puedan estar atrapadas entre los escombros. Sedes de Medicina Legal.
0: Bueno, ese es el sistema que están hablando ahora mismo la emisora RCN. Y el presidente de Colombia, presidente ya recién posesionado, el presidente Abelardo de la Espriella, pues esta mañana inmediatamente se conoció la noticia, pues ya está y ha dado a conocer este video audio. Escuchemos a ver qué dice. A ver, aquí está.
2: En este momento me dirijo a Bogotá. He ordenado suspender toda la agenda que tenía en la capital de la República para concentrarme en el desastre natural que hoy azota a nuestro sufrido pueblo colombiano. He citado a una reunión de urgencia, un puesto de mando unificado, en las oficinas de la UNGRD en Bogotá. Ahí estaré con todo el equipo tomando determinaciones y acciones personalmente. Voy a liderar estas acciones para llevarle soluciones a nuestra gente en el departamento de Chocó, en el eje cafetero y en otras zonas del país que han sido afectadas. No están solos. Colombia tiene un presidente que le duele a su gente y que hará todo lo que esté a su alcance para ayudarles en los momentos más difíciles. Firme por la patria.
0: Bueno, es el mensaje del presidente de la Espriella. Ya viajando hacia la capital de la República, después de haber estado en Cali el día viernes y ayer estuvo en la ciudad de Medellín. Momentos de pánico se vivió en el territorio nacional después de que se sintiera un fuerte temblor de magnitud 7.4 con epicentro en el departamento del Chocó. Según los reportes iniciales, el movimiento sobrepasó el minuto de duración y generó fuertes afectaciones a varias edificaciones en los departamentos de Caldas, Valle del Cauca, Risaralda y Antioquia. Están aquí dando la información. Manizales suma cifras de fatalidad tras sismo. El alcalde de Manizales, Jorge Eduardo Rojas Giraldo, informó hace pocos minutos que en el sismo dejó un balance parcial de 2 personas fallecidas y 2 incendios en la capital del departamento de Caldas. La catedral de Quibdó quedó fuertemente afectada tras el sismo. El sismo con epicentro en San Juan del Palmar, en el departamento de Chocó, dejó graves daños estructurales en la capital del departamento. De hecho, en redes sociales se hicieron virales las imágenes de la Catedral Basílica de Quibdó, que presentó un colapso parcial en una de sus torres. Asimismo, también otras partes de la edificación religiosa sufrieron grietas de consideración que dejó por el momento suspendido cualquier ingreso o celebración de actos litúrgicos. El presidente Abelardo de la Espriella se pronunció tras el temblor de 7.4 y acabamos de escuchar lo que acaba de decir el presidente. Chocó tiene varios edificios derrumbados, fuertes afectaciones en el temblor en la ciudad de Cali. Tras el sismo, usuarios de redes sociales relataron en la caída de un edificio y daños de estructuras, mientras organismos y socorros y socorros de y la alcaldía de Cali coordinan la atención y verificación en la ciudad. El aeropuerto de Cali está paralizado debido a la gravedad de los daños de la ciudad y de la fuerza del temblor. El aeropuerto internacional Alfonso Bonilla Aragón se mantiene paralizado. Según reportes ciudadanos, los vuelos que aterrizan justo después del movimiento sísmico no han podido abandonar las aeronaves, al tiempo que denuncian ausencia total del personal. Lo mismo pasó en la ciudad de Pereira. Más noticias, alcalde de Medellín pidió no difundir cadenas falsas. En medio de la conmoción nacional por el fuerte sismo vivido en gran parte del país, el alcalde de Medellín, Federico Gutiérrez, pidió a la ciudadanía mantener la calma y evitar la difusión de cadenas falsas sobre los supuestos motivos que provocaron el movimiento. Le pido a la gente no reenviar cadenas o información falsa. Los sismos son impredecibles. No es posible saber si habrá o no una réplica. Infórmese a través de fuentes oficiales y reportes de emergencias a través de la línea 123, señaló el mandatario. Estudiantes y trabajadores de la Universidad Católica de Caldas, o más bien de Caldas de Manizales, por poco quedan debajo de los escombros. La ciudad de Manizales fue una de las más afectadas tras el sismo de 7.4 con epicentro en el departamento del Chocó. Aunque las autoridades no han entregado un reporte oficial, en redes sociales se viralizan imágenes del momento del sismo y los fuertes daños que generó en la Universidad de Caldas. Tenemos aquí también más imágenes y más información. El sismo de 7.4 se sintió en varias ciudades del país. Se reportan graves daños en edificaciones en Cali, en Manizales y en Pereira. También el aeropuerto de la ciudad de Pereira también quedó, pues al momento quedó inhabilitado. No se pueden despegue de aviones ni tampoco llegada de aviones. Más información, miramos aquí, así hemos actualizado la página, así nos dan nuevas noticias o más información. Si no, escuchamos a lo que dicen la gente de la FM en la ciudad en Colombia. Vamos a ver si de pronto tenemos ya aquí de un sonido, pero igual les pedimos a la gente que se estén informando sobre aquí vemos imágenes donde la gente se pega de los postes, porque el temblor duró muchísimo, más de un minuto duró el movimiento sísmico, y están cayendo, las imágenes son verdaderamente dramáticas. Pereira reporta al momento 18 muertos tras el sismo. El alcalde Mauricio Salazar anunció que tras un primer sondeo por las zonas de desastre, las autoridades confirmaron el fallecimiento de 18 personas relacionadas con el sismo. Hasta el momento, hasta el momento llevamos nosotros registradas 18 personas muertas y en la ciudad y un número altísimo de edificaciones afectadas. La situación es crítica y estamos avanzando con la situación y con el socorro de las personas que todavía tenemos atrapadas, señaló el mandatario en diálogo con la cadena Caracol en Colombia. Más información, doble el terremoto, es que estar pendientes de los entes oficiales, no siga redes sociales que no saben cuál es el tema o no conocen del tema. Se están moviendo de los hospitales que han sido desocupados, que han tenido muchas afectaciones, y los pacientes lo han tenido que movilizar a otros centros asistenciales que pues puedan recibir atención médica. 11 de la mañana, 12 minutos, 11 y 12. Vamos con estos mensajes porque pues teníamos todo como siempre, teníamos todo listo para llevarles una hora y media de información, pero debido a esto pues han cambiado los planes. Vamos con estos mensajes comerciales y regresaremos para darles más actualización sobre el tema del terremoto y además, por supuesto, nuestros corresponsales para hablar con ellos cómo están en la situación.
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0: 11 de la mañana, 18 minutos, 11 y 18. Escuchamos a ver qué dicen desde Colombia.
10: Eduardo Rojas, él personalmente está al frente de las acciones que se están adoptando en Manizales. Señor alcalde, toda nuestra solidaridad con Manizales, con usted, con su gente, nos duele en el corazón lo que estamos viendo que ocurrió en Manizales. Alcalde, gracias por estar aquí.
11: Juan, gracias, un abrazo, gracias por siempre estar pendientes de Manizales. Sí, un momento crítico y difícil para nuestra ciudad. Vivimos un sismo muy fuerte como vivió todo el país, pero acá fue impresionantemente fuerte y tenemos unos daños gigantescos. Estamos en este momento, seguramente tenemos más de 15 edificios colapsados en su totalidad. Tenemos, no sé, bueno, todavía no tenemos el censo completo porque estamos primero saliendo a atender la crisis, entonces tenemos más de un centenar de edificios con colapso parcial, lo mismo que viviendas, un centenar de viviendas con colapso parcial y más de 20 o 30 viviendas con colapso total. En este momento tenemos ya 3 personas que han perdido la vida. Tenemos un, por supuesto, caos completo porque se va la energía, se presentan fugas de gas. Estamos con más de 400 o 500 personas de todos los organismos que son bomberos, bomberos voluntarios, Defensa Civil, Cruz Roja, GER, VIR, UTAC, la UGR, toda la alcaldía, todo el mundo está trabajando en las empresas de servicios para mitigar el impacto. En este momento estamos, porque va a haber mucha gente que va a quedar sin techo para esta noche, entonces ya montamos un primer albergue de inmediato, pero vamos a montar 3 albergues. La gente ya se puede ir por allá, que es el Coliseo Mayor de la ciudad de Manizales. Tenemos un despliegue de Policía Nacional gigantesco y ejército para proteger las viviendas y lo que quede. Le pedimos a la gente que no se meta a los escombros, por favor, porque eso es un riesgo. Que todo mundo se quede en sus casas y que nadie saque los vehículos para poder seguir trabajando. Ya estamos haciendo todas las tareas administrativas para mover recursos para poder atender lo que sigue, porque lo que sigue es muy crítico, porque no podemos dejar edificios medio colapsados por semanas. Eso tiene que ser atendido en los próximos 2 o 3 días ya de inmediato, y ya estamos moviendo una cantidad de recursos importantes. Por otro lado, ya hablamos con el director nacional de la Unidad de Gestión del Riesgo, con el ministro de Interior, el presidente de la República está al tanto, y ya vamos a entrar a un Consejo Nacional de Gestión del Riesgo para verificar lo que está pasando.
10: Señor alcalde, el presidente de la República está en este momento en vuelo, precisamente para ponerse al frente, y algunas personas están diciendo lo que debería proceder es una rápida declaratoria del estado de emergencia. ¿Qué recomendaciones tendría usted frente a la atención de esta emergencia y cómo les pueden ayudar a ustedes en Manizales?
11: Gracias, Juan. Mire, yo estoy ya declarando la emergencia y la urgencia. ¿Qué es lo primero que tenemos que hacer? Ayudarle a la gente que cuando el edificio esté parcialmente destruido lo podamos arreglar, a los que tengan destruido del todo, demolerlo, activar todos los protocolos de las empresas de seguros, atender a la gente que está sin techo, que va a quedar sin techo por muchos días, y entonces darle subsidios de vivienda, atención, un albergue temporal, entonces que nos den todos los elementos de atención inmediata y recursos para reconstruir lo que esté dañado, porque son muchas cosas que sufrieron. Ustedes ven los videos y las fotografías, son críticos y necesitamos muchos recursos para reconstruir muchas viviendas de gente de todos los estratos, colegios que sufrieron, universidades, hospitales que sufrieron. Necesitamos meterle un recurso importante a la reconstrucción.
10: Alcalde, tengo aquí muchas preguntas para usted. La gente que nos está oyendo, la información de servicio la vamos a replicar, la vamos a poner en la página para que la gente no saque sus carros, para que la gente no se meta a los escombros, para que la gente no cometa imprudencias. Le pregunto por una edificación emblemática, además, para la fe católica, que es la catedral.
11: Sí, la catedral, como varias iglesias, sufrieron fuertemente. La catedral nuestra tiene un golpe estructural fuerte en la nave izquierda. Hemos acordonado todo el lugar, ahí estamos mandando. Y una de las cosas que más necesitamos del gobierno y de todos lados son ingenieros estructurales. Aquí tenemos más de un centenar, pero necesitamos el triple para poder evaluar circunstancialmente cada edificación como esa, por ejemplo. Otra cosa es mandarle mensaje a la gente mañana y por muchos días, mientras no haya una claridad y tranquilidad, no va a haber colegios públicos y mientras la gente se pueda quedar en sus casas mucho mejor, que tampoco empiecen a comprar mucho en los supermercados porque no es necesario, aquí no va a haber un desabastecimiento ni nada por el estilo.
10: Alcalde, le queríamos preguntar por eso. Medidas de abastecimiento, medidas para evitar especulación, tanto con alimentos como con drogas. Hay un...
11: Por ahora lo que tenemos es mucha presencia de la policía en los centros de venta y demás para evitar que este tipo de cosas pasen, pero lo más importante es que la gente se tranquilice y no se enloquezca y no empiece a comprar que no es necesario. Juan, yo tengo que seguir aquí en la atención
10: al alcalde, de la emergencia. Y al contrario, le agradecemos que haya estado con nosotros estos minutos. Sabe que está puesto todo el interés de la FM en Manizales.
11: Muchas gracias.
10: Gracias, alcalde. 10:23.
0: A esta hora, imágenes del volcán Puracé. Está haciendo erupción el volcán Puracé. En el canal de RCN ustedes lo pueden ver.
12: Siete aeropuertos cerrados, y con esta actividad, pues, lógicamente, tras un movimiento telúrico, pues los volcanes y esto también pueden entrar en actividad de lo que está pasando. Se presentan afectaciones, dice la aeronáutica, en los aeropuertos de Pereira, Manizales, Quibdó, Armenia, Cartago y Buenaventura, por seguridad las operaciones aéreas en estas terminales, además de la de Cali, están suspendidas hasta evaluar daños estructurales.
13: Pues Felipe, usted iba a viajar ahorita, si no estoy mal, a la 1:00 p.m. hacia la ciudad de Cali.
12: Y pues,
13: notificaron que está.
0: Ahí está entonces la información. El aeropuerto de Cali ha sido cancelado, ha sido cerrado. Han mostrado imágenes del volcán Puracé haciendo erupción. Recuerden que pues era allá donde se iba a presentar la procesión del presidente, pero por temas de seguridad, entre ellas esa, la del volcán Puracé, y hoy ha hecho erupción este volcán en el departamento del Cauca. Estos mensajes, y vamos a tener contacto con nuestros corresponsales.
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14: Bueno, tenemos el contacto a esta hora con don Gilberto Arenas Gaviria, está en el municipio de Andes. Don Gilberto, ¿cómo me le va? Buenos días. Espérate un segundo, Gilberto, un segundo, a ver qué tenemos aquí, ahora sí. Don Gilberto, ¿me escucha ahí? A ver, Gilberto, ¿me escucha? Parece que tenemos problemas por acá. Vamos a buscarlo por acá entonces, don Gilberto. Don Gilberto, ¿me escucha ahí?
19: ¿Qué hubo, Marín? Ahí lo escucho, sí.
14: Bueno, Gilberto, ¿cómo? Pues estamos reportando con nuestros corresponsales, a ver cómo les fue, cómo está su familia, sus propiedades y demás, don Gilberto.
19: Marino, pues reiterar el saludo. Pues Marino, lo primero, dar gracias a Dios que estamos bien. La verdad que sí. Damos gracias a Dios. Yo estoy en Andes, casualmente. Me regresé ayer de Sabaneta con mi señora Miriam Giraldo. En Sabaneta, pues llegamos a un apartamento en un edificio, piso 24. Y se imagina usted qué siente uno en un piso 24, en una situación de esas tan dura, tan complicada. Y bueno, estamos bien. Afortunadamente, mi señora sí estuvo muy nerviosa y pues casi histérica. Y eso pues es normal, porque esa es la reacción del ser humano cuando hay susto y cuando uno ve cómo la tierra se estremece y suena. Eso fue una cosa horrible, Marino, y pues obviamente que está muy reciente lo de Venezuela, y también se nos viene a la mente pues esa lamentable situación que vivieron los hermanos venezolanos, ya pues obviamente reportando con la familia completa, mis dos hijas, María,
0: bien.
19: Natalia.
0: ¿Cómo? ¿Las hijas bien? ¿Las hijas?
19: Sí, como le decía, ya pues se reportaron Natalia, Ana María, mis dos nietas, Isabela y Julieta, y están bien, igual mis hermanos y la familia de Miriam. Sí, estamos bien, lamentablemente sí, pues hubo pérdidas humanas, todo parece indicar que,
0: sí.
19: Que se está haciendo el balance en este momento, y hubo pérdidas físicas por acá, por esta zona. Parece que el más afectado fue el municipio de Jardín. Pues hay que entender, son estructuras muy viejas y algunas tapias se vinieron al piso, la iglesia sufrió, en Venecia lo propio, pero no en Antioquia. Inclusive ya hubo un informe completo con el gobernador y que se está haciendo un barrido. También se pronunció ya el presidente Abelardo de la Espriella y ha manifestado que va a montar grupo de comando. Pues,
0: un PMU que ya hemos dado a conocer su mensaje que ha salido.
19: Exacto.
0: Ya... Irradiado.
19: Entonces mire que, bueno, por fortuna, Marino, gracias a Dios, pues tenemos autoridad y tenemos dolientes, y eso creo que para nosotros pues nos tranquiliza, sí. Dentro del nerviosismo.
0: Lamentable que se le presente esta situación al presidente Abelardo de la Espriella. Ahora pues todos los planes que tenía para el país se van a ver un poco truncados por esta situación del terremoto, ¿no?
19: Pues hombre, en esa parte yo diría que sí, Marino, porque pues recursos que pues iban a ser destinados para otros temas, sobre todo para la salud, seguramente van a tener que ser utilizados para resolver esta situación. Lástima la cantidad de billones, con B, billones que se robó el anterior gobierno. Esa plata, ¿cuánto nos va a hacer falta? Pero bueno, de todas maneras hay que dar gracias a Dios, Marino, que tenemos a un presidente que es un doliente, como le he dicho. ¿Usted se imagina una situación de estas o la misma pandemia en su momento hace 5 o 6 años con Petro? Hombre, por Dios, estaríamos mucho más preocupados.
0: Listo, don Gilberto, espero, gracias a Dios, está usted bien, su familia, esa es la idea, saber cómo estaban. Estaremos esperando su reporte más adelante en cuanto al deporte se refiere. Muchas gracias, mi amable.
19: Perfecto, Marino, y estaremos entonces de nuevo en unos minutos en contacto. Así que un abrazo y gracias, Marino, a usted y a todos por la solidaridad.
0: Vamos a hacer contacto con don Danilo Gómez Herrera, también allá en el departamento de Antioquia, pero ya en la ciudad de Medellín, a ver cómo está él y su familia.
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0: Ya tenemos el contacto con nuestro corresponsal también en la ciudad de Medellín, don Danilo Gómez Herrera. Danilo, ¿cómo está? Y pues después del terremoto, ¿cómo fue? ¿Cómo lo sintió? ¿Y cómo está la familia en general, Danilo? ¿Qué tal? Buenos días.
21: Hola, Marino. Hombre, sí, gloria a Dios, podemos estar para contarlo. Fue a las 7:37 de la mañana y aunque uno viene del eje cafetero, porque usted sabe que el eje cafetero es donde más sismos se presentan en este país, son ciudades como Armenia, Pereira, Manizales, que tienen fallas geológicas. De hecho, dolorosamente, Marino, hay víctimas en Pereira, se cayó un edificio en la Plaza de Bolívar. Entonces viene uno de allá, pero no, el que diga que está curado, espanto, es un mentiroso. Eso lo siente uno, sobre todo el de hoy, Marino, que fue un movimiento telúrico, pues, no sé, muy extenso en el tiempo, fuerte y extenso en el tiempo, Marino. ¿Y qué hace uno? Quedarse quieto hasta que pase, porque no hay de otra. Uno en un piso 16, Marino, ¿para dónde vas a correr?
0: ¿Y usted, pues, lo afectó el edificio en algo, los arreglos del edificio, ahí en la ciudad de Medellín?
21: No, es decir, pues no vimos ninguna falla estructural, pero esa es la pregunta de todo el mundo. ¿Qué falla? Porque imagino que tienen que pasar las visitas, pues, de las personas encargadas, pero en el caso nuestro no se presentó falla. Lo que sí es que estamos aquí en un parquecito al frente, porque nos hablan de las réplicas, ya han pasado varias, y seguramente ahora pues nos decidimos a subir otra vez, porque aquí no hay de otra, Marino.
0: Y la hija y el...

0: con su esposa, en el momento de la llamada estaba temblando y la, por supuesto, la señora pues estaba entre una crisis de miedo, de asusto, pero ellos también sí tuvieron que ocupar el apartamento porque el edificio quedó también, no se cayó, pero quedó con rajaduras en la pared, así que tienen que ocupar el edificio. Pero el resto todo bien.
1: Pereira,
0: todo
1: mucho.
0: Bien, todo bien, sí, en Santa Rosa y en Los Quebrados y Pereira.
1: Qué bien, pero sí lamenta uno, Marino, por ejemplo, ese edificio que se desplomó en la Plaza de Bolívares, ahí pegadito al edificio de la Alcaldía de Pereira.
0: No me digas.
1: Ese edificio de la Alcaldía fue construido en 1949, un edificio pues con todas las de la ley. Y este edificio que queda enseguida, pues no se, se veía como más nuevo, ese edificio se desplomó, como ocurre siempre en los temblores, se desplomó. Y estaba pues la gente en la Plaza de Bolívar totalmente en algarabía, asustados, y les tocó ver eso. Imagino, Marino, que había personas adentro. Se está hablando ya de 18 personas fallecidas en Pereira,
0: están,
1: Marino.
0: Están diciendo eso, acabo de leer. Bueno, Danilo, esperemos usted, más.
1: Y usted que recorre, pues conoce Pereira, eso queda en la Plaza de Bolívar. Sí. Y ahí en los andenes, en el andén, ¿qué hay?
0: Puesticos de revistas. De ambulantes. Sí, señores, sí, señor.
1: Entonces dice uno, estaban ahí cuidando su negocio. El que se haya quedado cuidando su negocio y quedó porque ese edificio se desplomó y atravesó la calle, Marín.
0: Bueno, pues.
1: Completamente. Ese edificio estaba sobre la calle 19, exactamente enseguida del edificio de la Lotería de Risaralda y enseguida de la alcaldía. Marino, ha sido un comienzo de semana y de día laboral, pues, muy, muy tenaz, porque mucha gente afectada. No sé aquí en Medellín, pues, en qué sectores, pero en Pereira sí se habla de sectores, entre otros la Plaza Bolívar, y que colapsaron casas.
0: ¿Y usted le tocó el de Armenia, cuando el terremoto de Armenia, el del Eje Cafetero, en el 99?
1: Estamos todavía en Pereira, estamos casualmente haciendo el programa del Combo del Deporte con Pedro, Tato, Pacho, Riaño, y el movimiento fue a la 1:19 de la tarde. No se me olvida que estamos entrevistando al presidente del Pereira, y Ciro Díaz Urrego en Armenia, Ciro, que paz descanse, estaba entrevistando jugadores que habían llegado a probarse al Quindío. Y el edificio donde ellos estaban con la soga, ahí fue donde murió Darío Campaña, un famoso jugador del Quindío, que en ese momento ya era empresario.
0: Sí, señor. Y que murió también, varios jugadores murieron ahí. Bueno, Danilo.
1: Dos jugadores. Oiga, Montenegro y Biurret eran los apellidos. Montenegro y Biurret eran los apellidos. Y los dos cayeron ahí. Marino, me viene que esa tarde iban a firmar el contrato.
0: Bueno, pues. Bueno, señor, muchísimas gracias. Esperemos más tarde su reporte de la derrota del Nacional. Y hoy fue en Medellín. ¿Va a haber o no va a haber partido? No creo que no. No han dicho nada.
1: El partido es en el Atanasio. Estamos atentos a ver qué se pasa de información. Hasta ahora no se ha informado, Marino. El partido es aquí en el Atanasio. Y recuerde que el ICA ganó en Pasto. Debutó Eduard Bello, es Nacional. Debutó Eduard Bello y con gol y todo.
0: Eso, ¿ah? ¿Usted por qué me le pone a mí al Cali y me le cambia de nombre como en el Vallecaucano? Le dicen al ICA. Bueno, señor, muchísimas gracias.
1: Que el ICA ganó. Pues le cuento esta. El Dever perdió. ¿Se dice así, Dever?
0: Sí, sí, no? Sí, así se debe. Si quiere que no dice como los de la América al Cali, el casi. Entonces no hay problema. Todo bien. Esperamos adelante, don Danilo, su reporte. Gracias, muy amable.
1: Oiga, no, Marino, y la noticia de Medellín, la llegada de Quinterito. Eso es una noticia. No.
0: Esperamos su reporte más adelante. 11:40.
1: Pues,
0: Hoy una vez. No, más bien más adelantico.
1: Aproveche el susto, porque es que sí, yo aquí no tengo datos a la mano. Lo único que sé es que vea, América 12 de 12.
0: Sí, sí, 12 de 12, pero le pueden quitar tres.
1: Ah, no, seis.
0: Ah, seis, así porque fueron dos partidos con...
1: Porque lo demandó el Inter de Bogotá y lo demandó el Chico. Y yo escuché un abogado muy prestigioso.
0: Me imagino más de uno haciendo fuerza para que eso gane, ¿no? Me imagino más de uno haciendo fuerza.
1: Sí.
0: Me imagino.
1: Un abogado de apellido Charria, que él dice, mire, la FIFA organizó eso, y así en Colombia hay un campeón en junio y otro en diciembre. El 2026 para este caso se toma como una sola temporada. Vamos a ver.
0: Para nada.
1: Entonces, vamos a ver qué pasa.
0: Bueno, señor.
1: Ah, oiga, no, Marino, y recuerde que Medellín lleva 9-9.
0: Ah, bueno.
1: Si Medellín gana hoy, sí, entonces, bueno. Le decía entonces, la noticia es, a ver, la noticia es la derrota de Nacional con América, Marino, porque lo podía perder, claro que lo podía perder, lo podía ganar, pero era un duelo de poder a poder, y apenas está llegando Lucas González, y está siendo muy criticado porque pone como titular a Edwin Cardona y no al pelado Rengifo.

0: Y se va a ir.
1: Y como no hay nada oficial de que lo vendieron, no, pero
0: se va a ir.
1: No, pero es que no, perdóneme. A ver, yo me acuerdo que una vez cuando el pibe Valderrama jugaba en el Cali, lo compró el Montpellier, el pibe, por decir, jugó este miércoles por la noche con el Cali. Jugó con el Cali y el jueves se madrugó en un duelo para Europa.
0: Eran otros varones. Eran otros varones.
1: No, pero sí, pero en los tiempos yo creo que no cambian. El muchacho Regibo tiene contrato con Nacional. Yo creo que sí es... Mire, el año pasado fue el mejor jugador de Nacional. Ahí creo que se pifia al profe Lucas. Hermano, utilícelo hasta que termine. Sí, pero porque
0: le da miedo que le sigue propagando una uña. Nacional. Le da miedo que le corte una uña. Entonces,
1: pues yo lo hace a decir lo siguiente. Si hay miedo que le pase algo, usted no lo meta. Porque ya entró de suplente el partido con Jaguares en Montería y entró ya de suplente. Entonces, si le da miedo que lo dañen, no lo meta ni un minuto. No, yo creo que es... Le cuento una cosa. Y le está haciendo falta ese muchacho Nacional. Por lo menos ayer le hizo falta Juan Manuel Rengifo. Ahora, y si lo van a vender, pues... que lo definan, porque ya han contratado a un muchacho Lautaro de Argentina, a ver cómo le va. Oiga, por ahora el Medellín se da este lujo, Marino. Medellín se reforzó con uno de River y uno de Boca. ¿Cómo le parece, pues?
0: Bueno, si de pronto Martes, antes de las 11:30 suyas, 12:30 nuestras, se tiene alguna noticia sobre si se fue con el partido, me informa, por favor.
1: Bueno, ok, un abrazo.
0: Queda ya listo el informe del terremoto y del Medellín Nacional. Muchas gracias, don Danilo. Me dio felicidad de que no haya pasado nada a su familia. Muchas gracias.
1: Bueno, gracias. Muy amable.
0: Ahí está don Danilo Gómez gracias. Herrera. Todavía está asustado. Vamos entonces con estos mensajes. Claro que no me asusta por él. A mí me tocó uno, ya les voy a contar. Eso fue después de haber pagado servicio militar. Me tocó uno en Santa Rosa. Iba para mi trabajo. Temprano en la mañana, iba caminando por la carrera 13 con un compañero, cuando yo veo que sale gente, eran como las 6:30 de la mañana, sale gente por las ventanas, las edificaciones en esa calle, en esa carrera eran de un solo piso o dos pisos, se tiraban por la ventana, salían mujeres casi semidesnudas o en pijama, pues mejor dicho, pero fueron 20 segundos y esos salieron todos de las casas, y pues nomás ese fue el único. Hay una vez con mi mamá allá en el barrio Betania, también nos tocó un temblor y todo el mundo, ya de noche, y la gente se tira en la calle boca abajo y en mano cruzada haciendo la cruz para pedirle al Dios Todopoderoso de que los proteja. Esas son las dos experiencias mías con temblores y terremotos. 11:43, vamos a tener, a ver si es posible, comunicarnos con una ingeniera de la casa, que nos cuenta sobre esta situación de las edificaciones y demás.
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6: 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Actualización de la noticia. La gobernadora del Valle del Cauca, la doctora Dilian Francisco Toro, informó que uno de los casos más graves hasta ahora reportados en el departamento del Valle se vivió en el municipio de Calima, cuando una de las paredes de un colegio colapsó y cayó sobre tres menores. Según la mandataria, los menores perdieron la vida en el hecho y las autoridades se encuentran adelantando las labores de levantamiento y verificación de identidades. Además, otra persona falleció en el municipio de Zarzal. Asimismo, en el departamento del Valle se adelanta un sondeo general para determinar el nivel de daños que dejó el terremoto. Ya nos encontramos en recorrido por puntos críticos para evaluar de primera mano los daños en el Valle del Cauca que deja el fuerte sismo de esta mañana. En este momento me encuentro en el Hospital Universitario del Valle, donde se presentaron colapsos en algunos sectores con bomberos, ejército y organismos de socorro. Supervisamos las labores de rescate y evacuación. La situación es seria. En Calima, el Darién, lamentamos profundamente el fallecimiento de tres niños tras el colapso de una pared. También se reporta una persona fallecida en Zarzal y afectaciones en otros municipios de Río Frío y Buenaventura. Bueno, esos son los temas pues que están por su parte. El gobernador de Antioquia dice, el gobernador Andrés Julián Rendón entregó el primer balance de daños luego del sismo. Según el mandatario regional, son al menos 8 municipios los que presentaron daños estructurales, aunque no se reportan personas lesionadas o fallecidas. Paisanos, ya el PMU, tenemos afectaciones e infraestructura y edificaciones. Por favor, atentos a informaciones oficiales y no rumores que generan más pánico y confunden. No tenemos certeza sobre la réplica ni los horarios de que estas, en caso que se presentasen, se den, dice el gobernador de Antioquia. Bueno, vamos en Bucaramanga también. El sismo generó conmoción en la capital de Santander. Hasta el momento, las autoridades reevalúan los daños y se espera un balance oficial tras reportes en redes sociales de fuertes daños en varias zonas. 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Ya vamos a tener el contacto con Gilberto Arenas, Gaviria, para que nos hable sobre lo que pasó en el fin de semana en el deporte colombiano. 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
6: 11:54, 11:54, tenemos el contacto con la ingeniera Ana María Velázquez, es mi hermana, pero es gerente de una constructora en el departamento de Risaralda, Caldas y el Valle del Cauca. Ana María, ¿qué tal? Buenos días.
9: Hola, Marino, buenos días, ¿cómo estás?
6: Te digo Ana María, por no decirle doctora. Viviendo lo que está viviendo en Colombia en este terremoto, las construcciones caídas, lo que ha pasado, y con varias edificaciones ladeadas, ¿qué se debe hacer? ¿Qué es lo primero que debe hacer el dueño de una propiedad de esas? ¿Evaluar? ¿Reconstruir? ¿Pero qué es lo primero que debe hacer, Ana María?
9: Bueno, primero pues contarles a todos que el temblor siempre fue muy largo, fue muy fuerte.
6: Ah, sí, esa fue la pregunta. La pregunta era ¿cómo le fue? Sí.
9: Bueno, parece que el epicentro fue en Chocó, pero de todas maneras acá en el Eje Cafetero, Manizales, Pereira, Quindío también sufrió mucho. En este momento pues están evaluando los organismos de bomberos, digamos los ingenieros civiles nos reportamos a bomberos para mirar las edificaciones. Pues lo más importante es que la gente evacúe la casa, pues la vivienda. no se quede en ellas, y si ve que hay algún riesgo, sobre todo estructural, no debe permanecer en ellas, se debe evacuar y esperar a que un ente de riesgo, pues de control del riesgo, autorice el ingreso, pues sobre todo a los edificios altos, en fin. Durante un temblor y después de un temblor, pues es muy difícil decirle a la gente que conserve la calma, pero pues hay que hacer el mayor esfuerzo para conservar la calma, también para no como congestionar las vías, porque pues las ambulancias y los bomberos necesitan movilidad, y obviamente todas las personas quieren salir en sus vehículos a saber de sus familias, porque pues no hay comunicaciones fáciles, se fue la energía un buen rato. Entonces eso también es importante, no obstaculizar pues la vía para estos vehículos de rescate y de emergencia. Ya digamos cuando todo está un poco más calmado, pues obviamente es muy importante que un ingeniero civil ojalá un diseñador estructural revise la vivienda, porque muchas veces las viviendas se ven muy deterioradas, pero no, ¿sí me escuchas?
0: Sí, claro, estamos escuchando, claro.
9: Eso. No es que me entran muchas llamadas porque estamos tratando de ubicar a todo el mundo. Ven. No, entonces lo que te quería decir es, muchas veces las viviendas se ven, uno cree que se va a caer porque están los muros
0: rotos,
9: pues muy deteriorados, pero a veces la estructura pues no está muy afectada. Pero eso solamente lo puede dar un profesional en la materia, que sabe cómo es la estructura y qué tipo de estructura es. Entonces, nada, tratar de no estar dentro de las edificaciones cuando están así averiadas, porque por cualquier cosa se puede caer un muro o un techo, y pues hay que evitar lo más importante, que es daños a las personas y a las vidas humanas.
0: ¿Las edificaciones que usted ha hecho ahí en el eje cafetero han presentado alguna caída?
9: Estamos haciendo el censo, por ahora no hemos encontrado ningún reporte, todos los ingenieros estamos volteando, mirando las edificaciones, pues es que son muchos edificios en 30 años, pero hasta ahora todo muy bien, gracias a Dios.
0: ¿Y la familia bien?
9: Sí, señor, lo más importante. La primera que hay que ubicar, sí, todos muy bien, gracias a Dios.
0: Pues muchas gracias por su colaboración, doctora. Muy amable.
9: Gracias, hermano.
0: No se ría, que le estoy dando con todo respeto.
9: Dios te bendiga.
0: Amén. Estaba la ingeniera Ana María Velázquez desde el eje cafetero de CFA Constructora. Ya saben, se pueden, si usted ve la casa que está con la pared rota, pues se puede reparar y no hay necesidad de evacuar la casa. Pero eso lo decide un ingeniero civil. 11:59, ya vamos a tener contacto con don Gilberto Arenas Gaviria. 11:59, ya no es las 12 del día aquí, 11:00 a.m. en Colombia.
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0: Contacto, contacto con don Gilberto Arenas Gaviria en Sabaneta, no, ya está en Andes, ya está en Andes. Don Gilberto, ¿qué tal? Saludos.
1: Marino, saludo cordial, damos gracias a Dios por este día. Saludos a quienes están enfermos, secuestrados o privados de la libertad. Con fe en Dios todo saldrá bien. Estamos saludando a quienes cumplen años, hoy lunes 10 de agosto de 2026. Pues Marino, usted entenderá el susto que hemos vivido los colombianos y mucho más, ya nosotros hemos regresado a Andes, el epicentro fue en el Chocó, un sismo de 7.4 en la escala que pues siempre es alto realmente y esto fue horrible, Marino. Gracias a Dios no hay afectación en familia, no hay pérdidas humanas y en general no se ha reportado todavía que hayan perdido la vida algunos colombianos. Sí, algunos deterioros, como ya usted lo debe advertir, en ciudades como Cali, el propio Chocó, Quibdó y todos los municipios, y en Manizales, en Pereira, en la zona del Eje Cafetero y del Valle del Cauca, han tenido más afectaciones. Acaba de hablar el alcalde de Medellín, Federico Gutiérrez, y lo ha hecho también el gobernador, Andrés Julián Rendón. Han manifestado que de momento no se reportan daños considerables ni pérdidas humanas, afortunadamente, pero igual se está haciendo un barrido, se está mirando todos los sectores y consultando con todos los alcaldes, con todas las autoridades del departamento y también, pues como ya lo ha hecho y como correspondía, se ha pronunciado el presidente de la República, Abelardo de la Espriella, manifestando que pues está totalmente al frente de esta situación, que espera pues que no vaya a tener consecuencias mayores, porque así se gobierna, como empezó a gobernar ya y notando los resultados el presidente Abelardo de la Espriella. Marino, estamos igual a esta hora pues originando desde Andes a nombre de Tu Casa, Restaurante y Bar, Castillo Liquors, que tiene el vino cariñoso, pídalo rosado o amarillo, el más variado surtido de 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Ya pues un poco más reposado, Marino, claro que nos advierten que puede haber réplicas, estamos muy atentos, Dios quiera que pues no sean fuertes y mucho más fuerte que lo que acabamos de vivir en la mañana aquí en Colombia, y sobre todo porque es que el epicentro fue el Chocó, Marino, y nosotros estamos aquí muy cerca, aquí en Andes, estamos relativamente muy cerca, como está muy cerca Pereira, el Eje Cafetero, Manizales, y en fin, toda esta zona. Nosotros aquí en el suroeste también estamos muy cerca. Nos dicen que en Jardín se derrumbaron varias casas, que hubo pues daños, pero no pérdidas humanas, afortunadamente. Hablaba de otro tema, Marino, y ya ha tomado posesión el nuevo presidente de Colombia, Abelardo de la Espriella. Y en pocas horas de su presidencia ya se ven resultados, sobre todo en el tema de seguridad, la detención de integrantes de grupos que delinquen, que hacen daño realmente para todos en Colombia, y otros que se han entregado porque han entendido que lo mejor es vivir en paz, y eso pues nos tiene contentos, que ya por lo menos estamos en una parte, digamos, de tranquilidad, porque vamos a tener seguramente a un presidente que nos va a deparar o que nos va a brindar cosas muy distintas. Ya vamos a hablar, Marino, rápidamente de la jornada, lo que ha ocurrido en el fútbol de Colombia. Inicialmente el cuadro Atlético Nacional, que ha perdido su compromiso 1-0 frente al América de Cali. Atlético Nacional tuvo la posibilidad en los últimos minutos de empatar, pero se dio una pena máxima, se dio un gol y se invalidó por una falta que pues permitió que el árbitro fuera al VAR e invalidara justamente esta anotación, y ya termina el partido, gana 1-0 el equipo América de Cali. Hoy estamos muy pendientes, Marino, porque hoy estará jugando Independiente Medellín, hará su partido a las 6:00 p.m, así que estaremos muy atentos con Millonarios. Ese es un buen partido, Marino, que todos seguramente queremos disfrutar, como el que se va a disputar entre Independiente Medellín y el conjunto Millonarios. El cuadro Atlético Nacional tiene dos partidos muy relevantes por delante, luego de enfrentar al Cali el próximo miércoles por la ida en los octavos de la Copa, los verdolagas recibirán a Santa Fe el 15 de agosto. El juego ante Santa Fe será vital en las aspiraciones de Atlético Nacional, pues de recuperar terreno y obviamente estar ahí peleando en los primeros lugares. En otro orden de ideas, Marino, pues manifestar también que se tiene la expectativa por la llegada de Juan Fernando Quintero al cuadro Independiente Medellín, pero todo depende que se vendan los abonos. Han dicho los directivos que necesitan vender mínimo 40.000 abonos. Pues no sé si sea tan bueno el gancho, entendiendo que ya tuvo un paso por el Medellín, pues que tampoco fue el mejor Juan Fernando Quintero, pero ahora que sale de River, que tuvo destacada actuación en los pocos minutos con Selección Colombia en el Mundial, puede ser un buen aporte para el Medellín, ojalá, y que aquí sí le rinda, y que aquí sí juegue, y que aquí no esté con evasivas para irse de nuevo al exterior, como ocurrió en la anterior temporada que estuvo con el Rojo. Marino, todavía con el susto realmente, con la expectativa, créame, pasamos en esta información a nombre de Tu Casa, Restaurante y Bar. 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Buen día, buena semana.
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2: Atención que la DIMAYOR hace un comunicado oficial. La DIMAYOR aplaza la jornada del fútbol profesional colombiano. 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Desde la DIMAYOR y en representación de los 36 clubes del fútbol profesional colombiano, enviamos un mensaje de acompañamiento, fortaleza y solidaridad a las familias y comunidades que atraviesan momentos de preocupación y dificultad como consecuencia de este hecho. Ante esta situación y considerando el bienestar y la seguridad de todos los actores que hacen parte de nuestro fútbol, la DIMAYOR ha tomado la decisión de aplazar la fecha programada para el día de hoy. Los partidos se disputarán este martes 11 de agosto en las horas de que estaban previamente programadas. Asimismo, los partidos programados para el martes se disputarán el miércoles 12 de agosto en los mismos horarios. 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Hoy el fútbol se une al país, División Mayor del Fútbol Colombiano. Así que hoy no hay fecha en el fútbol colombiano. Mensajes y regresamos.
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2: 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Son las 12 del día con 12 minutos, 12 y 12. Siguen la noticia, por supuesto, el tema de lo que está pasando en nuestro país con el terremoto. Han salido, por supuesto, todos los mandatarios a dar pues la invitación para que permanezcan en calma y que dejen trabajar a los de la defensa civil, los cuerpos de bomberos y demás. Y la gente viendo las imágenes aquí, pues haciendo, ayudando a rescatar de los derrumbes, ¿no? De edificios que se han caído. Vamos con una información que tiene que ver, por supuesto, con el fútbol en el día de hoy. En la Liga, Copa de la Liga, o la League Cup, hoy Columbus jugará frente a Pumas de la UNAM, Charlotte lo hará frente a Pachuca, Cincinnati lo hará frente al Atlas, hoy tendremos partidos amistosos, hoy amistosos solamente está el Olympiacos frente al Paniones, comienza la Liga Portuguesa, Santa Clara jugará frente a Nacional, comienza la Liga Portuguesa, ya primera liga que comienza en Europa, en Argentina Banfield jugará frente a Belgrano y Unión de Santa Fe frente a Central de Córdoba de Santiago del Estero. Y los partidos que estaban programados para hoy en Colombia, Río Negro, Águilas, Llaneros, Medellín, Millonarios y Junior Deportivo Pereira fueron aplazados para mañana, tanto los de la A como los de la B. También habrá fútbol hoy en la tarde en Paraguay, Primera División. Miremos aquí rápidamente los resultados de ayer. Ayer hubo partidos de las Copas de la Liga. El Seattle Sounders le ganó al Querétaro 3-0, Cruz Azul le ganó a New York City 2-1, Filadelfia le ganó a Necaxa 3-1, Chicago le ganó a Santos Laguna 3-1, Nashville le ganó a Atlético San Luis 4-1, Austin le ganó a Puebla 3-0, San Diego le ganó a Tijuana 1-0 y América le ganó a Portland Timbers 3-1. La Liga Portuguesa comenzó ayer con el partido Porto que venció al Berca 2-0, Benfica empató con Académico Visu 2-2, el Gil Vicente le ganó a Rio Ave 2-0 y Morerense empató con Sporting Braga 2-2. Liverpool amistoso perdió con Mónaco 3-2. El 23 de agosto viene Liverpool aquí a jugar al estadio del Fenway Park. A propósito de Fenway Park, ayer perdieron los Medias Rojas con los Atléticos de Sacramento 4-3. En la liga, ayer en amistoso, Manchester City le ganó al Atlético de Madrid 3-1. Bueno, sigue la novela de Atlético de Madrid y Barcelona por Julián Álvarez. Todavía no se sabe qué va a pasar con eso. En la Copa de Italia, el Arezzo le ganó a Unión Brescia y Benevento le ganó también a Ravenna 3-1. En el Brasileirão, después de la Copa de Brasil, se hacen partidos del Brasileirão. Ayer Cruzeiro le ganó a Mirasol 3-1. Bahía empató con Vasco da Gama 0-0. Palmeiras empató con Internacional 0-0. Bragantino perdió con Corinthians 2-0. Santos empató, perdió con Atlético Paranaense 2-0. Y Flamengo le ganó a Vitória 2-0. También comenzó en la Liga Profesional de Bélgica. Gent le ganó a Mechelen 2-0. El Sporting de Charleroi le ganó al Olleuven 3-1. El Sweet Waregem le ganó al Genk 2-1. El Anderlecht le ganó al RAL 2-1. Y el Amberes le ganó al Beveren 2-1. Algunos resultados del fútbol internacional. 12:16, 12 del día y 16 minutos en Radio Internacional. 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
2: El sábado en la madrugada murió el papá de Lionel Messi, Jorge Messi. Y Leo Messi despide a su padre Jorge en una ceremonia íntima en Rosario. El astro viajó desde Estados Unidos junto a su familia para asistir al sepelio de Jorge Messi, fallecido a los 68 años de edad. 62 años de edad, joven. Leo Messi, y su familia despidieron este domingo por la mañana a su padre Jorge Messi, fallecido en el cementerio privado, fallecido a los 68 años de edad, en cementerio privado en la ciudad de Rosario, el Prado, ubicado en las afueras de la ciudad argentina de Rosario, provincia de Santa Fe, en una ceremonia íntima rodeada de un operativo de seguridad. El jugador del Inter Miami aterrizó junto a su esposa Antonella y sus hijos el sábado por la noche en un avión privado que los trajo desde Estados Unidos para sumarse a su madre Celia y a sus hermanos Matías, Rodrigo y María Sol durante el sepelio que generó que el Prado estuviera cerrado y visitantes desde el mediodía para dar mayor intimidad a su familia. Fue una persona que tuvo, él fue primero que tuvo, que creyó en su hijo, lo arriesgó todo, trabajar una metalúrgica. No habían las posibilidades de conseguir una medicina, unas hormonas que necesitaba, unas células madre que necesitaba Leo Messi para su crecimiento. Lo vio un buscador de talentos de Barcelona y se lo llevó para Barcelona, se fue con él y le aplicaron el medicamento, firmó contrato y se quedó allá y cambió la vida de él y de su familia, pero creyendo en su hijo, y falleció el día sábado en la madrugada don Jorge Messi, padre de Lionel Messi. Y también falleció otra gran figura del deporte, un exjugador de los Boston Celtics, Don Nelson, el entrenador más ganador de la NBA a los 86 años. Don Nelson, el segundo entrenador más con más victorias en la historia de la NBA y con 5 veces como campeón como jugador, falleció el domingo a la edad de 86 años de edad. El segundo entrenador, Don Nelson, con más victorias en la historia de la NBA, con 5 veces campeón de la liga como jugador y miembro del Salón de la Fama del baloncesto Naismith Memorial, falleció según se anunció el domingo, tenía 86 años. El domingo por la mañana, nuestro amado esposo, padre, abuelo y bisabuelo, Don Nelson, partió en paz para estar con el Señor, rodeado de su cariñosa familia, declarada familia Nelson, según el periodista de la NBA Mark Stein. Durante su última semana, amigos y familiares lo rodearon de amor, compartiendo la bendición de su amistad y reviviendo recuerdos entrañables. En 31 temporadas como entrenador principal de la NBA, al frente de los Milwaukee Bucks, Golden State Warriors en 2 etapas, New York Knicks y Dallas Mavericks, Nelson registró un balance de 1.335 victorias y 1.063 derrotas en temporadas regulares. Se retiró ostentando el récord histórico de victorias como entrenador, marca que fue superada por Greg Popovich de los Spurs de San Antonio en el 2022. Nelson participó en los playoffs en 18 ocasiones como entrenador, acumulando un récord de 75 victorias y 91 derrotas. Como jugador, Nelson ganó 5 títulos de la NBA, 11 temporadas con los Boston Celtics, equipo que retiró su camiseta con el número 19 en 1978. En total, disputó 14 temporadas como jugador de la NBA, Don Nelson. 12 del día con 25 minutos, 12 y 25.
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2: Despedimos de la Grande Liga de los Atléticos de Sacramento, porque están ahí mientras construyen su estadio en Las Vegas, porque ya no juega más en Oakland. Sorprenden a los Medias Rojas y le ganan la serie. Max Muncy conectó un doble productor que rompió el empate contra el Monstruo Verde ante el cerrador cubano Aroldis Chapman en la novena entrada, y los Atléticos de Sacramento remontaron para superar 4-3 a los Medias Rojas de Boston y lograr su primera victoria en una serie tras perder los 12 seguidas. Jeff McNeil consiguió el hit número 1000 de su carrera como sencillo, con un sencillo en la octava entrada para los Atléticos, que no ganaban una serie desde que llevaron 2-3 en el parque de su filial de AAA en Las Vegas ante Colorado a mediados del mes de junio. El bateador designado de los Medias Rojas, Masataka Yoshida, estaba de regreso, pero no jugó después de ausentarse el sábado por enfermedad. Resultado entonces, 4-3, ganó el equipo de Atlético sobre los Medias Rojas de Boston, y ahí entonces pues perdió la racha que llevaba, ya le había perdido el día sábado también, la racha de partidos ganados del equipo de los Medias Rojas de Boston.
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2: Nos fuimos a las 5, la repetición en www.deportesymasconmarino.com y a las 7, Deportes 30 Universal en deportesymasconmarino.com. Estaremos pendientes durante el día, de las noticias que tengan que ver con el terremoto en el eje en Colombia, porque fueron en varios departamentos. Hasta entonces, chao, chao.
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0: aprecio, dice así. Dice.
1: A ver, acá del lado derecho también, no se dejen, con ganas todos con nosotros. Dice así. ¡Halo!
0: Dice.
2: Allá arriba en el balcón, vamos a ver, todos juntos, en coro. Y dice. Junto con nosotros.

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2: ¡Ay, ay, ay! Señoras y señores, muy buenas tardes. Hola, Boston, Massachusetts, ya llegamos. ¿Qué onda, mi gente de Boston? Aquí está su compa, su chero, su brody, su pana, su amigo José Ríos, en vivo, desde la 1600 AM WNR para Boston. Señoras y señores, gracias, gracias. ¡Ya llegamos! El show de José Ríos, el que manda en el barrio de Boston. Bueno, pues estamos a 82 grados, el sol pegando duro y usted ya está conectado en www.wnr.com. Agarre asiento porque este lunes se va a poner sabroso. ¡Órale! Estamos arrancando con el show de José Ríos. Pa' que la cuadra escuche, pa' que Boston escuche. Y a través de www.wnr.com para el mundo. Saludamos a toda la gente centroamericana desde Guatemala, El Salvador. Mandamos un saludito a Honduras. Oiga, saludos a Centroamérica. Un saludo para Colombia. Un saludo grandote para toda la gente de México.
0: Eso.
2: Saludos para toda mi gente que nos está sintonizando, órale, allá en el jale. Saluditos también a toda la gente de República Dominicana. Eso. Y para la gente que nos está sintiendo, oye, ¿cómo dicen los de República Dominicana cuando prendemos el show? Dicen, ¡ya llegó!
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2: Bueno, señoras y señores, claro que sí, se acerca, estamos a 10, oiga. Faltan exactamente 19 días para irnos a ver a los jefes de jefes. Los Tigers of the North. Los Tigres del Norte, raza. Porque el norte no es un lugar. El norte es historia. Y todos los que estamos aquí somos parte de esa historia, señoras y señores. Tú. Y todos los que escuchan Radio México son historia. Son historia de este país, que hemos hecho este país. Aquí hemos dejado nuestras vidas. Aquí hemos dejado todo. Y hemos dado el todo por el todo. Algunos lo aprovecharon, algunos no. Pero ese ya es asunto personal. Así es que me siento muy contento y muy feliz de saludar a esa gente trabajadora. Esa gente que suda la gota gorda todos los días. ¡Mi gente salvadoreña! ¡Arriba El Salvador! Saludos a mi gente que trabaja duro en el roofing, en la construcción y que se la rifan todos los días. ¡Guatemala! ¡Arriba mi gente trabajadora de Guatemala! Chapines de puro corazón. Quiero mandar un saludo también para toda mi gente mexicana. Saludos ahí a toda la gente que anda ahorita echándole ganas en la construcción, que andan echándole ganas en el landscaping. ¡Saludos ahí van a toda su gente! ¡Órale! Mandamos un saludote también a toda la gente de Colombia, gente trabajadora, gente bonita, gente que también viene a rajársela. ¡Órale! ¡Colombia! A todo Centroamérica. Bueno, señoras y señores, ya estamos acá dándoles una vez más acá. Y sobre todo, aquí estamos ya saludándolos a todos ustedes con pura música buena, de esa música que pega. Invitándolos también, oiga, invitándolos a que pues no se pierda de ninguna manera, ¿verdad? Porque ya esto ya está listo, ya casi estamos en la mera esquina de ese gran show. Como decimos, vienen los Tigres del Norte, ¿verdad? 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Quiero que vayan porque tal vez sea el último show de los Tigres del Norte. No sabemos. Así es que llame 617-350-9931. 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Así es que de México para el mundo llegan los Tigres del Norte el sábado 29 en el Amica Mutual Pavilion en Providence, Rhode Island. ¿Ok? Órale, pues. No digan que no les avisé, compas. ¿Ok? Órale, ya regresamos. ¡Échale, ingeniero!
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3: ¿Y ahora quién trae las...

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3: Bueno, señoras y señores, muy buenas tardes, tengan todos ustedes, ya estamos acá. Oiga ustedes, 10 de agosto del 2026. Muy buenas tardes, un saludito para toda mi gente que anda trabajando, que anda chambeando, ¿verdad? Y aquí, pues ya saben que la invitación es para todos ustedes y sobre todo, pues de antemano, mi gente de Boston, aquí su compa José Ríos en vivo desde la 1600 AM. Por WNR 1600, la que manda en Boston. 82 grados nos acompañan, el sol pegando duro, asoleadito. Y a usted que está trabajando, que está conectado, pues agarre asiento porque este lunes se está poniendo sabroso. Una de la tarde con 13 minutos en este bellísimo lunes 10 de agosto. Y bueno, pues aquí estamos echándole ganas, oiga. Qué bonitas canciones, no cabe duda que la historia viviente sigue viva y la música de estos señores contagia todos los corazones del mundo, señoras y señores. Porque los Tigres del Norte cuentan tantas historias que nos han pasado acá. Miren, por ejemplo, yo les quiero contar una que pasó este fin de semana. Pues estaba yo ahí, ¿verdad? Le digo ahí a la jefa, le digo, ¿sabes qué? Se me antojó un pescadito de esos que se hacen así en aluminio, ¿verdad? Bien horneadito, bien rico. Vamos a comprar unos pescados. Y pues fuimos a una tienda de chinos ahí en Molden. Hay una tienda que creo que le dicen el 99, el 99. Y es una tienda grandota donde venden unos pescados riquísimos, oiga. Y no estoy haciendo promoción a la tienda, ¿eh? Lo que les quiero contar y les quiero platicar, aquí su amigo José Ríos, paren oreja porque esto es verídico y está pasando. Amigos, ayer fui testigo de algo que no debería de pasar en ningún lugar, en serio. Ahí estaba un americano gritándole a una joven mujer, una morenita, algo le dijo primero, la mujer se sintió como agredida y como no le supo contestar, el americano le empezó a gritar, regrésate a tu país. Go back to your country. Así le dijo. Mucha gente se quedó callada, no entiendo por qué. Cuando bien pudieron intervenir o decirle algo. Eso no se vale, raza. Eso no se vale. Allí está una prueba más y esto no lo dicen ni los canales de televisión. Este país, desgraciadamente, está dividido. Sí, así como lo escuchan. Tenemos un país dividido profundamente. Así lo han hecho. Sí. Pero nuestra comunidad, como siempre he dicho, merece respeto, dignidad y seguridad. No solamente mi comunidad hispana, todas las comunidades. No importa de dónde vengas, ni del color que seas, ni de la religión que creas. Somos seres humanos. Aquí en Boston, la mayoría somos gente trabajadora, honesta, que viene a salir adelante. ¿Sí? Hay uno que otro malandrín por ahí, pero no. La mayoría de mi gente es trabajadora. No estamos para pleitos ni provocaciones. Mis queridos amigos, les quiero decir algo y quiero que ustedes lo tomen muy en serio, porque desgraciadamente esto fue en una tienda. En los trenes también se da. No, en los trenes está peor la cosa. Sí, queridos hermanos, queridos amigos latinos, su compa José Ríos les dice, no se los dice, se los suplica, cuando ven una situación así, no se involucren en mi raza, porque yo sé que esto calienta. La verdad que sí. Oiga, se lo está diciendo alguien que pues... ¡Ish! Decía yo. Pero ¿saben qué? El mejor consejo para mi gente, no se involucren. No respondan, no se arriesguen. La seguridad es primero, hoy en estos tiempos. No es que uno sea cobarde. El problema es que la seguridad de usted es primero. Porque si usted no tiene documentos, pues obviamente ahí... Como quien dice, de pechito se le está entregando a estos tipos, ¿no? ¿Sabe qué? hagan lo que yo hice, retírense, respiren. Yo sé que no es correcto, pero desgraciadamente a veces no hay otra cosa que se pueda hacer. Ni la gente que estuvo allí, había unos americanos ahí también y no hicieron nada. Así es que, amigos, no se involucren, no respondan, no se arriesguen, retírense, respiren y recuerden que tenemos gente que nos defiende. Tenemos gente que nos defiende, ¿sí? Y la gente que yo recomiendo, ¿verdad? 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Ahorita estamos como en el COVID. En el COVID la gente estuvo encerrada mucho tiempo y se dieron casos de violencia doméstica porque es obvio. Cuando uno está encerrado, pues es como si estuviera encerrado en una cárcel, ¿no? Entonces mucha gente no sale por miedo, no sale por miedo y los entiendo. Pero ¿saben qué, mi gente? Seguimos en un país de leyes a pesar de todo. Y si usted está en esa situación que le gritaron cosas racistas o lo amenazaron, como una tipa payasa que salió ahí en TikTok, una... ¡Qué bárbaro! Más nopal que el nopal. ¿Cómo decía? ¿Are you speak English? ¡Qué bárbaro! Y mexicana. Es lo que más duele. ¿Saben qué? 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Y también yo quiero darles unos consejos a ustedes que andan en la calle, que andan trabajando o que de repente pueden ser, ¿verdad? Pueden tener esta misma situación. Señoras y señores, estos consejos le van a ayudar mucho. Si usted pone una situación de que un americano esté insultando a una persona de nuestra raza o de cualquier raza, ¿sabe qué? Mantenga su distancia. No se acerque a discusiones raciales o agresivas. No se acerque por nada. Se lo digo. No se haga el valiente. Evite grabar de cerca. No le ponga el teléfono en la cara a la persona. Grabe, no sé, unos 10 pies más o menos de distancia. Si graban, háganlo desde lejos y sin exponerse. Sin exponerse. Otra vez, mantenga la distancia. Otra de las cosas, no responde insultos. Va a haber momentos que usted que me está escuchando, aunque tenga papeles, ¿sí? Alguien de estos que viven aquí, de los blancos, los van a tratar de insultar en la calle, en el bus, en donde quiera, manejando, qué sé yo, en una tienda como la que me tocó ver a mí. ¿Sabe qué? No responde insultos. La provocación busca pelea. No se la den. No se la den. Busque ayuda, sí. Usted puede buscar ayuda. Porque aquí no importa su estatus. Usted puede llamar al 911 e inmediatamente reportar esa situación. ¿Sabe por qué? Reportar discriminación. Massachusetts tiene líneas directas para reportar incidentes de odio. Aquí no están como en otros estados. ¿En Massachusetts? No, señor. Saludos a mi gobernadora, Halle. Una gran mujer que está haciendo mucho por la comunidad. Conocer sus derechos. Nadie puede exigirle a un inmigrante, regresa a tu país, como dicen acá. Back to your country. Nadie, nadie. De donde sea, así sean americano, sea donde sea. O como la tipa esta del TikTok. Una tipa babosa ahí que... Bueno. Señoras y señores, ¿sabe qué? Le voy a decir. La gobernadora acaba de firmar un acta de protección y derechos civiles que refuerza tres puntos claves. ¿Y sabe cuáles son esos tres puntos claves? Le voy a decir cuáles son. Oiga usted. Por ejemplo, los tres puntos claves de la que la gobernadora firmó en el acta de protección y derechos civiles son protección contra crímenes de odio, Hay más recursos para investigar y castigar agresiones motivadas por racismo o xenofobia. Usted, gente que me está escuchando, y si usted es una de esas personas racista o que porque tiene papeles ya se cree gringo, no se preocupe, que aquí hay leyes. Aquí protejan, la ley que acaba de firmar la gobernadora de Massachusetts protege contra el odio y el racismo. Y si usted es una de esas personas, mejor quédese callado, porque se puede meter en graves problemas. Muy graves. ¿Sí? Apoyo a comunidades inmigrantes. Ese es otro punto de la ley firmada por la gobernadora de Massachusetts. Programas legales, asistencia comunitaria y líneas de ayuda. Y el tercero es entrenamiento obligatorio para policías. Oiga bien. Una de las de los puntos es entrenamiento obligatorio para los policías y empleados públicos sobre cómo manejar incidentes de discriminación. Así es que esta ley busca que todos, sin importar país de origen, color de piel, idioma o creencias, estén protegidos aquí en Massachusetts, ¿ok? Así es que, familia, cuídanse, protéjanse y recuerden, no estamos solos. 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Ya regresamos, raza. ¡Fierro!

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1: Bueno, señoras y señores, ¿qué tal? ¿Cómo están? Buenas tardes, buenas tardes. Una de la tarde con 56 minutos, 83 grados, lunes. Lunes 10, ya va avanzando el mes y de ahí sigue septiembre, ¿verdad? Bueno, señoras y señores, recuerden que estamos en la promoción de los Tigres del Norte también. Claro que sí. 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Vamos a ver a quién tenemos por acá. Buenas tardes.
2: Buenas tardes.
1: Buenas tardes. ¿Con quién tengo el gusto?
2: Con Cristina.
1: Dígame, Cristina, ¿en qué le podemos ayudar?
2: Que hubo un temblor, un terremoto en Colombia esta mañana.
1: Sí, de eso precisamente ahorita estamos recopilando información. Saludos a toda mi gente de Colombia, se les quiere mucho y estamos con ustedes. Gracias, oiga. Bueno, pues sí, efectivamente, en Colombia hubo un terremoto. Estamos recopilando ahorita la información. ¿Cómo estamos, ingeniero? ¿Ya tiene la información? A ver, hágamela llegar, por favor. Sí. Bueno, señoras y señores, sí, efectivamente, aquí está la información. Tuvimos hoy precisamente 10 de agosto 2026, un sismo de magnitud 7.4 sacudió fuertemente Colombia. El epicentro fue en San José del Palmar, Chocó. Así se llama, San José del Palmar, Chocó. Hasta el momento las autoridades reportan más de 80 fallecidos, daños graves en varias ciudades y aeropuertos. También los aeropuertos están cerrados en varias ciudades. El terremoto fue magnitud 7.4. Ocurrió a las 7 de la mañana con 34 minutos. El epicentro, como les digo, fue en San José del Palmar, Chocó. Las ciudades afectadas son Bogotá, Cali, Medellín, Pereira, Manizales, Armenia y otras más. Muertes reportadas hasta ahorita están entre 74 y 82 según el balances oficiales preliminares. Hay daños en edificios colapsados, iglesias afectadas, aeropuertos suspendidos, viviendas destruidas. El presidente Abelardo de la Espriella, declaró desastre de carácter nacional y activó el puesto de mando unificado para coordinar rescates y atención de emergencia. Las zonas más golpeadas incluyen Pereira, Valle del Cauca, Chocó y Manizales. Bueno, pues si usted quiere enviar un mensaje radial, precisamente este programa llega hasta Colombia a través de www.wnr.com. Así es que si usted quiere mandar un mensaje, solamente comuníquese al 617-350-9931 y con mucho gusto lo pasaremos en vivo. 617-350-9931 y con mucho gusto iremos al aire para que usted dé su mensaje. Señoras y señores, bueno, pues antes que nada mandamos un saludo para nuestros amigos de la Michoacana Market, ubicada en la 50 Dexter Avenue en Guaratán, Massachusetts. 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Bueno, señoras y señores, un saludo ahí para una persona que se reportó, no quiso dar su nombre, pero pues es una persona que dice que se acaba de divorciar. Y precisamente pasó una situación muy difícil. Nos pidió no decir el nombre, pero que quiere decirle a todas las personas que sufren de violencia doméstica que no duden en reportar esto a la policía. Bueno, señoras y señores, caray, parece que hoy en día tenemos muchas noticias, ¿verdad? Yo siempre he dicho, hay muchas gentes, hay muchas personas, sea hombre o sea mujer, que por algunos traumas que traen desde que son pequeños, traen esa situación de la violencia doméstica. Creen que con la violencia pueden dominar a la persona, creen que con la violencia pueden imponer, creen que con la violencia van a ser amados, alabados y queridos. Y si la persona está ahí, tal vez no está por amor, está por miedo. Así es que, señoras y señores, en este país, a veces hay personas que, por no perjudicar a la persona, se quedan calladas. Pero déjeme decir una cosa, ya basta de la violencia doméstica. Hay violencia mujer-hombre, hay violencia hombre-mujer. Pero nadie merece vivir con miedo. Es feo que estar viviendo en su propia casa con miedo y dormir con el enemigo. Si en tu casa hay gritos, golpes, amenazas o control, a veces las personas usan un lenguaje que no deberían de usarlo, y la persona que está con esa persona, muchas veces no dicen nada y soportan. ¿Saben qué? Déjeme decirle una cosa a esas personas que son violentas. La persona que está con usted no está por amor. Eso no es amor. Sí, eso es violencia la que usted está haciéndole a la persona y le está haciendo mucho daño. Y de alguna manera, es como la ruleta. La ruleta da vueltas. Y lo que uno siembra, eso cosecha. Así es que, por favor, eviten eso. Y si hay, si hay ayuda, la persona, yo le dije, hay ayuda, porque me preguntó un teléfono si hay alguna forma de que la puedan ayudar. El problema de esta señora es que no tiene papeles, está en condiciones. Entonces ella me dijo, dice, yo quisiera ver si alguna abogada me puede ayudar. Señora, no se preocupe, ya tome sus datos. Hay ayuda, hay protección, hay salida, ¿sí? 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No tengas miedo. A pesar de que ahorita hay situación migratoria muy problemática con todo lo que está pasando, ¿sabes qué? Eso puede ser un boleto para que adquieras tu visa T por la violencia doméstica que estás pasando. Aquí en este país no hay cabida para la violencia doméstica. Te voy a dar unos consejos. Habla con alguien de confianza, no cargues con esto solo, para que ese sea tu testigo. Tengo un plan de escape. Si ya no aguantas, ropa, documentos, teléfono cargado y vámonos a un hotel, a donde sea. Guarda evidencia, fotos, mensajes, fechas, graba si es posible todo lo que te digan. Sí, porque eso te va a servir en la corte. No confrontes al agresor. No te pongas al tú por tú con la persona que te está agrediendo en el hogar. Tu seguridad es primero. Hay mucha gente que amenaza. Hay mucha gente que te quiere hacer daño. O quieren imponer por medio de la violencia, ¿verdad? Para que tú no digas nada. No confrontes al agresor. Tu seguridad es primero. Y lo más importante, busca ayuda del legal. 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Ya no aguantes. No estás sola. No estás solo. Barrales Law está por ti. 2 de la tarde con 5 minutos. Ya regresamos.

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2: Bueno, señoras y señores, muy buenas tardes. Tengan todos ustedes 2 de la tarde con 35 minutos. 2 de la tarde con 35 minutos. Y bueno, pues ahora nos enlazamos, señoras y señores, con Alexa. Alexa, bueno, pues hoy vamos a tratar el tema. Es una guía rápida de dinero para comprar casa. Ha explicado por Alexa. Así es que Alexa, pues está aquí ya, vía telefónica. Ella es una persona, una loan officer con experiencia, claridad y estilo directo. Te explica cómo funciona el dinero en una compra de casa para que tomes decisiones seguras y sin sorpresas. Teléfono 857-575, ah no, 857-590-65. Alexa, buenas tardes, ¿cómo estás?
3: Muy, muy buenas tardes. Yo de maravilla.
2: Sí, aquí, no, perdón, ingeniero, ese es otro teléfono. 9225, no, ese no. Bueno, Alexa, nos da mucho gusto tenerte con nosotros y hoy pues vamos a tratar una guía rápida de dinero al comprar casa, explicado por ti.
3: Exacto, sí, señor.
2: Bueno, pues nos vamos rapidito con las preguntas para nuestra gente, Alexa. Pago inicial, el pago inicial es todo el dinero que una persona necesita para comprar una casa o hay más costos escondidos por ahí.
3: Bueno, lo que pasa, José, es que me estoy dando cuenta que nuestros clientes o la comunidad piensan que el único gasto que hay en la compra de una casa es el down payment. Okay. ¿Y qué pasa? El down payment es la porción que es el pago inicial. Dependiendo del préstamo para el que calificas, es tan bajo como el 3% y va subiendo a 3.5%, 5%, sí. 10%, ¿correcto?
2: Correcto.
3: Ahora, además de este pago inicial, hay gastos de cierre y estos gastos de cierre salen del bolsillo del cliente.
2: Sí.
3: Entonces el cliente tiene que prepararse para su pago inicial y para sus gastos de cierre.
2: Comuníquese con Alexa llamándole al 857-590-65 para más información, señoras y señores. Por ejemplo, en gastos de cierre, Alexa, ¿qué incluye realmente los gastos de cierre? ¿Y por qué cambian del

0: para la transacción.
1: Ok. Por ejemplo...
0: Entonces todo...
1: Sí, adelante, dime. Adelante.
0: No, no, dime.
1: Digamos, en este caso, el dinero prepagado, pero termíname la pregunta de gastos de cierre.
0: Ok, el dinero, ¿qué pasa? Hay gastos que salen del bolsillo del cliente que no están incluidos en los gastos de cierre, pero que van a ser listados en los gastos de cierre como prepagados. Uh-huh. Estos son la inspección que hace el cliente para ver el estado físico en el que está la casa y uh-huh. ver que la casa esté en buena integridad para comprar la casa, ¿no?
1: Correcto.
0: Está el appraisal es la evaluación de cuánto cuesta esa propiedad. Eso lo paga el cliente también fuera de los costos de cierre, pero en el closing disclosure va a aparecer ahí sí. como prepagado. Y hay veces que también pagan por su reporte de crédito. La mayoría de brokers o la mayoría de bancos cubren uh-huh. ese costo.
1: Okay.
0: O a veces lo incluyen dentro de los gastos de cierre.
1: Bueno, y en estas preguntas también hay algo que dice dinero prepagado. ¿Qué significa dinero prepagado y por qué aparece en el contrato de cierre?
0: Porque hay que registrar todo el dinero que está pasando por la transacción. Y nuevamente, el dinero prepagado es el dinero que tú ya pagaste uh-huh. antes del cierre de la transacción.
1: Correcto.
0: Entonces, en este caso son la inspección y el apreso de la propiedad.
1: Ok. Bueno,
0: y
1: señor...
0: prepagado también a veces quiere decir lo que vas a prepagar antes. Por ejemplo, al comprar la casa, tú te tienes que asegurar el mortgage de tu casa, que es el pago total que incluye principal, interés, taxes y seguro.
1: Sí.
0: Ese pago tiene que tener suficiente dinero para cubrir el seguro y los taxes anualmente.
1: Correcto.
0: Entonces, ese dinero se pone dentro de los gastos de cierre y se crea una cuenta que se llama escrow. Uh-huh. Esa cuenta es de donde se va a sacar ese dinero para que tu mortgage pague todo lo que tenga que pagar al mes.
1: Perfecto. Vamos a un corte comercial, Alexa, y regresamos con más. Adelante, ingeniero.
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1: 2:41, temperatura 83 grados, soleadito, está rico allá afuera, ¿verdad, Alexa?
0: Rico, rico, rico.
1: Rico, rico, rico, Lino. Alexa, bueno, tenemos más preguntas por acá y una de las preguntas sería dinero de bolsillo. Entonces, Alexa, ¿cuánto dinero realmente sale de mi bolsillo al momento de cerrar?
0: Bueno, entonces vas a tener que planear por el down payment, que uh-huh. es el pago inicial, por los gastos que van a salir, que son prepagados, que son inspección y aprecio, y por los gastos de cierre.
1: Okay.
0: Entonces, usualmente, nuevamente, como habíamos hablado, depende del programa para el que estás aplicando, es el 3%, 3.5%, 5% o 10% o más, ¿vale?
1: Okay.
0: Los gastos de cierre usualmente son más o menos entre el 2 al 5% de la transacción, uh-huh. dependiendo de la clase de programa, ¿vale?
1: Okay.
0: Entonces hay que planear por todos estos gastos. Ahora, hay estrategias y hay formas de cómo ayudar a los clientes para que no traigan gastos de cierre, ¿vale? Y uh-huh. para que prácticamente esos gastos de cierre, en vez de salir del bolsillo para cerrar al principio, el cliente los termine financiando. ¿Me explico?
1: Sí.
0: Y muchas veces funciona. Muchas veces, por ejemplo, el perfil del cliente es, mira, yo cuento con esta clase de dinero, quiero esta clase de propiedad, obviamente teniendo en cuenta un mundo realista, y quiero hacer eso. De hecho, hace poquito yo cerré una transacción con un cliente que compró una casa de 3 unidades multifamiliar en Winthrop con $65,000. Y parte de eso, es más, no salió dinero de su bolsillo porque parte de eso se sacó de un HELOC de la propiedad que ya tenía y los gastos de cierre los cubrió el vendedor con un crédito. Entonces, hay estrategias y la forma en la que se puede armar el préstamo te uh-huh. puede ayudar a ti para que en vez de que traigas ese dinero a la mesa, de pronto termines financiándolo porque ese, digamos, sea tu objetivo, ¿no?
1: Correcto. Así es que para resumir, sería pago inicial más gastos de cierre más prepagados igual a tu cierre

0: a cierre total, ¿verdad?
1: Al cierre total, sí, señor. Ahora, para tener en cuenta también, ya estoy localizada, ya tengo dos localizaciones, que pena, es español mío.
0: Okay.
1: Lowell, para las personas que estén cerca de Lowell, y también estoy localizada en East Boston. Entonces, si hay alguien que quiere una consulta, si hay alguien que tenga dudas, si califica, si no califica, cómo se puede preparar, cómo está el mercado en este momento, yo los puedo atender en Lowell o en East Boston.
0: Bueno, teléfono, ¿a dónde se pueden comunicar contigo?
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0: Última pregunta, Alexa, sabemos que el tiempo es corto. ¿Cómo reducir costos, programas de asistencia? ¿Cómo sería la pregunta, ingeniero? ¿Hay maneras reales de reducir el dinero que necesito para cerrar sin afectar mi préstamo? Hablando de reducir costos.
1: Sí, señor, hay formas de reducirlo, hay estrategias. Todo se trata de mirar bien el préstamo y estructurarlo de una forma en que le beneficie al cliente. Sí está corto de fondos para cerrar.
0: Perfecto, Alexa. ¿Algún mensaje para nuestra gente?
1: El que persiste, existe. Nunca lo olviden.
0: Ahí está. Y ya saben, teléfono de Alexa. 857-500-9065. Hasta la próxima, Alexa. Cuídate mucho.
1: Gracias, órale. Igualmente.
0: Ahí está.
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2: Bueno, señoras y señores, aquí seguimos. Buenas tardes, 2 de la tarde con 51 minutos. Oiga, pues un saludote para todos ustedes que están en sintonía, recordándoles que pues estamos ahorita regalando tickets de los Tigres del Norte. ¿Qué tiene que hacer? 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Y bueno, pues un saludito también para toda mi gente que nos está sintonizando, para usted que nos está sintonizando en casita, en el trabajo. ¡Se le quiere mucho, raza! Y bueno, pues oiga usted, ¿qué pasó, ingeniero? Un saludito dice aquí para toda la gente que está trabajando en los restaurantes. Claro que sí, para todos los deliveries boys les mandamos un saludote grandototote, ya que le están echando muchas ganas por ahí. Y bueno, señoras y señores, ya lo saben también. 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
2: Es lunes y comenzó el Ritmo Guanaco. Buenas tardes. Hoy para recordar buenas épocas de la música salvadoreña. 3:33 ya. Ya no es...

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1: Sigamos recordando buenas épocas de la música salvadoreña en el Ritmo Guanaco en este lunes 10 de agosto. 617-750-7793, mi teléfono.

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1: Y a las 3 de la tarde, 46 minutos, 3:46 minutos en el Ritmo Guanaco en este lunes 10 de agosto del 2026. Qué bueno que nos pueda acompañar después de este fin de semana relajadito, me imagino. Y pues si le tocó trabajar, pues igual hay que seguir. Y triste, pues la noticia que hemos estado viendo, videos y todo eso de lo que ha pasado en Colombia, el terremoto de 7 punto y algo, ¿no? Sí, fuerte, muy fuerte. 7.4. Hasta la nota que vimos, 71 personas fallecidas en el país. Vamos a estar esperando las noticias y pendiente de lo que esté pasando en Colombia. Hoy es Colombia. 617-750-7793, mi teléfono si desea comunicarse conmigo. Aquí voy a estar hasta las 5:30 de la tarde hoy recordando las buenas épocas de la música salvadoreña. La temperatura está marcando 80 grados Fahrenheit, 27 Celsius, mayormente nublado los cielos. La sensación térmica hace sentir la temperatura en los 82 grados Fahrenheit, 28 Celsius. Esta noche, temperatura mínima de 71. Alguna posibilidad de alguna lluvia en un 30% mínima. Luego, cielos claros para mañana, un día soleado, alta temperatura en 89. Cielos claros en la noche, temperatura mínima de 68. Otro día bonito para el miércoles, ombliguito de la semana. 86 la máxima, un día soleado, mínima de 68 con cielos parcialmente nublados en la noche. Para el jueves se ve 40-50% las posibilidades de alguna lluvia, alguna tormenta, alta temperatura en 85 durante el día, en la noche la mínima en 66 con alguna posibilidad de tormenta eléctrica en un 40%, luego parcialmente nublado. El viernes otro día soleado y la temperatura máxima en los 81 grados Fahrenheit. 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
1: Hey, le cuento, informes de organizaciones civiles en El Salvador sostienen que las mujeres defensoras de derechos humanos se ven expuestas a agresiones y difamaciones en redes sociales, además de ser víctimas de hostigamiento y otros patrones de agresiones debido a su función. Y eso está pasando en El Salvador porque no hay libertad de prensa. Usted pone algo en contra y le cae todo lo que están... Bueno, ahí ya sabe, la libertad de prensa. Deberían de dejar que la gente diga y haga lo que tenga que decir. ¿Por qué no, pues? El fiscal general de la República nombró como nuevo fiscal adjunto a su anterior secretario general Miguel Ángel Iraeta Joaquín, según la memoria de labores de 2025-2026. El documento no señala cuándo ocurrió el nombramiento, pero sí lo presenta como el segundo, el al mando de la Fiscalía General de la República. Y el gobierno de Colombia ha declarado hoy la situación de desastre nacional por el terremoto de magnitud 7.4 que ha dejado al menos, hasta el momento, 71 personas fallecidas en el país, 29 de ellas en ciudades capitales y decenas de edificios derrumbados principalmente en la región cafetera y en el suroeste. Estaremos pendientes de toda la información que se esté generando desde Colombia.
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2: Complaciendo al negro Blas, negro, con el grupo Memorias.

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2: Y a las 4:30 minutos, 4:30 en el Ritmo Guanaco en este lunes 10 de agosto del 2026. La temperatura está marcando 79 grados Fahrenheit, 29 Celsius, mayormente nublado los cielos. Esta noche tendremos temperatura mínima de 71, hay alguna posibilidad mínima de lluvia en un 30%. Un día soleado para mañana, alta temperatura en 89, mínima de 68 con cielos claros. Para el miércoles, otro día calientito, máxima de 86, un día soleado y en la noche parcialmente nublado y la temperatura mínima en los 68 grados Fahrenheit. 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Está vacío. Está para que usted se mude ya. 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Las 4:35 minutos, ya 4:35 en el Ritmo Guanaco.
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2: Y en notas deportivas le quiero contar. Fíjense que la UEFA, CONCACAF y la Asociación de Fútbol de África respondieron a la FIFA. Esto no va de dinero, sino de integridad, le dijeron. Los tres organismos emiten un comunicado único en el que enfatizan la poca autocrítica realizada por el organismo de Infantino ante la idea errónea de vender parte del Mundial. Se vienen las elecciones para elegir nuevo presidente de la FIFA, ¿eh? Peligroso para Infantino, el papá de Messi, el amor de Messi. El Atlético sigue su hoja de ruta establecida y no se moverá un milímetro de la postura inicial sobre el asunto de Julián Álvarez. El delantero argentino se incorporó a la disciplina del club madrileño hoy día 10, como no podía ser de otra manera, y pasó las pruebas médicas y de esfuerzo en el centro médico habitual del Atlético. Discúlpate y ponte a trabajar, le dijeron. ¿Te quería ir? No. Capricho es capricho. Hey, el Real Madrid ha publicado los nuevos números, los nuevos dorsales de todos los jugadores del primer equipo. Además, las incorporaciones veraniegas ya conocen los números que van a vestir en su primera temporada. Y, por ejemplo, Cucurella lucirá el número 17, Konaté el 16, Dumfries el 24, Bernardo Silva el 20, Carlos Espí el 19 y Diomandé el 25. Ahí están los números de las nuevas incorporaciones de el Real Madrid. Ya es oficial, Ronald Araujo, el uruguayo, jugará esta temporada 26-27 en calidad de préstamo, de cedido, en el Liverpool. El conjunto de la Premier League asume la ficha del zaguero internacional de 27 años y se asegura una opción de compra de 55 millones de euros. Así las notas deportivas internacionales, y vamos hasta El Salvador con Chico Osorio, que nos trae todo el resumen de lo que pasó este fin de semana en el fútbol salvadoreño. ¡Adelante, Chico!
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3: En Ritmo Guanaco Internacional, estas son las informaciones deportivas en este 10 de agosto. Estos fueron los resultados de la jornada 4 del torneo apertura de la primera división en El Salvador. En el estadio Jorge Suárez Landaverde de Metapán, Isidro Metapán derrotó 2-1 al Deportivo Águila, con anotaciones del argentino Federico Habercor de penalti y Melvin Cartagena. El también argentino Federico Andrada descontó por los emplumados. El conjunto negro-naranja al cierre del partido sufrió la expulsión de su entrenador, el argentino Santiago Davio, primer director técnico con tarjeta roja en la competencia. La escuadra cementera logra su tercer gane, segundo como local, se mantiene invicto. Pajarracos sufren su primera derrota en el certamen, hasta el momento no conocen el triunfo. A continuación, uno de los dos goleadores de Isidro Metapán, el ex aguilucho Melvin Cartagena.
4: La verdad que es una victoria muy importante para nosotros, frente a un gran rival. Sabemos que también ellos van en su mejor momento en muchas cosas, pero el equipo también pues hizo lo que tenía que hacer. Creo que aquí también mejorar ciertos tramos del partido, que no nos podemos desconcentrar, pero creo que es mejor arreglar todas esas cosas ganando. Y pues ahora pues contacto también con el grupo, porque el grupo estuvo bien aplicado. Y si era algo muy especial, pues marcarle a mi ex equipo, pero bueno, eso ya pasó y me debo decir de Metapán. Hay que tomarlo con mucho profesionalismo, pero la verdad que me siento muy contento de una victoria ahora y pues seguir con el paso firme.
3: En el estadio Antonio Toledo Valle de Zacatecoluca Platense, con anotaciones de Franklin Martínez y del colombiano Nayán Andrés Bello, derrotó 2-0 a Inca Aruba. Viroleños logran su

0: Empezando con el profe, se ve reflejado en la cancha, así que bueno, esperamos hacernos de local fuerte para siempre salir de A3 en esta casa.
1: En el Estadio Atlético Las Delicias de Santa Tecla, Christopher Guardado y Emerson Saúl Mauricio marcaron los goles con los cuales Inter Tecla derrotó 2-0 a Alianza. Tecleños alcanzan su primer gane en la competencia, Albos sufren su primera caída en el certamen. En reacciones, de inmediato Darwin Adelso Serén, integrante de Intertecla.
2: Contento, era una victoria que veníamos buscando desde el inicio de la temporada, no se había dado. Yo creo que habíamos quedado en deuda en los primeros partidos, pero siempre con el objetivo de buscar ganar, obviamente. La exigencia que tenemos es siempre buscar ganar y ahora creo que fue un partido bastante... bueno, de parte de nosotros en todos los aspectos, creo que defensivamente controlamos muy bien el partido y ofensivamente creo que también generamos bastantes ocasiones de gol y al final pues nos vamos con una linda victoria.
1: En el estadio Sergio Torres Rivera de Usulután, Luis Ángel Firpo ganó 2-0 a Municipal Limeño. Mauricio Cerritos y el colombiano José Adolfo Valencia firmaron las dianas taurinas. Pamperos ya suman 2 triunfos al hilo como local. Por si no sufren su segunda pérdida como visitante. Escuchamos de inmediato a uno de los goleadores del equipo taurino. Nos referimos a Mauricio Cerritos.
3: Feliz más que todo por la victoria. Volvemos a la victoria y bueno, gracias a Dios que se nos dio esta noche y seguimos sumando. Sí, gracias a Dios tuve la oportunidad de poder anotar otra vez y un gol bonito y bueno, es para el equipo, para toda esa afición que viene a apoyarnos y seguir sumando. Ya tenía ratito de no anotar un gol así y bueno, gracias a Dios ahora ya llevo 2 consecutivos y primeramente Dios que siga así. Sí, sabíamos que teníamos que anotar en los primeros minutos, más que todo ahí nos caracterizamos a hacer una presión fuerte. Entonces es del trabajo que hacemos en los días y bueno, gracias a Dios de que de ahí se fue dando el partido, tuvimos oportunidades, ellos también tuvieron y fue un partido bonito, bastante movido y pues gracias a Dios nos quedamos con nuestros puntos.
1: En el complejo deportivo de Chapeltique, Cacahuatique y Fuerte San Francisco empataron 0-0. Ambas escuadras terminaron con 10 hombres por las expulsiones de Juan Ángel Benítez por los Beatos y Miguel Ángel Muñoz por los Cafetaleros. Este fue el segundo empate consecutivo con el mismo marcador entre ambas representaciones realizado en el reducto ciudadbarrense. Aquí está Anderson Paolo Ulloa, integrante de Cacahuatique.
4: Fue un partido difícil. Ellos venían a sacar los 3 puntos nosotros en casa. Igual nosotros queríamos de sumar de 3, pero bueno, hay que seguir trabajando para otro partido. No, sí, la verdad es que el profe me está dando mucha confianza. Igual los minutos que estoy jugando hay que aprovecharlos y siempre seguir de buena manera para el partido. No, sí, la verdad es que el sueño de cualquier jugador nacional que estamos aquí, jóvenes, igual la manera de siempre seguir trabajando por un día, un futuro que se pueda dar a la selección.
1: Finalmente, en el estadio Oscar Alberto Quiteño de Santa Ana, FAS y Atlético Balboa igualaron 1-1. Kevin Santamaría de penalti marcó por los Tigrillos, Orlando Martínez lo hizo por los Churrieros, Santaneco suman su primer empate del certamen, Unionenses alcanzan su segundo empate al hilo. Hablando de este empate, aquí está Jorge Cruz, integrante del Deportivo FAS.
5: Quizás no era lo que esperábamos, creo que no trabajamos para empatar, mucho menos en casa, y buscamos siempre los 3 puntos, pero pues hay situaciones que uno logra entender, el viaje del viernes, el cansancio, el peso, es que sí hubo mucha rotación y por ahí a veces cuesta volver a arrancar cuando venís de un viaje de madrugada. Entonces, pero al final es un punto que lo importante también no, que sumamos, de a poco, no, como te digo, no es lo que quisiéramos, no es para lo que hemos trabajado, pero un punto siempre va a ser favorable.
1: Luego de estos resultados, el líder es Isidro Metapán con 10 puntos, FAS y Luis Ángel Firpo tienen 7, Inter Santa Tecla 6, Cacahuatique y Platense 5, Municipal Limeño 4. Con 3 puntos están Alianza Águila, Atlético Balboa y Fuerte San Francisco. En el último lugar sin puntos, Inca Aruba. El argentino Federico Habercourt de Isidro Metapán sigue siendo el líder de goleo con 5 dianas. En este lunes seguimos escuchando a Dani Gutiérrez. Feliz tarde.
6: Gracias, chicos, gracias. 4:45 ya en el ritmo guanaco. Alci Acosta, con tantas cosas, pero tantas

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Ando buenas épocas de la música salvadoreña en el ritmo guanaco. 4:56. Llega Bongo. Rompe corazones. 617-750-7793, mi teléfono. El teléfono del ritmo guanaco. 617-750-7793.

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1: Las 5 de la tarde, 3 minutos, ya 5-3 minutos en el Ritmo Guanajo en este lunes 10 de agosto del 2026. La temperatura está marcando en estos momentos 82 grados Fahrenheit, 28 Celsius, mayormente nublado los cielos. La sensación térmica la hace sentir en 84 grados Fahrenheit, 29 Celsius. La temperatura en estos momentos, lo que usted siente cuando está afuera. Esta noche, temperatura mínima de 71, aclarando un poco los cielos. Tendremos sol para mañana, 89, la máxima mínima de 67, con parcialmente nublado los cielos. Para el ombliguito de la semana, otro día caliente, alta temperatura en 85, la mínima en la noche, con 67 grados Fahrenheit y los cielos parcialmente nublados. 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
3: 5-14, ya 5-14 en el Ritmo Guanaco. Recordamos a Frei Celada, su grupo compacto. Recordando a Julio Jaramillo. 5-14 en el Ritmo Guanaco.

0: buenísimo, Grupo Compacto de Freddy Celada.
1: Después de muertos,
0: recordando a Julio Jaramillo.

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1: 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Don Hermano Flores.

y me voy. Y regreso mañana a las 3:30 aquí en el Ritmo Guanaco, 1600 AM, WNR.com para todo el mundo. Música salvadoreña desde 1994 y aquí estamos, y aquí seguimos, hasta que Dios nos dé permiso. Sí, hasta que Él diga hasta aquí, y ahí paramos. Así, toca de otra. 617-750-7793, 617-750-7793, si desea comunicarse conmigo en cualquier momento, ¿eh? Si no le puedo contestar, déjeme mensaje, yo le llamo al nomás escuchar el mensaje, ¿eh? Hey, no importa la situación, la crisis, la enfermedad, el problema más grande que estés pasando en estos momentos, tranquilo, tranquilo, ponerle las manos de Dios, confía en Él. Espera, Él te va a ayudar en el momento, lo decía, lo mejor para vos. Sí, Dios sabe perfectamente lo que necesitas y no necesitas. Así es que tranquilo, confía en Él al 100%. ¿Y sabes otra cosa? Que Dios te ama tal y como sos, así como sos, Dios te ama y nadie en esta vida te puede amar como Dios te ama. Que Dios me lo bendiga, ¿eh? Feliz tarde, aquí estoy mañana de regreso a las 3:30. ¡Salud!

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3: Hola, hola, hola, hola, ¿cómo están? ¿Cómo están? Oigan, ¿a poco no? ¿A poco no? Qué ricos son los abrazos. Nos gustan a todos. O bueno, por lo menos a la mayoría de la gente sí nos gustan así. Miren, una papachona así bien rico, bien sabroso. Además, si viene de quien estamos enamorados. Híjole, no, manito chulo. Uno siente que, mira, le tiemblan hasta las patitas, las rodillas. Uno queda así como que, ay, a ver otra vez, y otro, y sígale, y échele más, porque así es, así es. A ver, cuéntame, ¿te gustan o no te gustan los abrazos, manito chulo, manita chula? Y te digo yo, bienvenido a Mente al Desnudo, donde desnudamos la mente sin miedo a las palabras, porque el silencio nos está dañando. Aquí te habla Iván O'Farrell, tu psicólogo y sexólogo de confianza. Y como cada semana te digo que si no lo has hecho aún, te pido que me sigas en todas las plataformas de podcast. También estoy en YouTube y en todas las redes sociales, pues ahí me encuentras. Pero ¿qué dices tú? Ay, que yo no lo encuentro, que porque no sé qué. No te preocupes, mano chulo, mana chula, que yo aquí te digo que estoy en www.ivanofarrell.com. www.ivanofarrell.com. Y te cuento que hoy vamos a analizar por qué un simple gesto físico, es decir, un abrazo, altera tu neuroquímica cerebral. ¿Por qué reduce el cortisol? ¿Y cómo es que este abrazo construye una plataforma de apego seguro con las otras personas, con las personas que amamos? Así es que nosotros vamos a ello.
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3: Ya estamos aquí en la Psicología Pop. Y bueno, los abrazos. Ay, vamos a entrar en detalles, en buenos, buenos detalles, porque mano chulo, mana chula, no me vas a decir, como te decía al inicio del programa, del podcast, que los abrazos son algo muy rico. Y esto pasa porque fíjate que tenemos algunas terminaciones nerviosas en la piel. Recuerda que el órgano más grande que tenemos es la piel, precisamente. La piel es el órgano más grande que tenemos. Y resulta que en este órgano tenemos esas terminaciones nerviosas que se llaman C-táctiles y que responden, fíjate, específicamente a la presión suave, cuando te agarran así cálidamente, es decir, cuando te agarran así en el abracito, en este toque erótico, cuando estás con el ser amado, por lo menos con el que te gusta, con la que te gusta, con el mugroso aquel, con la mugrosa aquella. Y mira, empiezan así los toquecitos en los dedos, que te acaricio la manita y tú ya estás sintiendo cosas, cosillas por no sé dónde. Pues ándale, te andan tocando los C táctiles. Así es que si no te gusta, tú le puedes decir, ira manta, no me andes tocando los C táctiles porque me pones bien quién sabe cómo. Tú le puedes decir, y que si no sabe, lo pones a escuchar o la pones a escuchar este podcast. Y pues sí, hombre, funcionan así al tacto, porque envían señales directas a la ínsula posterior y al hipotálamo. Fíjate que el doctor Paul Sack, el autor de The Moral Molecule, demuestra que los abrazos prolongados, cuando digo prolongados, estoy hablando de mínimo 20 segundos. Yo te diría que no más de 20 segundos, excepto que pues estés así haciendo la travesura, ¿no? De otra manera, si tú llegas y abrazas a alguien por más de 20 segundos, pues de repente podría llegar a ser incómodo. Pero con 20 segunditos tienes para que, fíjate, se dispare la liberación de oxitocina. Y como te he dicho muchas veces, la oxitocina es la hormona clave para la empatía, la reducción del estrés e inhibición de la amígdala, que también es uno de los centros que regulan el miedo. En pocas palabras, fíjate que es la hormona del apego, la hormona que te hace sentir cerca de la gente que amas, de la gente que quieres. Así es que si tienes por ahí un hijo rebelde, híjole, cuando entran a la adolescencia, ¿cómo son, verdad? Son bien de esos, te dan ganas de darle tres en el hocico. Te dan ganas, dije, no estoy invitando a nadie a que lo haga, pero ganas, te dan ganas de meterles tres en el hocico porque a veces responden mal y todo, pero bueno, yo aquí proyectándome con ustedes, es que me siento en confianza, manos chulos, me siento en confianza con ustedes, pero sí pasa. En fin, que un abrazo con tu hijo, con tu hija rebelde, va a ayudar mucho a que haya apego. También si sientes que tu pareja se está alejando, si sientes que se está perdiendo el amor, el cariño, pues mira, 20 segunditos de abrazos van a ayudar a que, bueno, se vaya fortaleciendo poco a poco más el vínculo. Claro que hay relaciones que ya no hay mucho que hacer, ya no hay mucho que rescatar, y bueno, recuerden también que el árbol genealógico, pues también hay que podarlo. Hay veces que algunas personas tienen que salir de nuestras vidas, pero si quieres generarle también un recuerdo bonito a alguien, el abrazo es espectacular. Abrázalo, abrázala 20 segunditos al día, por lo menos unas dos veces, y vas a ver cómo te va a funcionar. Eso también con base en un estudio en el Psychological Science del 2014 por el doctor Sheldon Cohen, y fíjate que evaluó a más de 400 adultos y descubrió que las personas que reciben abrazos frecuentes muestran menos vulnerabilidad a infecciones inmunológicas. O sea, también te ayuda a que estés sano, a que estés fuerte, a que estés vigoroso, vigorosa. Así, mira, híjole, es que de verdad que el abrazo funciona mucho. Cuando el abrazo llega, hay muchas personas que, yo no sé si te ha pasado o si lo has visto, si conoces a gente así, pero cuando tú las abrazas, como que se hacen a un lado, como que no saben cómo responder ante el abrazo. Son personas que a lo mejor te dan así como pequeñas palmaditas, o simplemente como que se quedan así, frías, fríos, y te dicen, ¡ay! Así, o simplemente no responden. Muchas veces también, esta quote, es que le estoy diciendo bien, no sé por qué se me viene esta es que yo ya estoy como la India María, ni termino de aprender inglés y ya se me anda a veces, en veces olvidando el español. Pero esto que se lo adjudican a Frida Kahlo, que dicen, si te lo tengo que pedir, ya no lo quiero. Es decir, si te tengo que pedir un abrazo, entonces ya no lo quiero. Hay muchas personas que están en pareja que dicen esto. Me ha tocado también escuchar en mujeres que dicen, si no me tocas, no me amas. Fíjate qué fuerte. Cuando las mujeres no se sienten amadas porque no hay un toque por parte de su pareja. Porque claro que las mujeres y los hombres crecimos con una educación distinta, crecimos con una educación diferente, y a las mujeres les dijeron que bueno, que tenían que ser tocadas por el hombre y que tenían que ser protegidas, y entonces de alguna manera lo necesitan, que también tiene que ver mucho con la evolución, no digo que no. A los hombres, sin embargo, nos educaron como que no debíamos enseñar mucho las emociones y los sentimientos. Y cuando llega el momento de estar en pareja, pues hombres, las mujeres no se sienten amadas cuando no hay este toque, cuando no hay este agarrón de manos, cuando no hay esta caricia en la mejilla o en la orejita, en el cuello, y le dices buenas tardes, buenos días, mi amor.

0: te amen o con que no quieran estar contigo. Lo que pasa es que también nos prestamos mucho a imaginar cosas, nos hacemos una telenovela en la cabeza que quizá muchas veces ni siquiera es así. Mira, las cosas por las cuales o los motivos por los cuales tu pareja, sea hombre o mujer, no te toca, puede ser también por la crianza y la familia. Las personas que normalmente no les gustan los abrazos o que no saben cómo responder ante esos abrazos, muy seguramente crecieron en familias que no expresaban físicamente, que no tenían contacto corporal, donde el afecto, digo, no se expresaba físicamente, y suelen percibir el abrazo como algo lejano, como algo incómodo, como que les estás invadiendo su espacio vital. Hay personas también con autismo, y fíjate que a estas personas la presión, el olor, la textura de la ropa o el calor del cuerpo de otra persona puede resultar como una sobrecarga sensorial abrumadora e incluso hasta dolorosa. Entonces siempre también hay que preguntar antes de abrazar. Yo sé que los latinoamericanos somos muy fácil de el beso en la mejilla y el abrazo, pero tranquilo, a ver, tranquila, mano a mano, chulo, hay que ir preguntando. Otra cuestión que puedes estar viviendo en pareja y que no lo sabes son los traumas. Cuando una persona de la pareja no permite mucho el contacto, el acercamiento físico, puede también deberse a algún tipo de abuso sexual. Entonces, el hecho del toque puede estar reviviendo ciertos traumas y por lo tanto ellos se alejan. Esto hay que hablarlo. Muchas veces la pareja no está listo o lista para poder decirle esto, hablarlo abiertamente con sus parejas, pero si tú estás en esta situación y sabes que tu matrimonio está fallando o que tus relaciones no están funcionando porque no hay este apego físico, sería, y te da pena también, o no quieres simplemente decirle a tu pareja, bueno, sería un buen momento para que iniciaras terapia psicológica. Otro punto por el cual algunas personas no les gustan los abrazos o el toque de la piel es por la ansiedad social, porque la ansiedad social provoca una hipervigilancia al desempeño en el abrazo. Y la gente suele pensar ¿y si lo abrazo muy, muy fuerte, muy duro? ¿Y si le aprieto de más? ¿Y si se siente incómodo? Entonces empiezan a sobrepensar el abrazo y el cerebro como respuesta le dice, mira, mejor ni lo hagas, mano. Aléjese usted, váyase por otro lado, ¿no? Y pasa que entonces se cierran y no pueden dar el abrazo. Por otro lado, fíjate que hay condiciones como el trastorno obsesivo compulsivo, donde las personas le tienen una fobia a la contaminación, a las bacterias, a los virus, sienten que se tienen que estar lavando las manos constantemente y demás, y por lo tanto llegan a no querer tocar no nada más a las personas, sino algunos objetos. Esas personas sí necesitan tratamiento psiquiátrico y psicológico urgente. Así es que cuando veas que tu pareja no quiere un abrazo, no siempre es infidelidad, no siempre es que ya no te aman o que ya no te quieren, no, también tiene que ver con esta situación de que quizá está pasando algo más allá, algo emocional, algo psicológico, lo cual va generando ciertas cadenas emocionales que se van heredando de padres a hijos y hasta no sé dónde, ¿no? Justo con esta idea, hay una película importantísima que te quiero recomendar que veas, pero para ello vamos con lo siguiente.
1: Todo que ver.
0: Y ya sé, manito chulo. Quizá tú ya viste, mana chula, quizá ya viste esta película, pero no está por demás decírtela, recomendarte la recomendación en todo que ver. Y hoy te voy a recomendar la película Encanto del 2021,

0: Esta película no es solo una explosión caleidoscópica del realismo mágico y ritmos contagiosos, porque la verdad que la música es bastante buena. Especialmente esta, la de dos oruguitas. Ah, cómo me gusta, esa me hace llorar. Pero bueno, no estamos hablando de los llantos, estamos hablando del poder del abrazo y dónde se ve representada. Y a mí me encanta esta película, porque como te decía, además de los ritmos contagiosos, es en su núcleo un fascinante tratado sobre la sanación del trauma transgeneracional. Y aunque no lo creas, el abrazo sí puede curar, o por lo menos ayudar a curar este trauma transgeneracional a través del contacto humano. Fíjate que la narrativa alcanza su verdadero clímax en la orilla del río, donde la abuela Alma y Maribel dejan ir décadas de exigencia y dolor reprimido para fundirse en un abrazo desgarrador y profundamente sanador. En ese instante, la película ofrece una lección maestra de psicología somática y sobre todo de apego seguro. El abrazo entre las dos protagonistas no funciona como un cliché sentimental, sino como el catalizador somático que desarma la coraza defensiva de la matriarca. Porque esa matriarca era fuerte, era ella sí les daba tres en el hocico a todos, fíjate, y todos la respetaban. Entonces, es en ese contacto físico-afirmativo el que valida la vulnerabilidad compartida. Reescribe la historia de la familia Madrigal y demuestra que el perdón y la verdadera protección no nacen del control rígido, sino de la valentía de abrazar. Fíjate, de abrazar la herida para romper de una vez por todas las viejas cadenas del dolor heredado. Así de fuerte es el poder del abrazo, manito chulo, manita chula. Así es que empecemos a practicar. Y para que esto amarre más sabroso, recuerda que te tengo también los Psycho Tools. 5 herramientas poderosas para que tú puedas saber cómo dar este abrazo, cómo romper estas heridas transgeneracionales para que puedas vivir mejor.
1: Psycho Tools.
0: Iniciamos entonces con los Psycho Tools y vamos con
1: esto. Número 5.
0: Número 5, la regla neurobiológica de los 20 segundos. Fíjate, regla neurobiológica de los 20 segundos. ¿Qué vas a hacer? Prolonga el abrazo con tu pareja, hijo o ser querido durante un mínimo de 20 segundos. Eso es lo que requerimos, 20 segundos continuos. ¿Cómo lo vas a aplicar? Mantén la presión firme, pecho con pecho, y no te retires hasta que ambas personas realicen una exhalación espontánea, ¿ok? La respiración es importantísima para que esto funcione. Entonces, abrazo prolongado por más de 20 segundos.
1: Número 4.
0: El abrazo de reencuentro ritualizado. ¿Qué vas a hacer? Establece un abrazo sin palabras. Fíjate, sin palabras, como primer punto de contacto al regresar a casa. Entonces, ¿cómo lo vas a hacer? Haz una pausa de 30 segundos antes de hablar de logística, de tareas, de problemas del día, lo que sea. Cuando la persona llegue a tu casa, lo primero que vas a hacer es recibirlo con un abrazo. Eso te va a funcionar porque interrumpe el estado de alerta del día y activa la rama ventral del nervio vago, señalizando seguridad biológica, y además que baja, como te había dicho, el cortisol, que es la hormona del estrés. Así es que ahí está el abrazo de reencuentro ritualizado, sin palabras, simplemente es un hola y abrazo.
1: Número 3.
0: Calibrar, chamaco, calibrar, mano, mana, chula, calibración de la presión en el contacto. ¿Qué vas a hacer? Mira, cambia la forma en que abrazas en el día a día. Porque normalmente eres así, o bueno, normalmente la gente da así como que, ay, ándale un abrazo y órale, llégale. No, espérate. Evita esas palmaditas secas en la espalda que la verdad que marcan distancia. No hagas eso. En su lugar, envuelve bien a la persona y sostén el contacto de forma cálida y firme. Ni tan apretado, ni tan rejunto, sobre todo con las personas que apenas estamos conociendo o que no están familiarizadas con el abrazo. Hay gente a la que no le gusta y hay que respetar también, ¿eh? Esto te va a funcionar porque la estimulación de presión profunda activa los proprioceptores que inducen la producción de serotonina y disminuyen el tono simpático. Fíjate, todo aquí es neurociencias, nada de que nos la estamos sacando de la manga. Claro que no. Aquí te estoy diciendo por qué te va a funcionar el gran abrazo, ¿eh?
1: Número 2.
0: Trata de sincronizar tu respiración con la persona que estás abrazando durante este contacto. Sincroniza el ritmo respiratorio durante esos 20 segundos mientras se mantiene el abrazo. Entonces, ¿por qué te va a funcionar? Porque la corregulación respiratoria estimula el freno vagal y reduce la variabilidad cardíaca asociada a la ansiedad. Cuando los dos cuerpos se conectan en respiración, entonces la persona que está dando el abrazo y la que recibe el abrazo sienten esta sensación de comodidad, de paz. ¿Qué es lo que estamos buscando? Y por lo tanto, la conexión. Recuerda lo que te dije. Si sientes que tu pareja se está yendo, que la relación se está terminando, que está el hijo rebelde, que un abracito, como te estoy diciendo, vas a recuperar un montón de cosas.
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0: Hay veces que no sabemos recibir abrazos, ¿verdad? Hay algunas personas que no les gusta. Bueno, si no te gusta o simplemente en ese momento no tienes quien te dé un abrazo, el autoabrazo o contención somática es el maestro. ¿Qué vas a hacer? Simple y sencillamente vas a agarrar con tus dos brazos, te vas a abrazar y te vas a decir algo bonito, algo suave, algo que te calme. Puedes también incluso traer un recuerdo del mejor abrazo que hayas sentido. El abrazo de mamá, el abrazo de papá, el abrazo de cuando estabas llorando y a lo mejor llegó el amigo, el primo, la prima, yo qué sé, y te abrazaron y te sentiste reconfortado, reconfortada. Eso es lo que vamos a aplicar. Y no hay nadie en ese momento que te pueda dar un abrazo, entonces abrázate tú, fuerte. Porque la mayor fortaleza, se escucha trillado, pero es verdad, la mayor fortaleza viene de ti. Y esto te va a funcionar porque engaña sutilmente al sistema somatosensorial. Y esto va a estimular la liberación de endorfinas, va a reducir los niveles de angustia aguda y sobre todo te va a ayudar a segregar oxitocina. Te va a hacer sentir muy conectado contigo, con tu entorno y bueno, con la gente que quieres. Y bueno, hasta aquí los Psycho Tools, pero ¿qué crees? No te voy a dejar ir así como así. Te tengo todavía una sorpresita más en los últimos minutitos que nos quedan. Vamos a esto.
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0: Y ya entramos, ahora sí, ya entramos al último bloque de nuestro podcast, nuestro programa de radio Mente al Desnudo. Y fíjate que te tengo este pequeño colofón en la sección y te tengo cómo abrazar a tu pareja al momento que estás teniendo esta intimidad. Fíjate, el abrazo, y sobre todo esos abrazos, procuras hacerlo con poquita o casi nada de ropa, ¿ok? Entonces, abrazo por la espalda con susurro. ¿Qué vas a hacer? Sostener al amado, a la amada, desde atrás, rodeando firmemente por la cintura y pegando el torso a su espalda. Mientras estás en esta actividad, te acercas a su cuello para hablarle suavemente. Lo que tú le vas a decir, eso te lo dejo a tu imaginación. ¿Tú sabes que le gusta a tu pareja? Bueno, pues ahí es lo que las palabritas que le tienes que decir. Ojo también, mujeres, a los hombres también nos gusta que nos abracen por atrás y nos hablen bonito. Así es que va a ser un trabajo en equipo. También te tengo el abrazo de cuerpo completo. Este es esencial que sea en tu aposento, en la cama, ahí donde tú descansas. Ahí, ya sabes, como con tu traje de Adán y de Eva, vas a tener un contacto con todo el cuerpo, el abrazo, como habíamos dicho, por lo menos 20 segundos, y luego se van girando, ¿no? De ladito, de la espalda, y luego del otro lado, boca abajo, y se van abrazando, pero que todo el cuerpo quede junto. Ahora sí que pechito con pechito, ombligo con ombligo, piernita con piernita y patita con... patita con patita. Tres. Obvios. Bien, sientan este porcito rico, porque eso les va a unir muchísimo a la pareja. El abrazo, también te tengo el abrazo con elevación. Este, cuando estás en pasión, una persona, fíjate, rodea la cintura de la otra, mientras la otra se apoya o enreda sus piernas alrededor de las caderas del otro. Esto lo tienes que hacer sentado. Y además, si hay unos besitos, si hay una caricia mientras está el abrazo, hombre, eso que te cuento, los va a lanzar, pero así, a la pasión, o ¿no? La pasión que tanto nos gusta, porque así se formó la humanidad, porque Diosito dijo, reproduzcanse. Ustedes, si quieren, no se reproduzcan, pero dense abrazos. Oye, te tengo otro, de la balanza. Fíjate, los amantes te abrazan y comienzan con un balanceo, con una cadencia de caderas, para ir despertando la pasión. Este también puede ir acompañado de besitos en el cuello, en la orejita, en los labios. Pero ojo con esto, pon atención. No se vale tocar nada. ¿Qué quiere tocar abajo de...? No. Ahí no. Nada más se vale tocar la espalda y los brazos en el abrazo. El asunto es que estén abrazados y ya después de ahí el contoneo de caderas. Como Shakira, que sus caderas no mienten, pues tampoco tus besos, tampoco tus abrazos y tampoco tus caderas, mana chula y manito chulo. Y por último, te tengo el abrazo equilibrante. Cuando llegas, persona que quieres o amas, y la vas desplazando, desplaza sutilmente, suavecito, hasta apoyarla contra la pared, ¿eh? Duro contra el muro, como dicen por ahí. Eso transmite un deseo directo, firmeza en donde ya te dije, y toma la iniciativa de acelerar la química emocional. Así es que ahí están los abrazos recomendados para las parejas, para los amantes. Cuando digo amantes, no digo de cuando están siendo infieles. Estoy hablando de los amantes, de los que se aman, de los que se quieren, o simplemente se desean sin mayor problema, ¿verdad? Bueno, nos tenemos que ir. Muchísimas gracias por haber estado en un capítulo más de Mente al Desnudo con tu psicólogo y sexólogo de cabecera, Iván O'Farrell. Recuerda que si te quieres... y siempre en www.nofarrell.com y Pues bueno, nos escuchamos y nos... Ah, y por cierto, sí, en YouTube y también en todas las plataformas de podcast. Te mando un abrazote y hasta la próxima. ¡Mua! Bye, bye.
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